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1: Seis de la tarde en punto. Este es el informativo Radar con la información más importante hasta el momento. Mucha atención, cierre de circulación frente al CIS de Angelópolis con dirección al circuito Juan Pablo II. Se recomienda tomar vías alternas y manejar con mucha precaución motociclistas en la zona. El presidente municipal de Puebla, Pepe Chedragui, entregó los trabajos de rehabilitación vial en las laterales del Boulevard Xonacatepec, obras ejecutadas por el tren capitalino de pavimentación que beneficiarán a más de 23.000 habitantes. Puebla recibirá el Campeonato Nacional de Béisbol de 5 y 6 años a partir del 14 de agosto. El torneo contará con dos sedes y se espera la participación de al menos 20 equipos, además de cerca de 500 visitantes. La Fiscalía de Puebla, en coordinación con su homóloga de Tlaxcala, detuvo a Arturo N., alias Gallero, señalado como presunto implicado en la desaparición de un hombre de 30 años. El clima hasta este momento es de 24 grados centígrados. Hasta aquí la información más importante de la última hora. Freddy Rojas en los controles y Gregorio Varela. Les informamos que tenga usted muy buena tarde.
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1: Señores, ¿cómo están? 6:14 p.m. Bienvenidos y bienvenidas al show mágico musical, el show de la tortuga. Tenemos los mejores clásicos, damas y caballeros, repórtense conmigo 22-25-23-58-14, porque ha llegado el momento de irnos con las complacencias. Vamos a ver quién se reporta con nosotros. Buena tarde, hola.
2: Sí. Comunidad de vida,
3: tortuga, ese
2: otro conductor que circulaba sobre
3: ponte
2: la autopista.
3: Ponte una canción, un clásico. Ponte la del Cóndor Pasa, por favor, tortuga.
1: El Cóndor Pasa, se la mandamos en un momento más, claro que sí.
4: A esas porquerías de autoridades.
1: A ver, esto no sé quién sabe qué quisiera. ¡Hola!
5: Muy buenas tardes, mi mejor amigo Quique la Tortuga Martínez. Me pones una canción de Jorge Domínguez y su grupo Superclass. El cariño es como una flor. Atentamente, tu mejor amigo Paco la Tortuguita y Stereo Max arrasando.
1: El cariño
6: hola,
1: es como una flor, va.
6: Buenas tardes, oye, por favor, me puedes complacer con una canción. La de Quiero Volar, de Grupo Laos. Nada más para escucharla. Y por favor, manda saludos para la familia que está ahí. Ya te escuché aquí en San Miguel. Tengo saludos para ti, para tu hermano Rodri y para todos los que la ponen en Stereo Max. Muchas gracias, Tortuguita, que tengas una excelente tarde. Parte de tu amiga Nancy. Saluditos, bye.
1: Saluditos, Nancy, un abrazo enorme. Claro que sí, te la mando con muchísimo gusto para que suene y suene y sigue y sigue y sigue y deje de sonar. Aquí está Jorge Domínguez y su grupo Superclass, se llama El Cariño es como una flor.

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0: El Cóndor Pasa.
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1: Vamos a ver quiénes están los audios. Vamos a complacer tres WhatsApp audios. Hola.
2: Hola, Tortuga. Por favor, ¿me puedes complacer con la canción de Los Bríos? Yo sé que te acordarás. Para dedicársela a mi eterno amor secreto que nos escucha en la colonia Ojo de Agua, de parte de Moy, que los escucho en Canadá. Gracias y que pases feliz noche.
1: Feliz tarde, noche, igualmente. Saludos, un abrazo. Claro que sí, se las mando hasta Canadá.
3: Hola, tortuguita, ponme la de la guaracha sabrosona, por favor.
1: La guaracha. Vamos a bailar, ¿no?
4: Tortugation, buenas tardes. ¿Puedes ponerme la canción de Desvelado de Bobby Pulido, pero en acústico? Solamente para escucharla aquí en San Rafael de la Lapa, donde está arrasando con la tortuga.
1: Hace la sándwich usted. Voy al corte. Regreso con estas tres rolas.
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1: Me pedían algo de los Bríos, pero eso entra para lo mejor del ayer. Pero aquí está en la versión de Los Guardianes del Amor. Yo sé que te acordarás.

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1: Hola, Kike, buenas tardes. ¿Podrías poner la canción del tiempo en tu pelo? Te escuchamos aquí en Santa Catarina, Huatzacoalco. Gracias.
2: Tortuguita, tortuguita, quiero que me pongas la canción, la de Debo Renunciar, con Conjunto Primavera. Quiero llorar, por favor.
3: 5 y las 7.

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1: Quiero comentar que por presencia de un grupo de motociclistas se mantiene el cierre vehicular en ambos sentidos, repito, en ambos sentidos, de la vía Clixcayot a la altura del CIS de Angelópolis. Por lo tanto, tome sus precauciones, disminuya su velocidad al volante y utilice vías alternas. Por otra parte, le quiero comentar que la dirigente nacional de Morena, Ariadna Montiel Reyes, afirmó que para ella sí deben suspenderse los derechos como militantes del partido Vinotinto a las legisladoras de esta fuerza política, Graciela Palomares y Nayeli Salvatori, luego de sus comentarios discriminatorios en contra de los adultos mayores.
2: Estas dos diputadas de Morena, desde el día de ayer se abrió una... le solicité a la Comisión Nacional de Honestidad y Justicia que abrieran un procedimiento para que la comisión estudie el caso y proceda como decida la comisión. Para mí se les deberían suspender los derechos, pero ya es una decisión de la comisión.
1: En los temas nacionales le quiero platicar que académicos advierten que crisis en la Universidad Nacional Autónoma de México se debe a la falta de lugares. Temas internacionales, también le voy a dar a conocer que hasta 40 migrantes detenidos en un solo día en operativos del ICE se están reportando dentro de los aeropuertos de Estados Unidos. En la cuenta de oficial de Cinco Radio, a través de X, le quiero comentar lo siguiente, y es que usted puede degustar de los tradicionales chiles en nogada que son preparados por el Monasterio de Santa Clara del Sagrado Corazón. Será todos los domingos, anote las fechas, por favor, 9, 16, 23 y 30 de agosto. Finalmente, el 6 de septiembre. Ustedes pueden adquirir sus chiles en nogada en la 8 Oriente del Centro Histórico de Atlixco. También hay servicio para llevar, o pueden marcar al 244-445-1240. La temperatura ambiente en este momento de Puebla capital es de 22 grados centígrados. Hasta aquí la información más importante generada en la última hora. Lo invitamos a seguir con las noticias de Puebla, México y el mundo en Red Ciudadana por el 1120 de amplitud modulada. En la consola digital, José Pacheco. En los micrófonos del radar le informó Jesús Lemus. Muy buenas noches.
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1: 7 con 20 minutos, muchachos, ¿cómo estamos? Muy buenas noches. Bienvenidos y bienvenidas a la música pop en español para todos ustedes. Oye, nos invita a que se reporte con nosotros en el WhatsApp de la cabina 22 25 23 58 14. Buenas tardes, en Santa Simón hay muchas panaderías y sería prudente que tomaran medidas por la fuga de gas. Es correcto, hay una fuga de gas en San Simón Atzicintla, en el camino San Martín El Verde, en la carretera federal. Y hay una... es una gasera, me parece que es una gasera donde hay una fuga y supuestamente nos comentaban que ya estaban por ahí parte de Protección Civil y demás. Y para darle más información voy a contactar a mis compañeros de noticias para que en un momento más también le tenga yo información, pero sí están desviando en algunos puntos antes de pasar ese punto. Están desviando lo que es por tierra bendita, me parece. Entonces, tome sus precauciones y medidas de igual manera. Tortuguita, dije, deja ese celular, dice, te pasamos a saludar y no nos hiciste caso. Saludos, tortuga. disculpen. Disculpen el de estar en el teléfono. Es que o estoy en el teléfono o estoy en la calle de chismoso. Pero bueno, gracias por pasarnos a saludar. Usted tóqueme el claxon. Ta, ta, ta, ta, ta, tortuga. Son las 7:22 minutos, vámonos a un corte comercial, regresamos, estás en los Maxi Éxitos.
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1: Amigos, son exactamente las 7:34 y bueno, ya tengo en la línea telefónica a mi compañero Roberto Cetina, en el cual, bueno, pues queremos información acerca de esta fuga de gas en lo que era la carretera, o lo que es la carretera federal a rumbo al Verde de San Martín Texmelucan al Verde. Y para más información, enlazo en estos momentos a mi compañero Roberto Cetina. Adelante, patrón.
2: Muy buenas tardes, amigos del auditorio. Quique Martínez en este enlace en vivo que estamos realizando desde la zona de San Salvador el Verde, específicamente en la carretera federal San Martín Texmelucan, San Salvador el Verde, en el punto denominado centro de carburación Gas 1, que se localiza a un costado de la comunidad de San Salvador, de la zona de San Simón Las de Cintla. Se registró una fuerte fuga de gas. Informarte que fueron los propios vecinos, así como trabajadores de esta empresa, que pidieron el apoyo vía 911, ya que una pipa que se encontraba carburando en este punto perteneciente a la misma empresa, comenzó a fugar. Decirte que fueron decenas de metros de distancia donde se percibió esta cortina de humo blanco, que obviamente es característica de lo que significa una fuerte fuga de gas. Decirte que hasta este punto arribaron elementos de la policía municipal, policía estatal de la zona de San Salvador el Verde, así como personal de protección civil del municipio de San Martín Texmelucan y de San Salvador el Verde, y además elementos del heroico cuerpo de bomberos de San Martín, quienes se la rifaron otra vez, estos muchachos que siempre están al pendiente de cualquier llamada de emergencia, y entraron al quite, ingresaron hasta esta zona de carburación, y tras varios minutos de estar laborando en el punto, se logró controlar. Informarles a nuestros amigos del auditorio que la carretera San Salvador el Verde, San Martín Texmelucan, en la altura de San Simón, fue bloqueada totalmente, y se tuvo que utilizar rutas alternas para poder evitar que alguna unidad que pasara por el lugar pudiera provocar un incendio o alguna explosión. Decirles a nuestros amigos del auditorio que en estos momentos nos vienen sintonizando que ya se abrió esta importante carretera. Ya personal de protección civil confirmó que la fuga fue controlada, que hubo pronta reacción de los efectivos de emergencia, y en consecuencia ya se tapó parte de lo que fue esta unidad, esta pipa que se encontraba en el punto, y que al parecer por una falla mecánica se registró dicha fuga. Decirles a nuestros amigos del auditorio, Quique Martínez, en este momento, que se están trasladando ya hacia San Salvador el Verde o hacia la zona de San Martín Texmelucan, que la carretera ya fue totalmente abierta, ya no hay riesgo. Hay personal de protección civil del Ayuntamiento de San Salvador el Verde evaluando este evento, sobre todo para revisar si el día de mañana en este centro de carburación las actividades van a continuar de manera normal. Esto se determinará en las próximas horas, pero informarles a nuestros amigos del auditorio, Quique, ante las preguntas constantes de nuestro chat de Buenos Días Texmelucan y Stereo Max, que nos preguntaban sobre la situación de emergencia que se había reportado la tarde del día de hoy, ya fue controlada, ya no hay riesgo, la pipa se queda a resguardo, se va a hacer una revisión mecánica a las instalaciones de la misma, y que en este caso ya se puede pasar de manera normal sobre esta importante vía de comunicación. Quique, este es el reporte de nuestros amigos de la red desde el lugar de los hechos, es la información.
1: Muchísimas gracias, compañero, le mando un fuerte abrazo y mañana nos escuchamos a partir de las 8 de la mañana.
2: Estamos al pendiente, saludos.
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1: Las 7:37.

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0: las 8 de la noche y estas son las noticias más importantes de este martes 4 de agosto. Motociclistas bloquean la vía Tliscayot en ambos sentidos frente al CIS de Angelópolis. Tenga precaución, utilice vías alternas. Es un caos esta zona en estos momentos. Morena propone suspender derechos partidistas de dos legisladoras por comentarios discriminatorios. Pavel Gaspar llama a respetar principios de la 4T y derechos de adultos mayores. Fedra Suriano advierte posible voto de castigo en 2027.
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0: Puebla, el gobierno de Puebla lanzará el programa semanal Derecho de Réplica. Familia de Aldo Padilla exige justicia durante la sexta audiencia. Fiscalía detiene a Gallero, implicado en desaparición de un hombre. Puebla recibirá el Campeonato Nacional de Béisbol de 5 y 6 años. Canaco activará descuentos para pasajeros de nuevas rutas aéreas. Canaco también buscará acciones con el ayuntamiento contra el ambulantaje. Empresarios muestran interés en paraderos seguros en gasolinerías de autopistas de Puebla. Escuelas incorporarán productos de la marca Puebla 5 de Mayo en sus cooperativas. Gobierno y Grupo Carso avanzan en proyecto comercial para la capital poblana. Puebla reporta crecimiento en manufactura, construcción y exportaciones. Ceposami refuerza atención emocional ante retos digitales. La UAP registra alta afluencia en inscripciones de nivel medio superior. Bienestar entregará tinacos gratuitos a 36 mil familias. El Ayuntamiento de Puebla entrega la rehabilitación vial en laterales del bulevar Xonacatepec. Las Madres Clarisas de Atlixco invitan a su tradicional venta de chiles en nogada todos los domingos de agosto y el domingo 6 de septiembre en la 8 Oriente número 9 en el centro de Atlixco. Para llevar hay que acudir con un recipiente. 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En Radar le informa Girat Aguilar Miranda. Gracias.
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Hola, ¿qué tal, amigos? Muy buenas noches, bienvenidos a este viaje musical a través del tiempo y el recuerdo. Aquí iniciamos lo mejor del ayer. Bienvenidos, 9 de la noche, 16 minutos, ya en este momento, 9 de la noche, 16 minutos, a través de la señal de 98.1 de FM. Y ahora damos inicio con los temas del recuerdo, los temas del ayer en esta noche. Noche de martes 4 de agosto de este 2026. Mensajes vía WhatsApp, dice por aquí Stereo Max, un beso muy profundo para Margarita Celsa, que nos escucha en San Luis de los Olcos, Tlaxcala. Y le dedico la siguiente canción, Llora Corazón, de José José, con mucho amor y cariño para ella, de parte de Salvador Romero, que la quiere mucho. Gracias, Stereo Max, por complacernos. Lindo programa para los enamorados. Terminación 45 en esta noche. Buenas noches, ¿me podrías poner una canción que canten los niños? Saludos para mis hijos Wendy, Michelle y José Ricardo, para mi esposo Alfredo, que lo amo mucho. Que tengas una linda noche. Te saludamos de San Luis de los Xolco, de la sección sexta. Gracias, terminación 79 en esta noche. ¿Qué tal? Buenas noches, saludos para todos los que están escuchando en San Juan, Cuauhtémoc, Puebla, con una canción de Eres Alta y Delgadita, de Antonio Águilas, dice. Gracias, terminación 06 en esta noche. Gary, buenas noches, me puedes complacer con la canción de Un Día Caminaba, por favor, para todos los que estamos escuchando aquí en Tlacotepec. Gracias, terminación 55 en esta noche. Buenas noches, Garimar, me puedes complacer con una canción de Piero, mi querido viejo. Unos saludos para la familia Romano Flores de San Bernardino Contla, de la sección novena, Coloaca. Gracias, Garimar, por tu atención. Buenas noches, terminación 95 en esta noche. Tengo más mensajes, los leo más adelante. Vamos a ir a la primera pausa comercial en este instante y regresamos con más a través de la señal de Stereo Max FM en el 98.1 de tu radio. Son las 9 de la noche, 18 minutos. Saludos para mi buen amigo Baby Mix. Ya cumplió. Y aquí está acompañándonos, siguiendo la señal de Stereo Max FM.

0: 9:18. Buenas noches.
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2: Las 9:20, provecho, buen camino.

0: En este momento ya a las 9 de la noche con 31 minutos, 9:31 ya. Y bueno, pues vamos a continuar por acá con los mensajes que nos llegan en esta noche. Buenas noches, ¿podrías complacerme con el tema de José José titulado Yo te amaré? Por favor, como siempre te sintonizo desde el fraccionamiento Valle de San Miguel, Huejotzingo, Puebla. Gracias. Terminación 64 en esta noche. Hola Gary, buenas noches. Un saludo para la familia Pineda Paz, Richard Pineda de Santa Catarina, Huatzacoalcos. Por favor, ¿me puedes complacer con la canción Así no te amará jamás de Amanda Miguel? Gracias, que tenga una excelente noche. Terminación 36 en esta noche. Hola Gary, buenas noches. ¿Me puedes mandar una canción de Superamor de Richie Pobre? Lo escucho en Bosques de San Sebastián, Puebla. Saludos cordiales. Terminación 06 en esta noche. Por aquí más saludos también, dice, muy buenas noches, Gary, ya se te extrañaba, por favor, programa ¿Qué sabe nadie? De Rafael, solo para escuchar la terminación 60 en esta noche. Por aquí también, hola Gary, podrás complacerme con una canción de Murió la Flor de Los Ángeles Negros, dedicada para mi esposa Janet, de parte de tu amigo Baby Mix. Dice por aquí, terminación 89 en esta noche. Hacemos una pausa, regresamos con más mensajes después de unos breves comerciales. No se muevan, regresamos. Son ya exactamente las 9 de la noche, 33 minutos. 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

0: En este momento ya las 9 de la noche con 46 minutos. 9 de la noche, 46 minutos ya a través de la señal de 98.1 de FM. Vamos a continuar con los mensajes que nos siguen llegando. Dice por aquí, buenas noches, ¿podrías complacerme con una canción Presa Fácil de los Yonix? Y un saludo por favor para Ángel de la Panadería Remanente, terminación 53 en esta noche. Muy buenas noches, amigo Gary, ¿me puedes complacer con una canción de Juan Gabriel, No Tengo Dinero? Atentamente, Francisco, terminación 43 en esta noche. Hola Gary, buenas noches, ¿me podrías complacer con la de Hasta Dónde Te Quiero Decir, la rondalla de Saltillo para mi mamá Ana? Saluditos desde Tepetitla, gracias y bonita noche. Terminación 66 en esta noche. Excelente noche, Gary. Me complaces con una rolita de Luna de Ana Gabriel para el amor de mi vida, Leti Cuapio, que te escuchamos aquí en San Francisco Tetlanocan, barrio de Santa Cruz, de parte del famoso Chapulín. Terminación 49 en esta noche. Por aquí más saludos. Buenas noches, Gary. Me puedes complacer con El Hoyo de Sabú para mi queridísima esposa María Lourdes. Mariano, te escuchamos en Santa Cruz, Guadalupe. Gracias, Dios te siga bendiciendo. Excelente noche, terminación 74 en esta noche. Vamos a una pausa, tengo más mensajes, los leo más adelante. Ya son exactamente las 9:48 minutos. Esto es lo mejor del ayer. Ya regreso, buenas noches.
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siempre para adelante. 10:13 y en este momento, 10:13 y a través de la señal de Stereo Max FM en esta noche. Saludos, dice, buenas noches desde California para mi Jocelyn y Panda. Me puedes complacer con la canción de El Gato en la Ventana de Roberto Carlos, por favor, gracias. Terminación 54, bueno, esa canción no la conozco, El Gato en la Ventana. ¿Cuál es esa canción que nos están pidiendo por acá? Bueno, vamos a checar cuál es el tema que nos piden. Mientras, ven acá, Gary, buenas noches. ¿Me podrías poner una canción de Gracias Amor de la Altepejana para mi esposa Martina, que te escuchamos en San Gabriel Ometox, La Cholula? Gracias. Terminación 35 en esta noche. Buenas noches, Gary. Por favor, les manda saludos a las chicas guapas del Mini Super Nari de Amahac de Guerrero, Tlaxcala. Con todo gusto, un abrazo enorme. Excelente noche. Terminación 79 en esta noche. Buenas noches, Gary. ¿Podrías complacerme con una canción de Javier Solís, En tu pelo? Dice por acá, saludos para ti, Luchis, y todos los que escuchamos lo mejor del ayer de parte del Ave Fénix desde Atlanta, Georgia. Gracias, saludos y bendiciones para todos. Terminación 78 en esta noche. Buenas noches, saludos para Carla Roseli, Kenia, Yaritzi y Mirna Roseli, que nos escuchan en Mérida, Yucatán. Gracias y buenas noches, Gary. Terminación 81, saludos. Hasta Mérida, Yucatán. Gracias por acompañarnos. Un abrazo enorme. Buenas noches, amigo Gary. ¿Me puedes poner una canción de Pedro Fernández, La Mochila Azul? Gracias, amigo Gary. Que Dios te bendiga siempre a ti y a toda tu familia. Que tengas una excelente noche. Terminación 17. Gracias, igualmente. Saludos en esta excelente noche. Hola, ¿qué tal? ¿Me complacerías con una canción? ¿Quién? Con los Strux. Un saludo para Edith Mata de Apizaco, Tlaxcala. De su admirador de Santa Cruz, Guadalupe, Chautempan, terminación 32 en esta noche. Hola Gary, buenas noches. De casualidad tendrás en tu repertorio la canción de la familia de Pimpinela, solo para escucharla, aprovechando que toda la familia te estamos escuchando aquí en la cena en San Felipe Totlalcingo, por favor, terminación 25 en esta noche. Hola, buenas noches. Quisiera mandar un saludo para el mejor dentista de Tlaxcala, Roberto Garza, de parte de su novia. Los escuchamos en Chautempan Centro. Gracias. ¿Me puedes poner una canción? Quiero ser tu amante, de Miguel Gallardo. Gracias. Terminación 80 en esta noche. Gary, saludos. Bonita noche. ¿Me podrías poner una canción de los Dandies, Gema? Por favor y gracias. Terminación 79. Buenas noches, Gary. ¿Serías tan amable de dedicarle una canción de la rondalla de Saltillo, Hasta Donde Te Quiero, para mi esposo Marcelino, que ya va a descansar, que mañana se va a su trabajo? Nosotros lo escuchamos en Santana Chautempan, barrio de Texcacoa. Gracias, Gary, por tu atención. Que tenga una linda y bendecida noche. Ya la pusimos, la canción de Hasta Donde Te Quiero, la acabamos de poner hace unos instantes, en la hora anterior, ¿verdad? También por acá dice... hola Gary, ¿me puedes mandar la de Soy Así con JJ? Por favor, lo escucho en Bosques de San Sebastián, Puebla. Saludos cordiales. Terminación 06 en esta noche. Buenas noches Gary, mañana se celebra la Virgen de las Nieves. ¿Y me puedes ponerme la canción Volcán con José José? Por favor, atentamente, Blanca Estela Pérez Montaño, de la colonia Francisco Villa de Puebla de Los Ángeles. Que una linda noche, gracias Gary. Terminación 65 dice por acá. Buenas noches, joven Gary, saludos desde San Luis Potosí. ¿Nos podrías complacer con una canción y volveré con José Luis Perales? Por favor, gracias familia Paulín, nos gusta su programación. Terminación 79, muchas gracias, gracias hasta San Luis Potosí. Un abrazo enorme en esta noche. Dice por aquí mensaje, primo, te mandé mensaje, por favor... La de Tú Llegaste Justo Cuando Menos Te Esperaba, de Leo Dan. En mi 22 aniversario de casado, saludos atentamente el Maromas. Terminación 96 en esta noche. Le mandamos saludos. Ahí está para mi primazo, el buen Luis Ramírez. Ayer dice... un saludo de... Y la canción Tú Llegaste Justo Cuando Menos Te Esperaba, de Leo Dan. Está cumpliendo 22 años de casado. Muchas felicidades. Un abrazo enorme y a pasársela bien y a seguir disfrutando en esta noche. 10:18. Una pausa y regresamos. Esto es...

0: Lo mejor del ayer. 10:19. Continuamos.
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0: en este momento, ya a las 10 de la noche con 33 minutos, estamos llegando a la recta final de lo mejor del ayer. Dice por aquí, muchas gracias Gary por poner mi canción 8 días pidiéndola y hasta hoy fue posible escucharla en lo mejor, en la mejor estación 98.1. Gracias, saludos y bendiciones. Terminación 78 en esta noche. Gary, sí puede dedicarle otra canción, porque la que pedí fue de Rondalla de Saladillo, pero ya la puso una canción de Rigo Tobar, Dos Tardes de Mi Vida. Dice por aquí, terminación 64, si nos da tiempo, con todo gusto. Buenas noches, un saludo para mi hija Kimberly, que los está escuchando desde Santiago Tlacochcalco, Tepeyanco, terminación 70. Por aquí también más saludos. Nunca pasó nuestra canción que solicitábamos a Streamax. ¿Por qué? ¿A qué se debe? Solo es recordatorio, ya no lo pasen. Hasta mañana, buenas noches. Terminación 45. Bueno, ahorita la íbamos a mandar, pero ya nos dijeron que no. Buenas noches, Gary. Saludándote tu amiga Betty Lira de Cuitlavilco. Dice, ¿puedes mandar saludos para la familia Lira Cote? ¿Podrías complacernos, por favor, con una canción? La distancia es como el viento, de Domenico Modugno. Gracias, Gary. Ten una maravillosa noche y feliz regreso a casa. Gracias. Terminación 64 en esta noche. Buenas noches. Dice por aquí una canción para Tránsito Ana, que lo amo mucho, y aparte de Lupita Cante. Terminación 11. Bueno, no entendí muy bien el mensaje, pero ahí está el saludo en esta noche. 10:34. Hacemos una pausa. Regresamos con más de lo mejor del ayer. 10:34, no se muevan, regresamos.
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0: mis amigos, ya son exactamente las 11 de la noche con 18 minutos en ese momento. 11 de la noche, 18 minutos y a través de la primera en FM. Bueno, pues ahí están los temas para todos ustedes en esta rica, deliciosa, sabrosa noche.
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0: A través de la primera en FM en el 98.1 de tu radio.
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0: Bueno, pues ahí están las rolas.
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0: En esta rica noche, por aquí presentamos algo del señor Pancho Barraza.
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0: Los Asques y Guardianes del Amor, el perro, el

0: Y también por aquí, San Ángel, también por acá con esto que se llama Una Razón para Odiarte. Además, el boleto de la Majestad de la Sierra y Mike Balmori en esta noche. 11:19, dice por aquí, gracias Gary. Saludos y bendiciones para ti, la voz romántica y bonita noche. Bonita, bonita noche, dice por aquí, terminación 79, muchas gracias. Saludos, excelente nochecita. Gracias por acompañarnos, gracias por seguirnos. Y bueno, pues aquí tenemos más canciones para todos ustedes. No se muevan del 98.1. Ya son exactamente las 11:20. Ok, regreso de volada. En esta noche fresca aquí en el Valle de Texmelucan. Noche fresca gracias a la lluvia que tuvimos el día de hoy. Lluvia más o menos ligerona, no tan fuerte. Pero bueno, pues una noche para refrescar por lo menos, ¿no? En este momento tenemos una temperatura ambiente de 16 grados centígrados. La temperatura ambiente aquí en el Valle de Texmelucan. 11:20. Regresamos.
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mis amigos, ya a las 11 de la noche, 34 minutos en este momento, 11:34, ya en la primera en FM, en esta rica noche. Bueno, pues aquí acompañándote y disfrutando de grandes temas, 11:34,

Escuchamos algo de Yolanda Garza, el tema se llama ¿Quién te crees? También Dinastía Giles, otra noche triste. Y la arrolladora Banda Limón de René Camacho, el tema se llama Si las miradas mataran. 11 con 35 minutos y en ese momento, 11 de la noche, 35 minutos, hacemos una pausa. Una breve pausa comercial, no me tardo nadita, regreso. Ya casi a la recta final en esta rica noche. 11:35, buenas noches.

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0: Bueno, mis amigos, ya son exactamente las 11 de la noche, 46 minutos en esta noche. Ahí está el tema. Esta canción de Giles. Que bueno, pues ahí está para todos ustedes a través de la señal de 98.1 de FM. 98.1 de FM. Vero y Quique Giles, quiero volar, dice la rola.
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0: Quiero volar. Es el tema que te presentamos.
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0: En esta rica, deliciosa y sabrosa noche.
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0: Y bueno, ya estamos en la recta final.
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0: Y ya nos vamos.
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0: Gracias por acompañarnos. Es un gusto escucharles. Y bueno, por aquí con los mensajitos vía WhatsApp también. Recibir sus mensajes en esta rica noche. 11:46, gracias, buenas noches. Hacen a bonito, soy su amigo y servidor Edgar González, el mismísimo Gary. Desde la cabina de Streamax FM, controlando las ondas hercianas que respiran tus oídos. 11:47, estamos en la recta final. Solamente nos quedan 13 minutos y serán las 12 de la noche. Gracias, pásenla bien. Mañana regresamos, Dios mediante nos dé la oportunidad de estar nuevamente con ustedes en punto de la 1 de la tarde. Mañana ya sería miércoles 5, ¿verdad? Así es que por aquí nos escuchamos el día de mañana. Sale, buenas noches.
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gusto que agasajo. Qué honor, de verdad, estar una vez más con ustedes en esta madrugada. Llegar con toda la banda Stereo Max 98.1. Gracias a toda la banda que está conectada con nosotros. Ya lo sabes, el momento para comunicarte 22, 25, 23, 58, 14, 248, 484, 28, 49. Soy el Puma. Me quedo contigo hasta el punto de las 6 de la mañana. En este increíble miércoles mitad de semana, como siempre. Ahí es el momento para irse mandando mensaje, comunicándose, tomando el teléfono, contarnos cómo te fue en tu día, qué andas haciendo, trabajando, descansando de regreso a casa, lo que estés hoy haciendo. Gracias por estar acompañándonos en este miércoles mitad de semana. Oigan, también hoy tenemos a personas que andan cumpliendo años o festejando fechas importantes, ¿verdad? Para todos los que anden hoy de cumpleaños.

Hoy pásate lo increíble y disfrútalo mucho con toda la familia. Recuerda que cuando pasas estos momentos tan especiales al lado de tus seres queridos, es una bendición todavía más grande. Así que si tienes la oportunidad de festejarlo con tus seres queridos, disfrútalo muchísimo.

0: vamos por acá con los mensajes. 22, 25, 23, 58, 14. 17 grados la temperatura en ese momento, completamente despejado. Hoy andamos en el día número 200. No, así. 217, nos faltan 148 días para que termine el año. Semana número 32. Pensé que no llegábamos todavía ni siquiera al 150. Ya andamos pasaditos en... Ok, checo. Ay, felicidades. Digo para acá, los saludos, vamos rapidísimo a través de nuestro WhatsApp, están comunicando ya con nosotros. Gracias a toda la banda que está en este instante. Para mis carnalitos ya andan por acá. ¿Qué onda? ¿A trabajar o qué show? ¿A trabajar o a descansar? No los veo. Bueno, ya van para allá. Ahí van los amigos que llevan el tanque de gas atrás. Ándale, así dejamos. Órale, para los compos que van a descansar o a trabajar, ¿verdad? Órale, a darle con todo, carnalitos. Venga, ¿qué onda, Por acá llegamos los de siempre, los reyes de la mezclilla, los que bárbaros. Queremos la cumbia de la muchacha enamorada de los pipopes. Parece homie puro Joaquín Bolaño, David, el Nabor, Largo Mar, ese pidas muñeco, puro Global Denim. Venga, la mandamos. La, me dijeron por acá, la muchacha enamorada. Ok, la muchacha enamorada. Bien, entonces vamos a mandarla, vamos a programarla por acá. Vamos a ver de ese lado, muchacha enamorada de los pipopes. Ok, ya está. A ver, enamorada. ¡Listo! Ahora sí, ya está por acá. ¡Vámonos! Siguiente mensaje, 22, 25, 23, 58, 14. Nos dicen también, a ver, ¿dónde estás, Pati? A ver, ya la encontramos ahora sí. Es que andaba con otra agrupación, pero ya. Creo que ya la encontramos. Nos dicen, ¡pum! Excelente madrugada de miércoles. Podrás comenzar con la canción de Chicho Ponce, la cumbia del primero de mayo. Saludos para ti, para Luchis, para todos los hijos de la madrugada, de parte de la Ave Fénix desde Atlanta. Gracias, saludos y bendiciones para todos. ¡Ole! Puma, buenas noches. Aquí para empezar a desvelarse un rato. ¿Crees que me puedas poner la canción de Julio Álvarez, la de Regalo de Dios? Ok, me parece perfecto. La mandamos. ¿Qué onda por acá? Buenos días, hola. Espéreme. Ahora sí ya, espéreme. A ver si le ponemos por acá play.
1: Un saludo para mi amigo Charlie. Saludos.
0: Ok. Ahí están los saludos, así arrancamos. Bienvenidos. Súbele, se llama Muchacha Enamorada. Así arrancamos.

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1: 0 horas ya con 24 minutos.
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2: Saludos, ya con 28 minutos. Llega Julián Álvarez, se llama Regalo de Dios. Siguiente comunicado, 22, 25, 23, 58, 14. Muy buenos días.

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3: Señoras, ya con 32 minutos, man, estamos de regreso a través de Insomnio. Es el momento de comunicarte. Tengo por acá ya los mensajes. Vamos a darle salida. Nos dicen, ya llegó el mismísimo Josué. ¿Qué onda, carnal? ¿Qué show contigo? ¿Qué hubo?
4: Buenas madrugadas. ¿Qué onda, carnal? Amigo Pumita. Buenas madrugadas. Saludos, carnal, desde la tiendita roja de Plaza Saludos. San Martín.
3: ¡Hola!
4: De tu amigo Josué.
3: Venga, carnalito.
4: Saludos a todos los hijos de la madrugada.
3: Eso.
4: Carnalito, ponme la rolita de Noches Oscuras, por favor.
3: Órale, ya está.
4: Gracias, carnal.
3: Venga.
4: Excelente turno.
3: Órale, carnalito, muchísimas gracias. Igualmente para ti. Buena noche, que estés muy bien. Que te sea leve y aquí andamos. Nos dicen por acá. ¡Hola!
5: Amiguito, ponme para. Quiero poner que es una canción.
3: Ajá.
5: De los Jaguarú. La que sea, una bonita.
3: ¿De quién?
5: Para mi amigo Omar. De los Jaguarú. La que sea, una bonita.
3: Ay, no le entiendo, disculpe usted.
5: Para mi amigo Martín.
3: Ajá.
5: Escucha en Zacatelco.
3: Ok.
5: Bueno, ya va a llegar a trabajar, pobres, ¿no? De su amiga, Mago. Gracias, que tengas una bonita noche.
3: Gracias.
5: Una bendecida noche.
3: Oli.
5: Te mando un fuerte abrazo y un besote a distancia. Porfis. Gracias.
3: Nomás que no le entendí qué canción, ¿eh? No es mala onda, no le entendí nada. Disculpe usted, nomás que el... ¿Qué dice Zacatelco? No más de eso, ¿lo entendí? Manda tu mensaje 22, 25, 23, 58, 14. Vámonos con la música. Esto se llama Noches Oscuras de mis carnales de Grupo Jam. 0 horas ya con 34 minutos. Me quedo contigo hasta el punto de las 6 de la mañana. Esto es para todos los hijos de la madrugada, las águilas nocturnas, amigos de las tienditas rojas, panaderos textileros. Y todo el ambiente madrugador.

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1: Solamente 13 minutos nos separan ya de la 1 de la mañana. Muchachos, vámonos con más música. Tengo para acá los mensajes. Buenos días, Puma. Saludos para ti, para mi amor, el Ave Fénix, y para todos los que escuchan Stereo Max en Atlanta de parte de Luchis. Por favor, de favor, la canción del grupo Descontrol, La Reina de Amor. Muchas gracias. Que tengas excelente turno. Saludos y bendiciones para todos. Órale, ya llegó el traductor por acá. Gracias, carnal. Sé que me pidieron una de Yaguarum, ¿vale? Va, que va, listo, la mandamos. Hola, buenos días, mando felicitaciones a mi hermana Yasmín, de favor, Puma, ponle las mañanitas. Anda cumpliendo 40 años en Axiotla del Río. Felicitaciones para Yasmín, no nos dicen apellido, ¿verdad? Pero Yasmín, pásatela bien bonito, si es que tú vives allá en Axiotla. Vale. Muchas, pero muchas felicidades. Ya con eso... Para acá, buenos días, me puedes poner la canción de la cumbia buena. Saludos para la familia Flores Cuevas. Órale, ahí está para la familia Flores Cuevas. Síguete comunicando, 22, 25, 23, 58, 14. Vámonos con más música. Llega Descontrol. Se llama Reina de Amor. Y ya llegó al Descontrol, mami. Súbele. 11 y la 1.

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1: 2 minutos nos separan ya de la 1 de la mañana. Vengo para seguir leyendo mensajes. ¿Qué tal? ¿Cómo vamos? ¿Qué tal el frío? 16 grados en este momento.
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0: Una de la mañana ya con 30 minutos. Regresamos con la segunda hora de insomnio, así que es el momento de reportarse. 22, 25, 23, 58, 14. Vámonos por acá con los audios. Buenos días a la gente.
1: Bonita, ponte una salsa que pique.
0: ¡Claro!
1: Para tu banda seguidora aquí de la Global Nenny.
0: Gracias, carnalito.
1: La de mi buen corazón, porfa.
0: Ah, ya dijiste, es lo que nos dicen. ¡Hola!
2: Pumita, la rolita, por favor, de la cumbia de los platillos voladores del grupo Super Colombia, por favor. Gracias, hermano.
0: Venga, de Super Grupo Colombia, la mandamos también por acá. Ya está por acá programada, ¿sale? Y también tenemos un mensaje más. Nos dicen, ¿dónde está? Buenos días, Puma, por favor, ¿me puedes poner la canción de Enamorado de Ti de Grupo Décadas? Y a desvelarse con el Puma Parra, gracias, vámonos ya con la música, rapidísimo se armó ya este bloque musical. La rola que llega se llama Mi Buen Corazón, esta es de la Orquesta La Única, escucha nomás esta rolota. Se llama Mi Buen Corazón. Ya a la 1 de la mañana con 5 minutos. Más música a través de Stereo Max. Esto es Insomnio. Yo soy el Puma y me quedo contigo hasta en punto de las 6 de la mañana. ¡Súbele!

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1: Una parra. 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

0: Barbara Streisand.
1: 1:00 a.m. ya con 16 minutos, banda. Regresamos a través de Insomnio. Tenemos más mensajes. Nos dicen por acá, buenos días, Puma. Saludos desde Panadería El Rincón del Sabor. Que tengas un excelente turno. Por favor, nos puedes poner la canción de El Zapatazo de Movimiento Norteño. Gracias y ánimo, venga. Movimiento Norteño, me dijiste, ¿verdad? Ok, vamos a buscarla por acá. Listo, ya tengo uno más. Nos dice, buenos días, Puma Parra. ¿Puedes, por favor, poner Enamorado de Ti de... Ya pusimos a décadas, venga. Puma, buenas noches, espero estés bien. Espero estés teniendo un excelente turno, gracias. ¿Puedes mandar saludos y así se pueda una felicitación para mi hijo Joshua, que está cumpliendo años? Y compárseme con una canción, la de Hoy es mi cumpleaños de los Titanes de Durango. Venga, sí la mandamos, con mucho gusto. Sale la de Hoy es mi cumpleaños. Listo. Ya está por acá con los Titanes de Durango. Y uno más. Nos escriben por acá también. Hola, buenos días. Saludos para Don Ángel en la panadería Remanente. Y sus amigos aquí bien chambas, por favor. Órale, nada más díganme qué rola va a ser. Ah, qué rola va a ser. Y nos vamos. ¿Verdad? Nos vamos con su rola. Mientras tanto, llega... El Guapango del Zapatazo con el Movimiento Norteño. 1:00 a.m. ya con 18 minutos. ¡Súbele!

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2: La 1:27.

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4: 1:00 a.m. ya con 32 minutos. 1:32. Oigan, tengo por acá más saludos a través de nuestro WhatsApp. Nos dicen, Puma, ¿me puedes poner la canción de Mi Novia la Panchera? De los de Aquino, venga, la mandamos. Puma, por favor, la canción de los Bibis, la de A Esa Mujer. Muchas gracias y bendiciones. Venga, también la mandamos. Buenos días, saludos para Don Ángel en la panadería Remanente y sus amigos. Aquí me enchamas, por favor, ¿me puedes poner la canción de La Noche que Chicago se murió? Ok, ya está. La mandamos de la banda Toro, ¿verdad? Listo. Vamos con uno más a tiempo. Sí, ¿no? Ok. Nos dicen, hola, por favor, ¿puedes poner una canción? La de Leodán, la de Te Prometido. Bueno, la mandamos también, ¿no? Ahí está. Ok, listo. 22, 25, 23, 58, 14. Excelente madrugada para todos. Andan acompañándonos. Si andas preparándote para la chamba, si andas preparando la comida para la chamba, ¿verdad? Si andas también ya en la chamba acompañándonos. Gracias. A través de internet, búscanos en cualquier buscador. Y también en Alexa. Ahí estamos, en Alexa, para que tú puedas sintonizarnos completamente en vivo. Mientras tanto, vámonos con la música. Los de Aquino con Mi Novia la Panchera. 1:34.
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1: La 1:37.

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1: Cambiando un poquito al ritmo, se llama Te he prometido y esto es de Leodán. La 1:43.

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1: Solamente 13 minutos nos separan ya de las 2 de la mañana. Viene ya el 2x1 también para que tú puedas pedirnos tu canción. Nos dicen de este lado los audios. Hola, buenos días. ¿Quién?
2: Mita carnal, la rolita de Grupo Super T, la cumbia de los camellitos, por favor.
1: Ok, perfecto, ya está la cumbia de los camellos. La mandamos. ¿Dónde está? De los camellos. Ok, ya está. Listo, la complacemos. A ver. Listo, ya están. Vámonos con más mensajes. 22, 25, 23, 58, 14. ¿Qué nos dicen por acá? Don Puma, ¿me puedes poner al chalito de calibre 50, por favor? Gracias y buen día. La mandamos. Hola Puma, excelente madrugada. ¿Podrías poner una canción? Una salsa de grupo Gale, cuando te amo, para toda la comunidad de San Miguel, Chaltipan, Tlaxcala. Saludos, Puma. Perfecto, vámonos con la música. Se llama por acá Ojitos Bonitos. 1:48.

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1: Ya viene el 2x1, así que a mandar tu mensaje. Ya viene el 2x1. Buenos días.

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1: Las 2:03, vengo ya con el 2x1. Mándame tu mensaje o tu audio, las 2:03.

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3: Puma Podcast. 2 de la mañana ya con 8 minutos. Banda, ¿cómo andamos? ¿Cómo vamos? ¿Qué tal va la madrugada? Ya fuimos por el primer café, segundo café, tercer café, pan, con que nos estás acompañando. Yo de mientras, nos arrancamos con el 2x1. Vienen ya los audios que nos dicen buenos días. Hola, hola.
4: Pumita, Pumita, ponte 2x1 de Estrellas de la Cumbia, por favor.
3: Dos ok, va chidas, que va,
4: chidas,
3: mi hermano.
4: Chidas, porfa, gracias.
3: Venga, Slado, ya tenemos el primero, Estrellas de la Cumbia. Nos dicen también por acá, con ese saludo para todos los que están en sintonía con Estereo Max 98.1. Atentamente el parientito, buena gente. Saludos. ¿Verdad que anda ya reportándose ya con nosotros el parientito, buena gente? Gracias. Nos dicen por acá, Puma, un 2x1 de los chicos aventurados por ti y la de Eres mi maldición. Órale, ya está. La de Es por ti. De los chicos aventura, ok. Listo, aquí nos arrancamos. Vámonos con la música. Se llama Mi Estrella y esto es de las Estrellas de la Cumbia. 2:09, súbele.

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1: Este es el 2x1 de los Chicos Aventura. Se llama ES por ti. 2 de mañana con 22 minutos. Oigan, recordamos esta rolota. Es una canción increíble, ¿eh?

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1: Las 2:25.
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1: Parra. 2 de la mañana ya con 38 minutos. Continuamos con más en este 2x1. Tengo por acá dos mensajes. Nos dicen, Puma, por favor, un 2x1 de grupo Chiripa, la de la Piojosa y la del Hombre Lobo. Gracias y bendiciones. ¡Órale! Dice también, amigazo, por favor, dos canciones de Javier Rosas. La de Carola y la Gozadera. Gracias y ánimo. Puma, se podrá un 2x1 de Carro Show. Las rolas de Veneno y Ana. Gracias, saludos y bendiciones. Muchísimas gracias. Vámonos ya. Con la música llega Grupo Chiripa, se llama La Piojosa, ya a las 2 de la mañana con 39 minutos. ¡Súbele!

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1: Las 2 de la mañana ya con 43 minutos, más música. Llega el grupo Chiripa, se llama El Hombre Lobo, ¿la recuerdas?

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1: Las 2:46.
2: Claro que sí, viejo. Llamamos a Carola. ¿Y dónde

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1: Solamente 8 minutos nos separan ya de las 3 de la mañana. Este es el 2x1. Llega el Internacional Carro Show. Se llama Veneno, ¿la recuerdas?
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1: Barbra Streisand. 3 de la mañana con un minuto. Tengo más en este 2x1. Nos dicen, buenos días, ¿me puedes poner un 2x1 de décadas? La de No Es Mi Culpa y la de alguien que salió a conocer. Un saludo para Don Mayo y Napoleón, que están horneando la torta. Bien, chambitas, escuchamos en la panadería remanente de San Rafael Tlalapan. Saludos, Puma, por favor. Dos melodías de Ritmo Santa Cruz de San Nicolás, Panotla de Tlaxcala. Saludos, los complacemos en este momento. Mientras, vámonos con lo que nos están pidiendo de décadas en este 2x1. Se llama No Es Mi Culpa. Ya a las 3 de la mañana con un minuto. Continúa conmigo.

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1: Las 3:05.
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1: En este momento el reloj nos marca ya las 3 de la mañana con 26 minutos. 3 de la mañana con 26 minutos, ya estamos avanzados mucho en la hora de el 2x1. Tengo por acá más mensajes, nos dicen Puma, se podrá un 2x1 de los Abelardos por unas monedas y la de ojos azules. Gracias, saludos y bendiciones. Venga, un 2x1 del alcalde de la Sonora, de la de dónde estás y la de qué bonito bailas. Gracias, bro. Venga. Puma, ponte un 2x1 de DJ Excess, la Medusa y la de Lucía. También muchísimas gracias. Ahí están. Y se están equivocando por acá. Y, bueno, ahorita lo leemos, ¿vale? Vamos con la música. Lo que llega en ese momento es de Los Abelardos. Se llama Por unas monedas, 3 de la mañana con 27 minutos. Ese 2x1, súbele.

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1: Las 3:30.
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1: Y es un alcalde de la Sonora, se llama ¿Dónde estás? Ese es el 2x1, 3 de la mañana con 34 minutos. Muy buenos días. Síguete conectando conmigo a través del 22 25 23 58 14. Ese 2x1, súbele.

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1: 3 de la mañana ya con 43 minutos. Es DJ Excess, se llama La Medusa.

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1: Despedimos este 2x1 con Cuisillos. Nos pide por acá. Lo mandamos ya a las 3:53.

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1: Las 3:57, vengo con los WhatsApp audio para complacerte. Empieza a grabar el tuyo y mándamelo 22 25 23 58 14. Muy buenos días, 3:57.

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2: Buenos días, ¿me puedes complacer con la canción del Puente Roto? Para toda la familia Atlatenco, local de San Pablo del Monte. Muy en especial para Román Clemente, que ya viene su cumpleaños allá en el cielo.
3: Ahí estamos con el Puente Roto, ya las 4 de la mañana, con un minuto, mándame tu audio.
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1: Hola, buenos días, Pumita. ¿Me puedes complacer con la canción que se llama Mujer del grupo Latino? Por favor, saludos.
2: Las 4:4.

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1: Hola, hola, mi pumita. Atsalahit, te saluda. Oye, canto la del vaquero que murió, de los Tigres del Norte. Excelente madrugada. Échale un rugido.
2: Las 4:07.

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1: Las 4:10.
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1: Las 4:16.

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1: ¿Cómo andamos? Por favor, ponnos la canción de Los Amos, Falterre, por favor. Saludos acá en Panadería Rico del Sabor. Ay, vete, echar un pan calientito, ya están saliendo, comita. Saludos para todos, ánimo.
2: Las 4:21.

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1: Don Puma, buenas noches. ¿Me puedes poner la cumbia poder, por favor, del Celso? Y ahí, échate un pumazo. Gracias y que tengas buen día.
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1: Buenos días, Puma, me puedes complacer con la canción de Hasta aquí te fui fiel de Santiago para toda la Seguridad Pública San Pablo del Monte.
2: Las 4:29.
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2: Las 4:33.

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1: La buena y la mala de la tierra sagrada, por favor.
2: Las 4:36.

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1: Fumita, muy buenos días. ¿Me podrás poner la canción del grupo Sandwich nuevamente solo, por favor? Gracias. Excelente día. Saludos.
2: Las 4:51.

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1: Regreso ya con la programación normal. Muy buenos días a las 4:58.
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1: Llega a Puebla el programa semanal Derecho de Réplica. ¿Qué tal? ¿Cómo le va? Muy buenos días. Aquí le tenemos la información en Radar. Es el Radar de las 6 y es el coordinador del Gabinete del Gobierno Estatal, José Luis García Parra, quien presentó este programa semanal Derecho de Réplica, dijo, para combatir la infodemia.
2: Y afirmó que ya inició una guerra sucia rumbo a las elecciones de 2027 y señaló que existe una estrategia de desinformación contra la 4T.
3: Betty Sánchez, alcaldesa de Zacatlán, entregó pavimentación con concreto hidráulico de la calle Emiliano Zapata con 333 beneficiarios.
4: PASA colaborará con Cuautlancingo para fortalecer la recolección de las más de 100 toneladas de residuos que se generan diariamente, lo dio a conocer el alcalde Omar Muñoz.
1: Puebla se ubica entre las 5 economías con mayor crecimiento del país, de acuerdo al INEGI, destacó el coordinador de Gabinete Estatal, José Luis García Parra.
2: El alcalde Pepe Chedraui entregó la rehabilitación vial de las laterales del Boulevard Xonacatepec, ejecutada por el Tren Capitalino de Pavimentación, para 23.900 beneficiarios.
3: En Tlaxcala, movilizó y Transporte reconoce que a la fecha se han entregado más de 2.500 elementos de señalética a diversos municipios.
4: También allá en Tlaxcala, programa de preliberación y brazaletes de seguridad es lo que contempla la Secretaría de Gobierno para la regularización de sus dos centros de reinserción social.
1: La secretaria de Salud, María del Rocío Rodríguez Juárez, destacó que las jornadas integrales por amor a las familias acercan servicios médicos y preventivos.
2: Con pancartas y consignas, familiares de Aldo Padilla se plantaron en el Centro de Justicia Penal durante la sexta audiencia del juicio oral de este joven asesinado en 2010 en un asalto.
3: En asuntos de seguridad, la Fiscalía de Tlaxcala aprehendió a José Luis N. como probable homicida. El imputado, en compañía de sus familiares, interceptó a un hombre y le disparó, provocando su muerte. Parte del cohete de SpaceX estrelló deliberadamente contra la Luna. Desarrollador de contenido Pérez Hilton fue hospitalizado al mostrar en vivo un comportamiento errático y de autolesiones. Será evaluado psiquiátricamente. Un rayo impacta en un campo de fútbol en Tailandia, matando a un joven de 24 años. Hay varios heridos. La UNAM aplicará examen presencial entre el 12 y el 19 de agosto. Asesinan al influencer César Gastelum en Culiacán mientras transmitía en vivo. Brasil rebaja relaciones diplomáticas con Argentina a nivel de encargados de negocios. México recibe las credenciales de la nueva embajadora de Alemania, Margaret Gose. India da un ultimátum a Mark Zuckerberg para disculparse con el primer ministro Modi por retirarle un video. De no hacerlo, podrían acusarlo penalmente.
1: 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En la operación digital, Guillermo Báez. En la operación de las redes sociales, Alex Denicia. Esta mañana te informamos
2: Nayeli Aguilar,
3: Raúl Méndez Macías,
4: Odilon Larios
1: y Rafael Tellez Morales. Buenos días.
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9: Hola, hola, bienvenidos a un nuevo episodio de Ya Oíste. Yo soy Génesis Sainez Silva, un gusto estar con ustedes. Hoy abordaremos un tema que la verdad yo siento que es muy poco conocido, pero que es muy importante hablarlo, y es el embarazo psicológico. Y para ayudarnos a entender qué es, por qué ocurre, cómo se trata, nos acompañan la doctora Diana Bautista II, que es ginecóloga. Mucho gusto, ¿cómo está, doctora?
10: Muy bien, un placer estar con ustedes y muy contenta de hablar de este tema.
9: Uy, se va a poner interesante. Y también tenemos a nuestra queridísima amiga Sharon Paredes. Ella es neuropsicóloga, ya nos ha acompañado en otros podcasts. Bienvenida, ¿cómo estás?
11: Muchas gracias, aquí de vuelta, ya sabes, que me encanta estar con ustedes, compartiendo conocimientos.
9: Uy, yo soy feliz porque siempre que les digo, cuando iniciamos el podcast, nos desconectamos del mundo y aprendemos. Me gustaría que nos contaran un poquito de qué es en realidad esto.
10: Ok, pues el embarazo psicológico es una condición en donde la mujer cree que está embarazada, pero además tiene síntomas de embarazo. Entonces, dentro de estos síntomas, pues podemos tener congestión mamaria, crecimiento abdominal, sensación de movimientos fetales, puede wow. llegar hasta el punto en que la paciente puede tener contracciones.
9: ¿Qué?
10: Entonces, tiene todos los síntomas de una paciente embarazada y hasta muchas veces hasta exacerbados.
11: Otro de los síntomas que comparte la doctora, incluyamos la amenorrea, y es algo muy importante que dice la doctora, no es una cuestión solamente de creerse, porque los síntomas están ahí. Exacto, los síntomas son reales. Entonces, estamos hablando no solamente de una cuestión psicológica, no solamente de una cuestión fisiológica, sino también neuroendocrina, ¿no? Porque también tiene que ver los cambios hormonales. Uh-huh. Entonces, ¿en qué se presentan estas situaciones? ¿En dónde las podemos ver? En personas, en mujeres que hayan tenido un duelo, por ejemplo, perinatal, postnatal, también en personas que tengan muchos deseos de quedarse embarazada, también se presentan en pérdida de pareja. Pero está muy asociado, ¿verdad?, con esta obsesión, puede llegarse a convertir en una obsesión o también este deseo intenso de estar embarazada, ¿no? Entonces, no solamente en eso, también en personas que incluso tienen miedo de quedarse embarazadas.
9: Creo que he escuchado más esa parte del miedo porque, pues claro, ¿no? O sea, se protegen y todo, pero dices que yo no quiero. Y tantito a lo mejor no vino su periodo porque a lo mejor se estresó de que justo ya dijo, ya no, ¿qué acabo de hacer? O el trabajo y no les baja, ¿no? Entonces es como de ya. He escuchado más que es por el miedo que por otra, que es la parte justo del duelo. Eso se me hace muy interesante. O sea, a partir de un duelo, ¿vuelven como esa parte, se activa o cómo es eso?
11: Sí, o sea, digamos que son situaciones o factores de riesgo y más en una mujer que probablemente, ¿verdad?, tiene un historial para procesar emociones de una manera no confrontativa. ¿Cómo se puede diferenciar? Que en la psicosis, una vez que ya es revelado a través de estudios, ya sea de sangre, ¿no? O también, sí, en este tipo de estudios clínicos en donde ya se le menciona a la mujer, no estás embarazada, cuando es psicosis, a pesar de que me están diciendo la verdad, yo todavía me aferro. Entonces, aquí, por ejemplo, tendría que ver con una cuestión de cómo se conecta con la realidad. Y, por ejemplo, en otras situaciones que no tienen que ver con psicosis, todavía la persona sí mantiene este contacto con la realidad porque llega a cuestionarse. Claro. Y entonces los síntomas que tuve que fueron, entonces puede que se trate de otra cosa, o sea, todavía tengo un cuestionamiento reflexivo.
10: De hecho, la paciente, bueno, hay que diferenciar, hay la paciente que también simula, esa es la paciente que no va a tener síntomas, sino que dice yo estoy embarazada y me lo estoy inventando, ¿no? Por ciertas cuestiones psicosociales principalmente. Okay. Pero la otra es la que ella cree que sí está embarazada. Y la que, como ya mencionamos, tiene síntomas y que además se hace prueba de embarazo.
9: Se me vino, qué bueno que lo mencionó, porque se la hace la prueba y sale positiva.
10: Hay cosas que pueden suceder. Una es, la prueba puede salir, tienen falsos positivos. O sea, entonces la prueba confirmatoria es en sangre, es una hormona que se llama gonadotrofina coriónica, fracción beta. que es exclusiva del embarazo y que se va duplicando, triplicando cada 48 a 72 horas. Sin embargo, lo primero que hace la paciente, pues eso, la mujer, es hacerse una prueba en orina.
6: Claro.
10: ¿Vale? Entonces, pueden haber elevaciones mínimas por la alteración neuroendocrina, pero esa hormona no va a elevarse arriba de 14 miliunidades. O sea, es muy poquito y es poco significativo. Entonces, ¿qué es lo que hacemos nosotros? Tomar esa hormona de control. Ahora, algo importante que tenemos, la presión social. Eso es súper importante, que actualmente muchas de las pacientes, más las que van al instituto, pues están embarazando ya un poquito más grandes, ¿no? Porque ya tienen una licenciatura, tienen posgrados, maestrías y todo eso. Pero también hace que la gente te diga, oye, ¿y para cuándo?
6: Ya se te fue el tren.
10: Ya se te fue. Yes. O vas a tener alteraciones, o no te vas a poder embarazar. Y fíjate que me he dado cuenta que hay como un piquito, como a partir de los 35 años, que la presión social como que pega todavía mucho más, ¿no? Sí, ¿no? ¿No? De, yo ya tuve tantos, o ya te casaste, o todo eso. Entonces, eso involucra mucho que las mujeres empiecen con este tipo de trastornos.
11: Hay algo importante que me gustaría mencionar, y es que el ISSSTE tiene el código mariposa, que justamente este código mariposa se centra en brindarle empáticamente a una mujer que ha pasado por un proceso de duelo peri o postnatal. Y entonces, en ese momento, lo que se recomienda es darle un espacio y también brindarle quizá contención emocional y consejería.
9: El tratamiento que lleva es más parte psicológica, va de la mano con la parte ginecológica. ¿Cómo es ese trabajo en conjunto para ayudar?
11: Es psicológica. O sea, una vez que ya se identificó que no hay un embarazo real, ya es psicológico, y en algunos casos puede ser con tratamiento farmacológico y con el psiquiatra.
10: La paciente tiene un por qué siente esos síntomas, ¿no? No de repente me los inventé.
9: De la nada.
10: Si bien están relacionadas con el deseo de un embarazo, también es cierto que, ejemplo, o sea, tenemos alteraciones en hormonas. Las mujeres nos regimos por hormonas.
9: Sí.
10: Todos nuestros días están regidos por hormonas, y de acuerdo a la edad que tenemos, pues eso es obviamente si se disparan, si bajan, si se alteran y todo eso, ¿no? Yo les digo, es como de repente ir al dentista, ¿no? Pocas veces vas regularmente al dentista, ¿no? Lo mismo, pero cuando vas te encuentras todo lo habido y por haber. Igual sí, con los ginecos, ¿no? Cuando vamos, pues encontramos todas las alteraciones hormonales que puedes llegar a tener, y eso lo vinculamos a la sintomatología que tú tienes, tengas o no un deseo de embarazo.
9: Okay.
10: Entonces, en ese sentido, por ejemplo, muchas mujeres dicen, oye, yo digo que estoy embarazada porque aparte de que no menstruo, pues tengo secreción por el pezón, ¿no? Y tengo salida de leche, ¿no? Lo que llamamos la galactorrea. Pero además, yo siento que mis mamas están congestionadas. Pero además, siento que ya me estoy hiperpigmentando, ¿no? O sea, que me salen las manchitas del embarazo, dichoso melasma. Fíjate, me está creciendo el abdomen. Entonces, ¿de dónde me crece el abdomen si no estoy embarazada? Y puede ser esto tan prolongado como el trastorno que tenga cada paciente, ¿no? Porque hay unas que se pueden aventar los 9 meses diciendo que están embarazadas, y hasta que ellas puedan aceptar una asesoría por psicología, porque tampoco las podemos obligar a ir.
11: De hecho, pues me gustaría dejar el correo de saludmental@iste.gov.mx si llegan a tener alguna otra duda también al respecto del tema, o bien alguna orientación, pues podemos responderles por correo electrónico.
9: Muchas gracias por acompañarnos en este podcast, en su espacio. Espero que se lo hayan pasado muy bien.
11: Claro, sí, muchísimas gracias a ti por invitarnos.
9: Para la próxima ya vamos a buscar más temas y que nos acompañen en esta mesa de debate. Ah. Perfecto, pues, gracias doctora, gracias Sharon, y gracias a ustedes por escucharnos hasta este punto. De verdad que el podcast no sería nada sin ustedes, cambia mucho el escuchar y el tener información. Y pues recuerda que la salud mental también es importante para todos hoy en día. Yo soy Génesis Zaine Silva, y fue un gusto estar con ustedes. Nos vemos en un próximo episodio de Chao ISSSTE. ¡Adiós!
11: ¡Adiós!
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0: minutos, muy buenos días, excelente miércoles, mitad de semana. Estamos ya a 5 de agosto del 2026, semana 32, día 217 y faltan 148 días por transcurrir de este 2026. Soy Jessy Valera, me quedo de este lado hasta las 6 de la, hasta las 10 de la mañanita, de las 6 a las 10 de la mañanita los acompaño.
1: Muchas gracias, Mariana Sewane, con
2: Aarón y su grupo.
0: Y bueno, pues a levantarse con mucho ánimo, con mucho entusiasmo, arriba corazones, que no se les haga tarde para todo lo que tengan que realizar el día de hoy. Así que a echarle muchísimas ganas. También recuerden que vamos a tener las felicitaciones, las mañanitas.
2: Cumbia.
0: Y nuestras vías de comunicación están disponibles para ti. Ya las conoces, 248-484-2849. Recibo tus mensajes al 22 25 23 58 14.

0: estamos de este lado, tenemos ya mensajitos.
1: Hola,
0: buenos
1: Jessy,
0: días.
1: Bonita, buenos días. Saludos para Panificadora Ramírez, para José, para César, para Leo, para Vladi. Que tengas un excelente miércoles. Te mandamos un fuerte abrazo y un beso enorme. Gracias, Jessy.
0: Gracias, chicos. También les mandamos su besito fugaz. Échenle muchas ganas, que tengan excelente y bendecido miércoles. Amores, seguro me has embrujado. Y bueno, vamos a iniciar con muy buena música. Vámonos con algo de Cumbia Live. El tema se titula Canta Corazón, a través de la Primera NFM. Buenos días, vías de comunicación disponibles para ti. A echarle muchas ganas. ¡Ánimo!

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0: 6 de la mañana con 33 minutos. Vámonos de este lado. Tenemos saluditos.
1: Muchas gracias, Mariana Sewane.
0: Hola, amiguita Jessy, buenos días. Cuídate mucho, Dios te bendiga, que tengas excelente ombligo de semana. Soy Alice, como siempre, arrasando con mi amiga Jessy Valera. Y aquí ya escuchándote en el trabajo, saluditos y mil bendiciones. Gracias, Alice. A echarle muchisimas ganas. Que tengas bendecido miércoles. Te mando un abrazo y ánimo, ¿ok?
2: Me has embrujado, oh, oh. ¿Qué?
0: Buenos días, Jessy Manda. Saludito para toda la banda panadera. Saludo para Abroso, para Didier, Lado, Arturo, para el mejor panadero, el Babo.
2: Déjalo ahí.
0: Ya te escuchamos en Panificadora San Simón. A echarle ganas, chicos, que les vaya excelente.
2: No, no, no, no.

0: estamos de este lado, tenemos por acá mensajito. Buenos días, ahí está, ahora sí, ok.
1: Buenos días, Jessy Sabueta, para Jimena Ramírez. Gracias, para los mejores panaderos, José, César, Vladi. Que tengas un excelente día, Jessy. Nos puedes mandar un saludito cordial, gracias.
0: Claro que sí, chicos, échenle muchas ganas. Ánimo. Les vaya excelente y que el pan salga riquísimo, ¿eh?
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0: Dice, buen día, puedes mandar las mañanitas para el joven Luis Eduardo Carrión Moreno, que hoy está cumpliendo años, ¿verdad? Anda de manteles largos.
2: ¿Qué significa?
0: Nos escuchan la unidad San Damián. En un momentito más vamos a tener las mañanitas, ¿vale?
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0: Y tenemos mensajito de este lado. Dice por acá, estamos haciendo el rico pan. Terminación 30.
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0: Les mandamos saludito cordial. Y a echarle muchísimas ganas. Saludito, por supuesto, para toda la banda panadera. A la banda textilera, que también nos andan sintonizando en esta rica mañanita. Y no te detengas por muy difícil que parezca, porque cada paso, aunque pequeño, te acerca más a tu meta. Tienes fuerzas aún para continuar. Y tienes una fuerza bastante increíble que aún no conoces quizá. Pero mientras tu luz no se apague y esa energía, bueno, confía en ti. Insiste, verás que tú puedes lograr lo que deseas. Y yo les deseo un excelente miércoles. Nos vamos con algo de Dinastía Giles. Regreso ya con las felicitaciones. Regresamos ya con las mañanitas. Esto se titula Otra Noche Triste.

0: Asmarito. No te
1: vayas. 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
1: Mandamos la felicitación para el joven Luis Eduardo Carreón Moreno, que hoy está de manteles largos y nos está escuchando en la unidad San Damián. Muchas felicidades, que se la pase genial.
0: Amaneciendo ya la luz del día nos dio.
1: Y también tenemos el santoral de hoy. Hoy Nuestra Señora de las Nieves.
0: Amaneció.
1: San Abel, Santa África, Santa Bianca, Santa Blanca también el día de hoy. A los que llevan estos nombres, muchas, muchas felicidades. Hoy es su santo, que se la pasen genial. Les mandamos un abrazote y mil bendiciones. Ahí estuvieron las mañanitas.

Y nos vamos con el siguiente bloque musical. Damos paso a 2 horas continuas de noticias. Y se estamos haciendo el rico pan desde Aculcingo, Veracruz. La terminación 30. Les mandamos un saludito cordial. Gracias por sintonizarnos. Que les vaya excelente el día de hoy. Estamos escuchando La Bastida. Saludo para la señora Adela, terminación 67. Buenos días, hermosa. Quiero felicitar a mi nena que está cumpliendo años. Anita, que nos están escuchando allá en Chautempan. Le mandamos su felicitación, que se la pase genial. Puedes mandar un saludo para la panificadora Ramírez. Saluditos para Leo, para César, para José, para Vladi y para Didier. Que tengan excelente día, chicos. Mil bendiciones para ustedes. ¡Vámonos! Vámonos con algo de Los Invasores. El tema se titula No Más Los Recuerdos, a través de la Primera NFM. Soy Jessy Valera. Me quedo de este lado en la cabina, en los controles, hasta las 10 de la mañana. Y no le cambies porque tenemos 2 horas continuas de noticias.

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1: El líder del Poder Legislativo en el Estado, Pavel Gaspar, se pronunció aquí en Buenos Días por el caso de las diputadas Salvatori y Palomares, a quienes les recordó el origen de la 4T y su defensa plasmada en la Constitución de los Adultos Mayores, pidiendo que repasen estos principios.
2: La diputada Fedra Suriano Corrales señaló que la ciudadanía determinará si hay voto de castigo para el 2027, luego de los comentarios discriminatorios de las legisladoras.
3: La dirigente nacional de Morena, Ariadna Montiel, afirmó que para ella sí deben suspenderse los derechos como militantes del partido a las legisladoras.
1: El gobernador Alejandro Armenta destaca que el programa de obra comunitaria fortalece la participación de los ciudadanos. En Puebla Capital recibirán 400 millones de pesos para estas acciones.
2: Empresarios mostraron interés en el proyecto de paraderos seguros en gasolineras de la autopista de Puebla, resaltó Beatriz Camacho, presidenta de Coparmex.
3: Puebla reporta crecimiento en actividad económica, manufactura, construcción, comercio y exportaciones, informó el secretario de Desarrollo Económico y Trabajo.
1: La alcaldesa de Atlixco adelantó que una de las catrinas monumentales será para el centro de pesca Amatzcali en la Junta Auxiliar, que contará con dos figuras.
2: El alcalde de Cuautlancingo, Omar Muñoz, informó que la administración 2021-2024 mantiene observaciones por más de 200 millones de pesos pendientes de solventar tras las auditorías realizadas a nivel estatal y federal.
3: Por primera vez, el centro vacacional IMSS Metepec combinará la gastronomía con actividades mediante el paquete Colección de Sabores Chileno Gada.
1: El mercado 16 de marzo en Tehuacán realizó jornadas de desasolve en junio y julio para retirar basura, grasa y desechos.
2: Heladas y granizadas afectaron cerca de 20 hectáreas de cultivos de rosas y árboles frutales en San Lorenzo, Chiautzingo. Buscarán instalar malla antigranizo.
3: El presidente de Canaco informó que sostendrá una reunión municipal para plantear acciones que fortalezcan al comercio establecido y atender la competencia que representa el comercio ambulante.
1: El vocero de Tlaxcala, del gobierno de Tlaxcala, aseguró que la cantera ilegal en Yauquemecan deberá responder de manera legal y civil ante los familiares de dos trabajadores que murieron aplastados por material pétreo.
2: En la seguridad e inseguridad, un muerto dejó como saldo un fuerte choque en la carretera Apizaco-Calpulalpan, a la altura del municipio de Huyotlipan. En el percance se vieron involucradas dos camionetas y el cadáver permanecía en calidad de desconocido.
3: Y se registró fuerte fuga de gas al interior de un centro de carburación en la carretera federal a San Martín Texmelucan, San Salvador El Verde.
4: Lo que comenzó como un sueño, hoy es una realidad. 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
1: Alerta en Reino Unido por un aumento de casos de ciclospora que provoca diarrea explosiva. De 67 casos, 48 venían de México. Jalisco informa de 2 casos, ya son 5 a nivel nacional. 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Dual Rubio en la consola digital, Alex Denicia en X, Facebook y YouTube, encargado de las redes sociales. Y aquí en el estudio, Javier López Díaz, le informamos.
2: Rafael Tellez Morales.
3: Nayel Aguilar.
1: Raúl Méndez Macías, quien agradece el favor de su atención y le desea buenos días.
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0: Rafael Telles.
1: ¿Qué tal? ¿Cómo le va? Muy buenos días. Gracias a usted, en nuestro auditorio regional, que se enlaza en estos momentos con toda la información que usted necesita saber antes de salir de casa para San Martín, Texmelucan y toda su región, Tehuacán, y no se diga también ahí por ese rumbo, y Atlixco, que es la entrada de la Mixteca, esta ciudad de las flores que nos sintoniza siempre a las 7 para escuchar sus noticias, las noticias que a usted le importan antes de salir de casa. Le vamos a tener al momento todo el reporte vial que usted necesita saber también aquí en la Puebla y su zona conurbada. Vámonos al reporte vial.
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1: Y nos vamos rápidamente con el reporte vial porque mi compañero Marcos Bravo está en el lugar de la noticia. Usted nos avisó que soltaron un remolque de tráiler, imagínese, en un corredor industrial de Puebla. ¿Cómo te va, Marcos? Muy buenos días.
6: Buenos días, Rafa, y todo equipo de reporte vial. En un momento nos trasladamos donde queda el remolque y quedó ahí totalmente tirado. Es decir, en este momento nos ubicamos en la autopista México-Puebla, Rafa, porque nos percatamos que se estaba registrando mucho tráfico. Al llegar al punto adelante del puente del río Atoyac, o ya la incorporación hacia Finta, nos detectamos que un autobús que se dirige a la Ciudad de México, que llega procedente de Villahermosa, pues está parado y está realizando, está ocasionando un congestionamiento vehicular en esta zona, habilitando únicamente lo que son dos carriles. Ya pudimos platicar con las personas quienes están a bordo de esta unidad y nos comentan que desconocen la situación de la falla mecánica, sin embargo, están a la espera de algún mecánico que se acerque para que pueda resolver su situación, porque el autobús de pasajeros no arranca ni para atrás ni para adelante, por lo que también urge la atención de proximidad vial, ya que se está generando mucho congestionamiento vehicular y puede ocasionar incluso hasta accidentes. Es parte de la información que tenemos desde la autopista México-Puebla con dirección a la Ciudad de México. Rafa.
1: Exactamente, súper transitado este lugar, y imagínate el cuello de botella que se está haciendo con el tráiler ahí y el peligro que significa, ¿no? Que se pase ahí a embarrar otro vehículo, a chocar atrás, ¿no? Ni Dios lo quiera. Y además, pues para que usted tenga, lo tome en cuenta, porque esto va a provocar tránsito durante varios minutos y va a desquiciar ahí al tráfico, va a provocar un caos vial que ni te cuento, Marcos. Cuéntanos de nuevo, bueno, precísanos de nuevo, ¿a qué altura de la autopista está ocurriendo esto?
6: Esta subida que adelante del puente del río Atoyac, anteriormente ya venimos a realizar una cobertura de igual manera sobre una unidad de transporte público que se termina descomponiendo, pues de igual manera ocasionó un accidente, una carambola, por lo que en esta ocasión, para evitar este tipo de situaciones, hay que manejar con mucha precaución, con mucho cuidado, porque puede ocasionar un accidente. Tú lo puedes escuchar, Rafa, que incluso están los silbatos de parte de los automovilistas, quienes pues se enojan, desesperados por querer incorporarse a lo que son los dos carriles habilitados. Parte de la información, Rafa.
1: Y muy oportuna, Marcos. Muchas gracias y buenos días.
6: Buenos días, estamos pendientes.
1: Sabemos que sí, es un autobús de color blanco. Y Waze, que recuerda usted, buenos días, es el noticiario oficial de Waze, nos está marcando ya el tránsito ahí agobiado en la autopista. Es un congestionamiento vial. Nos marca ahorita de color verde. No tarda en ponerse, creo que se pone medio rosa primero y luego rojo. Cuando ya de plano le dice a usted que está cerrado, no lo va a poner rojo porque cerrado no está. Pero imagínese, son dos carriles de circulación y de pronto te encuentras con este autobús de color blanco. Sí, ya le destaparon ahí el motor y todo para que vean que está descompuesto, pero imagínese, el que va bien mandado lo va a ver nada más de pronto. Tómelo en cuenta, es la información al momento aquí en Buenos Días, el noticiario de la gente. Ya son 7:13.
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1: Son las 7:14, momento de presentarle la información porque el líder del Poder Legislativo en el Estado se pronunció en Buenos Días por el caso de las diputadas Salvatore y Palomares, a quienes recordó el origen de la 4T, de la Cuarta Transformación, su defensa plasmada en la Constitución de los adultos mayores desde hace muchos años, y él les pidió que mejor repasen estos principios.
7: Si me permite, presidente, la pregunta es un tema que veníamos platicando recientemente sobre el caso de las diputadas, la controversia, las disculpas, qué opinión le merece al respecto, sobre todo el trato a los adultos mayores.
8: Fíjate que en la agenda de nosotros, de Morena, los que venimos de la lucha, como te lo comenté hace más de 30 años, en los pueblos indígenas, en la defensa de nuestros hermanos y hermanas adultos mayores, lo hemos hecho a través de ya de acciones muy, muy firmes, con resultados, como es ya en la Constitución, que está marcado el apoyo a los adultos mayores, el respeto. Los pueblos indígenas, fíjate, tienen una característica muy importante. Respetamos a los tíos mayores y a las tías. Está el Consejo de Ancianos. Los jóvenes respetan a los que han caminado por muchos años y además...
1: Uh-huh. Y él se refería a eso, y es al final cuando le dice a mi compañero Raúl Méndez Macías, pues nomás que revisen, ahí están plasmados los principios, que le echen una repasada, se ve que les hace falta repasarlo. Es el cuarto, 7:15. En tanto, la diputada, en este mismo tema, la diputada local Fedra Suriano Corrales, ella es de Movimiento Ciudadano, señaló que los ciudadanos son los que van a determinar si hay voto de castigo en el 2027, luego de estos comentarios discriminatorios.
9: Lo digo con mucho respeto a mis compañeras, han venido últimamente justificándose en diferentes acciones negativas. Y me parece que eso, bueno, eso es parte de lo que las y los poblanos tendrán que reflexionar, de a quienes les han dado esa confianza.
1: Mientras, la dirigente nacional de Morena, Ariadna Montiel, afirmó que para ella sí deben suspenderse los derechos como militantes del partido a estas legisladoras.
10: Así que estas dos diputadas de Morena, desde el día de ayer, se abrió una... le solicité a la Comisión Nacional de Honestidad y Justicia que abrieran un procedimiento para que la comisión estudie el caso y proceda como decida la comisión. Para mí se les deberían suspender los derechos, pero ya es una decisión de la comisión. Y también reiterar y hacer un llamado a todas y todos nuestros militantes a siempre dirigirnos con respeto a todas las personas, porque hemos luchado para ello. Y
0: Nayeli Aguilar.
11: 7:17. Muchísimas gracias por estar acompañándonos, y a las personas que ya se están enlazando en este espacio regional, bienvenidos a los amigos y amigas de Atlixco, San Martín Texmelucan, de Tehuacán. Saludos también a los Estados Unidos y en donde se encuentren y donde nos están mandando sus mensajes. Muchísimas gracias. Síganlo haciendo 22-22-38-29-90. Como este reporte que nos llegaba muy temprano, y afortunadamente este motociclista que resultó lesionado ya está recibiendo sus primeros auxilios en Periférico Ecológico, ahí en la salida de Clavijero, ya lo están atendiendo. Ojalá que se encuentre bien este motociclista que nos reportaban que estaba lesionado. Y le vamos a platicar que el gobernador Alejandro Armenta destacó que este programa

0: lo administra el comité. Con estos recursos se van a reparar los CAICs y muchas obras más.
1: Y empresarios mostraron interés en el proyecto de paraderos seguros de gasolineras en la autopista Puebla. Esto lo resaltó Beatriz Camacho, presidenta de la Coparmex, quien señaló que esto era ya también una demanda que se tenía desde hace algunos meses.
2: Requerimientos en cuanto a la extensión de terreno de la gasolinería, y eso hizo que ya no pudiéramos abrir el segundo paradero seguro. Hoy la extensión es para que puedan entrar de 70 a 80 trailers y que haya una extensión suficiente para la maniobra y no puedan estorbar hacia adentro y hacia la autopista. Nosotros hemos estado en contacto con Onexpo y con muchos gasolineros que están afiliados a Coparmex y han estado en la disponibilidad de poner a disposición sus gasolinerías. Sin embargo, no han cumplido con este requerimiento. La Guardia Nacional y CAPUFE son las autoridades competentes que autorizan.
1: Y Puebla reporta un crecimiento en actividad económica, de manufactura, de construcción, de comercio y también de exportaciones. Esto lo informaba el secretario de Desarrollo Económico y Trabajo, Víctor Gabriel Chedraui.
3: Los números son positivos en el primer trimestre. Y es un contexto del impulso permanente del gobierno del estado a la actividad comercial y por supuesto con la alineación del Plan México de la presidenta Claudia Sheinbaum. Y bueno, pues son muchas acciones, por supuesto las acciones que hacen los empresarios, los micros, los pequeños, las cooperativas, todos trabajando de manera intensa por nuestro estado.
4: Raúl Méndez Macías.
5: ¿Cómo está, auditorio? Gracias por acompañarnos. Excelente mitad de semana. Son las 7:20. Nos vamos hasta Guatemala por erupción del volcán de fuego. Si usted se conecta a través de nuestras multiplataformas de X, Facebook y YouTube, le mostraremos las imágenes impresionantes de pobladores en las zonas cercanas, durante el día, durante la noche. Vean nada más ese espectáculo de la naturaleza, ese rojo encendido que además muestra la lava, las cenizas, la alerta que se vive allá en el volcán de fuego. Guatemala, que ha declarado, le decíamos, alerta por la erupción del volcán de fuego, de fuerte erupción, nubes de gas y ceniza, salida de lava. Vámonos hasta Guatemala, ahí le tenemos también ya listo el reporte.
6: El volcán de fuego en Guatemala está considerado entre los más activos y peligrosos de Latinoamérica, que seguirá activo en las siguientes 72 horas. Hasta el momento, casi 30.000 personas resultan afectadas por la actividad, mientras unas 1.500 han sido evacuadas. La ceniza se ha dispersado en un área aproximadamente de 1.200 kilómetros cuadrados y podría provocar daños en los techos de las viviendas debido a su acumulación. Departamentos de Chimaltenango, Escuintla y Zacatepeques, ubicados al oeste de la ciudad de Guatemala, la población más lejana está 58 kilómetros de la ciudad, está bajo monitoreo permanente. El volcán genera columnas densas de gases y ceniza que alcanzan entre 5.000 y 6.000 metros sobre el nivel del mar, reportó Diana Fuentes para Radio Francia Internacional.
5: 7:22 de Guatemala, nos vamos hasta China porque ahí fuertes lluvias golpean las provincias de Shanxi y Sichuan en China. Autoridades están implementando operativos de emergencia ante el riesgo de inundaciones y deslizamientos de tierra. Más de 120.000 personas evacuadas.

0: la fuerza de la naturaleza. Y ante esto, pues poco se puede hacer. La Casa Blanca revocó la visa de la embajadora de Brasil en ese país luego del rechazo de la nación sudamericana de otorgarle visas a diplomáticos estadounidenses. Es tensa ya la relación entre estas dos naciones.
1: Estados Unidos revocó la visa de la embajadora de Brasil en Washington tras la obstrucción de la aprobación diplomática formal del embajador nombrado por Trump, Daniel Pérez, en Brasilia y negara también visas de varios diplomáticos estadounidenses el mes pasado. Así lo dijo un oficial del Departamento de Estado aclarando que la visa de la embajadora brasileña María Luisa Ribeiro Biotti será restituida cuando se resuelva el impasse diplomático. Este oficial aclaró que la medida consistió en revocar o cancelar

0: La visa de un diplomático, que no es lo mismo que expulsar a la persona del país o declararla persona no grata.
1: Digo, le ha revocado la visa a la embajadora. ¿Qué pasa? Puede permanecer en el país, pero si desea salir, ya no lo hará como representante diplomático, tendrá que hacerlo como ciudadano. Entonces, si sale de ese país y al momento de querer ingresar, deberá tramitar su visa como todos, no como un representante diplomático. Por su parte, Brasil rebajó relaciones diplomáticas con Argentina a nivel de encargados de negocios. Así de tensa está la situación. Nos vamos a Colombia porque ahí Gustavo Petro, quien es el presidente saliente de Colombia, sigue insistiendo que hubo fraude en las últimas elecciones. El candidato que resultó derrotado, Cepeda, aseguró que mantendrá protestas porque no están de acuerdo con los resultados.
2: El presidente de Colombia, Gustavo Petro, reiteró sus denuncias de fraude en los comicios de junio, donde su partido cayó por un estrecho margen. El líder conservador Abelardo de las Playas jurará este viernes ante el Congreso para iniciar su mandato de 4 años. El candidato derrotado, Iván Cepeda, aliado del petrismo, dijo que organizará una serie de protestas contra el mandatario entrante, dejando en claro las tensiones en una sociedad polarizada, como lo resalta la profesora de Ciencia Política de la Universidad de los Andes, Sandra Borda.
3: Pues hay tensión, y yo creo que eso es imposible negarlo, entre otras cosas, porque esa decisión de la Espriella de hacer la ceremonia de posesión en Cali es también una afrenta al petrismo.
1: Son las 7 de la mañana con 25 minutos. La frase y reflexión de hoy es de Theodore Roosevelt. ¿Crees que puedes? Y ya habrás recorrido la mitad del camino. Si crees que puedes, has recorrido la mitad del camino. Y es que la confianza no garantiza el éxito, pero la falta de confianza suele impedir siquiera intentarlo. Toda meta comienza con la convicción de que es posible alcanzarla. Decía Theodore Roosevelt, ¿crees que puedes? Pues ya has recorrido la mitad del camino. Esto es Buenos Días, el noticiario de la gente. Son las 7 de la mañana con 26 minutos.
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5: Son 7 con 26 minutos y es momento de este espacio de la nota policiaca, la nota de seguridad e inseguridad, la nota roja, pues, para que usted esté informado de lo que ocurre aquí en la entidad en esta materia. No se la pierda, los invito a que si todavía no nos están viendo a través de las diferentes plataformas, les recuerdo que estamos transmitiendo completamente en vivo en Facebook, X y YouTube. Nos encuentra como @la red 5 radio. Un saludo muy especial a todos los amigos de la audiencia regional con quienes nos comenzamos a enlazar hace ya 27 minutos. Le puedo decir que hay un accidente en el kilómetro 231 de la autopista Puebla-Veracruz. Esto es a la altura de las Cumbres de Maltrata. Así nos manda el video y nos informa el ingeniero Lucero. Muchas gracias, ingeniero. Reciba un saludo y que tenga buen viaje. Ahí se encontró este percance. Está obstruyendo parcialmente la circulación. Tome usted la precaución. Es en las Cumbres de Maltrata, en el kilómetro 231 con dirección a Veracruz, donde también nos decían, fíjese, desde antes de las 6 de la mañana le indicábamos de este percance allá en la salida de Clavijero hacia el periférico. En la subida, un motociclista fue impactado por un vehículo. Se pedía el apoyo de las asistencias prehospitalarias y hasta hace aproximadamente 10-15 minutos no habían llegado las asistencias. Cuando ocurrió el percance, estaba oscuro, ya plena luz, pues estaba la policía, estaba ahí gente de proximidad vial de la Secretaría de Movilidad y Transporte, estaba gente de la Policía de Caminos, de la Secretaría de Seguridad Pública del Estado, pero de los servicios de emergencia, pues ni uno. Ahí urge que haya coordinación entre el 911 y los diferentes servicios de emergencia para que en estas situaciones se pueda atender rápidamente, porque pues lamentablemente son varios los casos en donde se reporta y no llega pronto los paramédicos para atenderlo. Ahí debe haber un tema de comunicación, ojalá y se pueda solucionar. Y vea usted las imágenes de este perrito, de este peludo, porque piden apoyo para encontrarlo. ¿Cómo se llama? Se llama Greñas, responde al nombre de Greñas. ¿Quién sabe por qué?
6: Entiende.
5: Así
6: si ya habla, imagínate.
5: Así se llama cuando lo llama.
6: Dijiste responde.
5: Responde al nombre de Greñas. Cuando le dices Greñas, él
6: me voltea. Responde.
5: No dije responde oralmente, fíjate la diferencia. ¿Verdad?
6: Entiende.
5: Responde cuando le dices Greñas, ven, él viene.
6: Bueno, sí, hay una respuesta.
5: Entonces, no es que diga...
6: Yo esperaba que me contestara, mande.
5: No, no son caricaturas, Rafa.
7: Te puede ladrar.
5: Pero bueno, ahí vemos al Greñas que se extravió en la colonia México 83, lleva 2 días de perdido y lo está buscando su familia aquí en la ciudad de Puebla. Si usted tiene conocimiento de dónde está el paradero de Greñas, lo puede reportar al 220-427-3365 o 221-231-0702. Los números de contacto se los vamos a dar precisamente en las redes sociales de Cinco Radio para que usted, si lo ve, pues lo pueda reportar, porque lo está buscando su familia. Vámonos con Marcos Bravo, porque ahora sí está ahí donde está el tráiler, el tractocamión que está abandonado ahí en la zona del parque industrial. Ahí es donde Marcos Bravo se trasladó. Recordemos que hace unos momentos estaba ahí en la autopista a la altura del río Atoyac, donde hay un autobús descompuesto, donde le estamos sugiriendo que usted circule con mucha precaución para que evitar accidentes. Y ahí estaba Marcos. Ahora ya se trasladó hasta este lugar en la... en el parque industrial, donde pues nos va a hacer mención de esto, que está ahí abandonado un tracto, un vehículo, y está obstruyendo la circulación. Marcos, buenos días nuevamente, platícanos.
8: ¿Qué tal? Buenos días, Adilón, auditorio, equipo, los saludo con gusto. En esta ocasión nos ubicamos sobre la avenida San Lorenzo Almecatla, a la altura de FIMSA, en Cuautlancingo, donde usted reportaba sobre una unidad con un remolque totalmente atravesado. Ya acudimos al sitio, Odilon, y esto nos está mencionando que fue aproximadamente a las 6 de la mañana cuando la unidad de transporte de carga intentaba darse una vuelta en U, lo que ocasiona el remolque está totalmente en medio de la vialidad, se está obstruyendo, es con dirección hacia Cuautlancingo, exactamente en la entrada principal de la puerta 8 de Volkswagen, lo que ha ocasionado un tráfico intenso, esto con dirección a Cuautlancingo. Al lugar ya acudió tránsito municipal de esta zona, y de igual manera proximidad vial. Hace unos momentos, Edilón, usted puede observar a través de las imágenes que mi compañero Alejandro de Nicia le está presentando cómo otra unidad de transporte de carga tuvo que brincarse, o más bien atravesar la banqueta para poder pasar, porque está obstruyendo prácticamente todo el carril. Pudo maniobrar este otro camión, lo que pudo pasar de esta zona afectada, por lo que, para que usted lo tome en cuenta y en consideración, ya que este tráfico se está originando derivado a que el remolque de este camión pues quedó totalmente atravesado. Parte de la información, Adilón, desde este punto.
5: Pues ahí está esta información, Marco. Oye, vuelve a enfatizar, por favor, Marcos, ¿cuáles son las vías alternas? ¿Dónde está la obstrucción? ¿Hasta dónde está el tráfico? Por favor, que esto sin duda nos interesa a todos los del auditorio.
8: Sí, Adilón, te comento que este incidente se está registrando a la altura de la puerta 8 de Volkswagen. Ahí es donde se está registrando este incidente, por lo que sí está afectando lo que es para poder acceder. Hay embotellamiento vehicular, pero sí se puede acceder. Las rutas alternas es únicamente pasar por esta zona o simplemente dar toda la vuelta hasta San Lorenzo Almecatla, pero están avanzando lento, pero esto también derivado a lo que es el semáforo que se encuentra en medio de esta zona, por lo que hay que tener paciencia, hay que manejar también con mucha precaución, porque se encuentra este incidente. Es parte de la información, Adilón, para que nuestro auditorio lo tome en cuenta y tenga paciencia.
5: Oye, ¿no se ha dicho si va a llegar algún otro tractocamión para engancharlo y sacarlo, o se va a requerir grúa, Marcos? Y también, ¿qué es eso que lleva encima, Marcos?
8: Estábamos preguntando, Odilón, al chofer y no nos quiso mencionar nada. no, lo que preguntamos también a las autoridades de ellos, nos estaban indicando que fue una falla mecánica lo que ocasiona que termine desenganchando y termina hasta arrastrando lo que es dejando marcas ahí en la carpeta asfáltica. Y también lo que no nos pudo mencionar, que es lo que lleva ahí, pero está totalmente tapado de lo que es zona naranja. Sin embargo, se espera que llegue la grúa derivado a que, pues es una falla mecánica, termina afectando lo que es este gancho, por lo que termina desenganchando en esta unidad. Odilon, es parte de la información.
5: Pues ahí está, tome precauciones, que no se le haga tarde ahí en el Parque Industrial Puebla, en el Parque Industrial Finza, y por la forma pareciera una turbina, Marcos, pero a ver si nos pudieran confirmar. Muchas gracias, Marcos.
8: Buenos días, Odilon, estamos pendientes.
5: Pues ahí está la información, usted nos informa y alguien de nuestro equipo va precisamente para tenerle toda la información al momento en donde está ocurriendo la noticia. En más información, el día de ayer nos indicaba la red que qué pasaba ahí por Ocotlán, que había muchas patrullas pasando con las sirenas abiertas. Nos decían, acaban de pasar por lo menos 6 a toda velocidad con las sirenas. ¿Qué es lo que pasa? Pues hubo una persecución por una camioneta que había sido robada horas antes en la zona de Huejoxingo. La persecución llegó hasta Sanctorum, en el municipio de Cuautlancingo, ahí en el Parque Industrial Sanctorum, donde se logró recuperar esta camioneta con reporte de robo, y se logró además la detención de 3 de los presuntos ladrones de esta camioneta. La intervención ocurrió poco antes de las 5 de la tarde sobre la calle Río Lerma, y llegó y concluyó esta persecución hasta un botanero que se encuentra ahí en la zona. Hubo 3 detenidos, la recuperación de esta camioneta robada. Los detenidos, así como la camioneta, quedaron a disposición de las autoridades del C5 en el Ministerio Público para que se hagan las investigaciones. Y siempre use el cinturón de seguridad, por favor, porque le salva la vida. El día de ayer, lamentablemente, se confirmó la muerte de una persona allá en la carretera Apizaco-Calpulalpan, donde un copiloto salió eyectado tras un choque y murió. Cuando llegaron los servicios de emergencia, ya nada pudieron hacer por él. Ahí en el sitio es donde quedó sin vida el conductor. Él quedó lesionado y fue llevado a un hospital. Por favor, siempre lo primero que haga al subir al vehículo, póngase el cinturón, no solamente el conductor, sino también el copiloto, por favor, y todos los ocupantes. Mientras que también allá en Tlaxcala, en Tepeitec, Tlaxcala, pues se capturó a un delincuente, a un ladrón, le dieron su merecido, amagaban con lincharlo, afortunadamente intervino la policía y lograron rescatarlo. Mientras que también allá en Tlaxcala, un presunto delincuente que era buscado desde el 2001 en el estado de Nuevo León y requerido por aquellas autoridades, pues fue finalmente aprehendido. Se presume, pues es un pederasta, quedó ya a disposición de las autoridades de Nuevo León. Y allá en la Mixteca, en Chietla, le decíamos y le presentamos la imagen de esta persona. Habían encontrado sin vida a un hombre en Tenextenco, Chietla. Se sabe que ahora que era un mototaxista y que este hombre ya fue identificado como el Jimmy, así le decían. Su nombre es José Antonio y contaba con 26 años de edad, era mototaxista. Quien también era mototaxista es este hombre español que murió allá en Tilapa por 6 impactos de arma de fuego. Lo apodaban el español y se sabe que también era mototaxista. Se están haciendo las investigaciones por parte de la fiscalía. Y hablando de la inseguridad en la autopista México-Tuxpan, le mostramos ayer el video de una mujer que fue víctima de robo de vehículo. Y ella narraba pues toda su odisea. Aquí le presentamos otra víctima de robo ahí en esta autopista, a la altura de Huauchinango, es donde le robaron. Y en este caso, además de robarle su unidad, de robarle sus pertenencias, pues le robaron hasta sus 2 perritos. Y pide, por favor, que se los devuelvan. Vean, así pues uno se enamora de sus perros, los quiere como parte de la familia. Vean ustedes la desesperación, escuchen la desesperación de esta persona. Vamos a escuchar.
7: Hola. Hoy con el corazón en la mano vengo a pedirles de favor que me ayuden a localizar a mis perritas. Son dos Golden Retriever. Se llaman Camila y Mía, tienen 6 años, están esterilizadas. Se extraviaron el día martes por la noche en la carretera México-Tuxpan a la altura de Huachinango. Por favor, te imploro, te ruego que si tú las tienes, si tú sabes quién las tiene, por favor me contactes. Yo no voy a hacer preguntas de nada, yo no voy a entrar en detalles. Solo quiero recuperar a mi familia porque eso es lo único que tengo. Y han sido ellos muy tristes. Ellas son toda mi vida, yo sé que yo soy toda su vida para ellas y la están pasando mal porque nadie les va a ofrecer amor que yo les ofrezco.
5: El video es un poquito más largo, se lo estamos compartiendo en la multiplataforma informativa de Cinco Radio y Red Ciudadana. Es desesperante porque dice, a ver, ya se robaron todos, si tienen a mis perros, por favor, díganme dónde están, no voy a denunciar, no voy a decir nada, es más, hasta doy una recompensa, no tengo mucho dinero, pero ahí están los 10,000 pesos que tengo. Pues ayudemos a que recupere a sus perritas, ya son perritas que ya son grandes y pues ojalá y los pueda recuperar. Esto, por eso se manifestaron y cerraron la autopista el día de antier durante varias horas para exigir seguridad. Es una vialidad federal, hay que decirlo, ¿eh?
1: Y hay que decirlo que esa conexión emocional con las mascotas, sí, de cuando ya las compartes de mucho tiempo.
9: Porque ya no las ves como mascotas, sí, las ves como parte de su familia, ¿no? Sí, escuchábamos a este joven que decía, es lo único que tengo, ¿no? O sea, ya le quitaste todo, ahora los perritos, ¿no? Y bueno, a eso ahorita está, obviamente está muy afectado emocionalmente por todo lo que vivió. Entonces, si alguien las vio, de verdad, no se las queden, no se queden con esos perritos cuando los encuentran, regrésenlos a sus dueños y no lo hagan por la recompensa. Digo, se las van a dar, qué bueno, pero háganlo más bien por ayudar, por ser empáticos y ver este sufrimiento que está teniendo este joven y que cualquiera lo puede tener.
5: Claro. Así es. Y ya para terminar, finalmente, pues nada más mostrarle esto. Nos dice la red que el día 3 de agosto, alrededor de la 1:30 de la mañana, terminando las labores de trabajo allá en el negocio conocido como Coyote Burger, sucursal Zaragoza, llegaron cerca de 12 ladrones, 12 personas que planearon un robo como de película. Se hicieron pasar por trabajadores de la construcción, cerraron la vialidad y cuando cierran la vialidad, pues esperan que se vayan los trabajadores, ingresan ahí a este lugar, terminan robándose la nómina, se habla de por lo menos 700,000 pesos, sometieron al propietario, a quien incluso lo golpearon, es un hombre de la tercera edad, de acuerdo con este reporte, y pues están compartiendo los videos del momento del robo, de cómo estos sujetos, pues de película, llevaban hasta los chalecos antirreflejantes para simular que eran trabajadores, consiguieron el robo y posteriormente se retiraron de esto. Pues obviamente ya hay denuncia ante las autoridades y la denuncia pública que se ha hecho aquí en redes sociales y le estamos dando a conocer en estos momentos estos videos. Son ya 7:42, es momento de ir a un corte, es breve y volvemos.
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11: Muy buenos días, amigos del auditorio, su servidor Cetina, Roberto Cetina, ya en estos avances de miércoles 5 de julio del 2026, le vamos a destacar en primera instancia, ya lo sabe, después de las 8 de la mañana, con este equipo importante de noticias. Buenos días, Texmelucan, lo más relevante de la región Puebla-Tlaxcala, en primer lugar de lo ocurrido con esta fuerte fuga que se registró la tarde-noche del día de ayer, allá en la zona de la carretera federal San Salvador el Verde, la zona de San Martín, Texmelucan, en la comunidad de San Simón, Atzicintla, le vamos a informar, dos trabajadores fueron atendidos por personal de emergencias. Le vamos a destacar también en relación a lo que tiene que ver con las imágenes de lo que tiene que ver con el posicionamiento del vocero de la zona de Tlaxcala, allá en esta entidad, donde habla acerca de los trabajadores fallecidos en esta cantera, allá en Yauquemecan. La empresa estaba operando de manera irregular. pagar y tendrá que responder civil y penalmente por lo acontecido con este evento. Y también el secretario de Movilidad, Marco Tulio Munibe Temolsin, habla acerca de los dispositivos que fueron entregados a los ayuntamientos, dispositivos de señalética para evitar accidentes. Así es, en prácticamente todas las regiones fueron entregados estos materiales. Y también le vamos a informar sobre la captura de un sujeto por parte de la Fiscalía General del Estado y también de la Fiscalía de Nuevo León, un sujeto, un abusador sexual de menores que por fin ya está preso. Le vamos a destacar también sobre esto y de lo que comentara el secretario de Gobierno, Luis Antonio Ramírez, en materia de lo que tiene que ver con la preliberación de PPLs. Y desde luego también las imágenes, vaya grilla que se está registrando en Tlaxcala. Vamos a ver el video que muestra una reunión top secret, bueno, ni tan secreta, entre Lorena Cuellar Cisneros y el exgobernador Héctor Ortiz. Estuvo presente, ya lo sabe usted, el presidente con licencia. Bueno, no sabemos si tiene licencia o no, pero el señor sigue prácticamente operando la presidencia de la capital de ese estado. Así es, y de las mantas, de las pintas que aparecieron de Movimiento Ciudadano, supuestamente atribuibles a Ana Lilia Rivera Rivera, como si ella fuera ya aspirante de Movimiento Ciudadano. Así las broncas de la morenista, que dicen que sí es y que no es. Bueno, todo esto lo vamos a informar en unos cuantos minutitos. Estamos al pendiente. Roberto Cetina.
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12: Amigos del auditorio, les saluda Cecilia Espinosa. Vamos a arrancar con la información más importante generada hasta esta hora. Compartirles a ustedes que la dirección del Centro Integral de Riesgos y Protección Civil hizo un llamado a la población a mantenerse alerta ante la temporada de lluvias que se ha registrado en San Martín Texmelucan. Ya comentábamos el día de ayer, afortunadamente no ha habido incidentes que comprometan la seguridad de la población. En más información, también le compartimos que el día de hoy se va a llevar a cabo la macrojornada de esterilización en el Zócalo de la ciudad de San Martín Texmelucan, donde más de 150 personas, tutores de mascotas, llevarán a perritos y gatos para poder ser esterilizados y con ello atender un problema de salud en este municipio. Cabe recordar que esta jornada es promovida por el DIF municipal y que busca pues evitar la reproducción de animalitos y que pues después sean botados a la calle. En otro tema, también el día de hoy se va a llevar a cabo la inauguración del bajo puente de Santa Catarina Huayatzacualco, con una inversión importante que finalmente pondrá llegará al fin este problema que se ha registrado durante muchos años, que son los encharcamientos específicamente en esta zona. En más de la información que se genera en la región, vamos a compartir también el comunicado que emite el Ayuntamiento de San Salvador el Verde, luego de esta fuga registrada ya en la zona de Acamique, en la comunidad de San Simón Atzicintla. Por supuesto, también la colaboración de Rocío Sandoval, Emilio Magdaleno, Héctor Lorenzo y Memo Velos con información policíaca. No se pierda este espacio informativo en unos instantes más. Nos escuchamos. Que tenga excelente mañana.
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0: internacionales.
1: Tenemos más información y es que le comentábamos que se estrelló un cohete de SpaceX en la superficie de la Luna. ¿Por qué ocurrió esto? Le agradecemos a Germán Martínez, presidente de la Sociedad Astronómica de Puebla, que nos cuente todos los detalles. Nos mandó este audio para que conozcamos qué sucedió.
2: Hoy, 5 de agosto de 2026, a las 12:35 de la madrugada, colisionó contra la Luna un cohete de SpaceX Falcon 9 a 8.700 kilómetros por hora. Este cohete fue enviado al espacio en enero de 2025 y transportó dos misiones a la Luna no tripuladas. Se esperaba que el evento fuera visto desde la Tierra con buenos telescopios, pero en las últimas horas se calculó que la colisión sucedería en el lado oculto de la Luna, el lado que no vemos y por lo tanto no sería visible. Por el momento no hay confirmación oficial de la colisión, pero se espera que una de las tres sondas lunares, la LRO de la NASA, la Chandrayaan 2 de la India o Dhanuri de Corea del Sur, tomen fotografías en algún momento del lugar de colisión y las comparen con fotografías anteriores del evento. Estudiar la colisión le servirá a los científicos para conocer cómo reacciona el terreno de la Luna ante las colisiones. Se espera que la colisión haya sucedido cerca del cráter Einstein y haya formado un cráter de entre 20 y 30 metros de diámetro. No es la primera vez que sucede una colisión con un artefacto humano en la Luna. En 2022 chocó un cohete de China contra la Luna de manera descontrolada, de una misión que se había lanzado en 2014. Pero colisiones controladas sí se han llevado a cabo. Por ejemplo, en las misiones Apolo de la NASA, cuando los astronautas, antes de regresar a la Tierra, soltaban el módulo de ascenso, el cual chocaba contra la Luna. Esto generaba ondas sísmicas detectadas por los sismógrafos que dejaron los astronautas en la superficie lunar. A los científicos les sirve estudiar estas ondas sísmicas, ya que las ondas sísmicas se mueven diferente en diferente tipo de terreno, por lo que les sirve para conocer cómo es el interior de la Luna. Pero tal vez lo verdaderamente preocupante sea que se ha perdido el control de todo lo que se envía hacia el espacio. Si alrededor de la Tierra ya hay mucha basura espacial, ahora parece que también la hay en las cercanías de la Luna. Y esto es un riesgo, ya que si para 2030 Estados Unidos, Rusia y China planean tener bases habitadas en la Luna, pues perder el control de las misiones espaciales que se envían pone en riesgo la vida de todos los astronautas y cosmonautas. Soy Germán Martínez Gordillo de la Sociedad Astronómica de Puebla y puedes seguirnos en nuestras redes sociales como Astro Puebla.
1: Muchas gracias a Germán Martínez. Pues muy interesante, ¿no? Conocer este tipo de fenómenos y hoy se registró y se espera la confirmación oficial. Rápidamente nos reportan cables caídos en la calle 5 de Mayo 30 Oriente, Mártires del Trabajo. Nos mandaron también las imágenes de estos cables. Ojalá los encargados de estos cables, esa cablera, teléfonos o lo que sea, puedan atender este reporte. 5 de Mayo 30 Oriente, Colonia Mártires del Trabajo, 5 y las 8.
3: 5 y las 8, y vámonos a la información para escuchar cómo en más de 200 millones de pesos en observaciones de auditorías estatal y federal permanecen pendientes de solventar por parte de la administración 2021-2024 allá en Cuautlancingo. Esto es lo que informó el actual presidente municipal, Omar Muñoz.
4: La administración pasada tiene una cuenta pendiente de más de 200 millones de pesos por Auditoría Superior de la Federación y tiene observaciones por Auditoría Superior del Estado. Entonces, lo que comentaba hace algún momento era referente a que nosotros hemos administrado eficientemente los recursos con transparencia, siendo ecuánimes también del recurso y la disposición que tenemos para realizar cualquier obra. Hemos sido muy meticulosos con los procedimientos administrativos.
3: Ahí está, faltan 4 minutos para las 8. Es la anterior administración que tenía ahí Cuautlancingo. 4 y las 8.
5: Y nos está confirmando la red que se registró un robo a una escuela en la colonia San Miguel Hueyotlipa, en la 21 Norte y la privada de la 36 Poniente. Habría sido un robo en ausencia. Se confirma robo a escuela. En estos momentos está tomando conocimiento la policía en el lugar.
6: Y nos vamos hasta la región de Atlixco, este pueblo mágico, porque van a instalar una nueva Catrina. ¿Y dónde va a estar colocada, Naye? ¿Cómo estás? Buenos días.
0: Buenos días, Naye, qué gusto saludarte. Bueno, te platico que esta, una de las Catrinas, mejor dicha, que se estará colocando en la Junta Auxiliar de Metepec, estará ubicada en el centro de pesca, así lo da a conocer la presidenta Ariadna Ayala. Escuchemos.
7: Mucho para poder ser cada vez una propuesta más consolidada, más profesionalizada, más innovadora, y que bueno, sabemos perfecto que la gente año con año espera mejores resultados, espera sorpresas, y eso es lo que va a ocurrir en este Valle de Catrinas. Son dos locaciones en Metepec, la que ya tenemos tradicionalmente, que es la de El Reloj, y va a estar en Amazcali, una Catrina.
0: Y bueno, Naya, referente al tema de Valle de Catrinas, este año, bueno, pues está implementando, se buscará implementar nuevos lugares, mejor dicho, para colocar estas Catrinas monumentales. Estas son algunas de las que ya estaremos viendo próximamente, pero habrá otros espacios nuevos para estas Catrinas monumentales que este año manejan el tema de los dioses prehispánicos, Naye.
6: Se ve espectacular esa imagen que nos presentaste, está muy bonita, y además, bueno, ya que estás ahí en estos temas del Centro Vacacional del IMSS-Metepec, también ellos van a estar agregando a su gastronomía el tema de los chiles en nogada, obviamente por temporada no pueden faltar.
0: Así es, y fíjate que lo da a conocer la subgerente de comercialización, Verónica Nava, quien menciona que, bueno, se tiene un paquete como parte de esta colección de sabores chiles en nogada 2026. Escuchemos.
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6: Esta tu información, Naye. Buenos días.
0: Buenos días.
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1: Un trabajador resultó intoxicado tras una fuga de gas en San Salvador el Verde. Y es que este trabajador resultó intoxicado luego de una fuerte fuga de gas que se registró en un centro de carburación ubicado sobre la carretera federal San Salvador el Verde, San Martín Texmelucan, a la altura de la comunidad de San Simón Atzintla. El afectado recibió atención médica mientras que cuerpos de emergencia controlaron la contingencia.
2: No, nada, simplemente me bloqueé.
3: ¿Te bloqueaste?
2: En cuestión de la pipa.
3: Claro que sí, pero estás bien, hermano, estás bien.
2: Todo bien.
3: Qué bueno, bendito Dios. Ya se controló, debo entender, ¿verdad?
2: Sí, ya se controló, sí, ya está controlado. Llegaron los de planta, llegaron los técnicos, todo. Todo ya está fuera. Nada más llegó bomberos para corroborar.
3: Que no hubiera
2: fuga.
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5: Para los de guardia, kilómetro 112, dirección Puebla, múltiple.
1: Y tengan bastante precaución, y también hay otro accidente en el kilómetro 231 de la autopista Puebla-Veracruz, en la zona de las Cumbres de Maltrata. Extreme precauciones, y le informamos que a partir de este momento hay un cierre vial intermitente sobre la calle 6 Sur, entre la 19 Oriente y Avenida Río al Ceseca, con sentido al Parque Bicentenario, por trabajos de pavimentación que van a continuar hasta las 6 de la tarde. Si viajan a la Ciudad de México, les recordamos que este miércoles no circulan los automóviles con terminación de placa 3 y 4 con holograma 1 y 2. Y precaución por este remolque de un tráiler que quedó atravesado sobre Avenida San Lorenzo del Mecatla, es a la altura de Finza en Cuautlancingo, tras una maniobra para dar vuelta en U. Tuvo este percance, esta afectación, así que se está haciendo el tráfico, mejor evite el lugar. Y también le comentamos que ya llegó la temporada de chiles en nogada y los invitamos para que disfruten de este tradicional platillo elaborado por las religiosas del monasterio de Santa Clara del Sagrado Corazón. Es en Atlixco y están disponibles todos los domingos de agosto y también hasta el 6 de septiembre. Pueden consumir en el lugar o llevar su recipiente en la calle 8 Oriente, número 9, allí en la colonia Centro, en Atlixco. Para pedidos deben de marcar al 244-445-1240. En estos momentos tenemos una temperatura en Puebla capital de 13 grados centígrados. Quédese con nosotros, con el equipo de Buenos Días, en el noticiario de la gente a través de la grupera La Mera Mera 89.3 FM, el 1090 de AM y Red Ciudadana 1120 AM. En operación digital, nuestro compañero Duval Rubio, y en la operación de las redes sociales, Alex Denicia. Nayel Aguilar agradece el favor de su atención. Buenos días.
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buenos días, San Martín, Texmelucan, y por supuesto el hermoso y bello estado de Tlaxcala. Tenemos ahí un problemita, muchachos, ustedes me dicen. ¿Se está repitiendo? Ya está. Muy buenos días, San Martín. No tenemos algo.

0: Muy buenos días, San Martín, Texmelucan y por supuesto el hermoso y bello estado de Tlaxcala, Chihuahua. Ya vamos. Perfecto, ya estamos listos, ya estamos preparados. Es el condenado Rodo Martínez, ya sabe que siempre hace groserías el señor. 8 de la mañana con 10 minutos. Les recordamos a todos nuestros amigos del auditorio de nuestra línea de mensajes aquí en cabina. Línea telefónica en esta fresca mañana del 5 de agosto del 2026. Por supuesto, le agradezco a mi compañera Jessy Valera que siempre está al pendiente en lo que tiene que ver con el asunto de la cabina y de los reportes, las llamadas aquí en Stereomax 98.1 de FM. Y desde luego mi compañera Sofi Márquez, ¿verdad, Sofi? Márquez y mi compañero Rodo Martínez que están al pendiente de nuestra página de Facebook, los reportes puntuales, los mensajes, ya lo saben en el chat. Buenos días, Texmelucan, y en lo que tiene que ver con el asunto del manejo de la información, los datos duros de la región Puebla Tlaxcala, mi compañera Cecilia Espinosa. Ceci, ¿cómo estamos? Muy, muy buenos días.
1: Muy buenos días a nuestro amable auditorio. Mandamos saludo, abrazo a la gente de la región de San Martín, Texmelucan, y por supuesto el bello estado de Tlaxcala que ya nos hace favor de sintonizarnos. Quédese con nosotros, hay bastante información en esta mañana.
0: Muchas gracias, Cecilia Espinosa. Por cierto, ya están mandando saludos, amigos, y ya están en la jornada macro de esterilización. Nos están mandando imágenes, Ceci. Hoy a partir de las 9 de la mañana en el Zócalo de San Martín.
1: Sí, desde el día de ayer se colocaron las lonas, el lonado para poder traer a las mascotitas. 150 cirugías que gestionó el sistema DIF municipal encabezado por Carla González Martínez. Y pues ojalá haya usted sido de los bellos responsables que decidió traer a su mascotita para poderla esterilizar.
0: Esto es correcto, esto se llama ser responsable. Les recordamos a todos nuestros amigos del auditorio de nuestra línea de mensajes aquí en cabina, línea telefónica, los puede usted marcar al 248-484-2849 y 2225-2358-14. También estamos en nuestras redes sociales.
1: Buenos días, Texmelucan, en Facebook, el resto de las plataformas donde le informamos 24-7, 248-102, 1546, 2225-2358-14 para que se comunique con nosotros.
0: Muchas gracias, aquí nos están informando Robert Satina, también ya estamos allá en las instalaciones de la Secretaría de Seguridad Ciudadana, nos comenta mi compañero Memo Veloz, porque en unos minutitos más vamos también a transmitir en vivo en nuestras redes sociales. Hay una reunión, hay un evento de información al respecto de lo que tiene que ver con el Secretariado Ejecutivo de Seguridad Pública de la entidad tlaxcalteca, porque se van a rendir informes de lo que ocurre con la incidencia delictiva. En un instante más le vamos a informar. Ya está mi compañero Memo Veloz allá en el punto. Escuche usted, ahí está Memo Veloz. Memo, adelante, por favor, con tu WhatsApp audio.
2: No es en el C5, es en la Secretaría de Seguridad Pública.
0: Ahí está.
2: En la explanada.
0: En la explanada, es correcto. Muchas gracias, Memo Veloz. Estamos transmitiendo tu mensaje de lo que está ocurriendo en estos instantes y precisamente nos vamos con los datos, con la información de lo que se ha registrado, porque le digo, vamos a estar por allá transmitiendo en unos instantes más, en unos segunditos. Mientras tanto, muchachos, vamos a sacar el material. Vamos con los videos. Le voy a pedir a mi compañera Jessy, a mi compañero Rodo Martínez, al respecto de lo que fue esta impresionante fuga que se registró el día de ayer por la tarde sobre la carretera federal a la zona de San Salvador el Verde, San Martín, Texmelucan, a la altura de San Simón Atzicitla, que bueno, pues puso ahí las alertas. Hubo movilización por parte de elementos de la Policía Municipal de San Martín, de la Policía de San Salvador el Verde, así como personal de Protección Civil de nuestro municipio, Cecilia Espinosa, y de elementos del heroico Cuerpo de Bomberos. Impresionante lo que ocurrió el día de ayer. Sí. Afortunadamente no sucedió
1: nada, absolutamente nada, solamente el susto, obviamente. Parece ser, nos comentaba Dagoberto San Román, titular de la dirección del Centro Integral de Riesgos y Protección Civil, que todo obedeció a una fuga en la válvula de alivio, la liberación de gas a través de la válvula de alivio, y pues afortunadamente solamente quedó en el susto. Lo cierto es que sí cerraron la carretera federal. En unos instantes más vamos a escuchar a Dagoberto San Román, titular del Centro Integral de Riesgos, pero vea usted, se generó obviamente la movilización. Se tuvo que cerrar la carretera, Roberto, para evitar el paso de los vehículos, porque con cualquier chispazo eso podía generar una tragedia.
0: Vamos a escuchar, breve, lo que se hacía, lo que ocurría el día de ayer en esta transmisión. Adelante, Jess.
3: El reporte de la red en estos momentos, Roberto Cetina, Cecilia Espinosa. Estamos ubicados en la carretera federal San Salvador el Verde, San Martín, Texmelucan, a la altura de la comunidad de San Simón Atzicintla. Esto luego de que vecinos de esta región reportaran un...
0: Gracias, y vamos a escuchar lo que fue este trabajador de Gas 1, que fue atendido por una intoxicación y que, bueno, pues ahí se requirió del apoyo de los elementos de la ambulancia de este municipio que se localiza aquí en la región del distrito con cabecera en Texmelucan, que fue San Salvador el Verde. Escuche usted lo que comentara este trabajador que resultó intoxicado allá en este centro de carburación con rumbo a San Salvador el Verde. Adelante, por favor.
3: Pasó, hermanito, ¿cómo estás, hermano?
4: Bien.
3: ¿Cómo te sientes? ¿Algo de intoxicación, señor?
4: Nada, simplemente me bloqueé.
3: ¿Te bloqueaste?
4: En cuestión de la pipa.
3: Claro, claro que sí, pero estás bien, hermano, estás bien.
4: Todo bien.
3: Qué bueno, bendito Dios. Ya se controló, debo entender, ¿verdad?
4: Sí, ya se controló, Llegaron los de planta, llegaron los técnicos, todo. Todo ya está afuera. Nada más llegó bomberos para corroborar.
3: Que no hubiera
4: fuga.
3: Pero ok, qué bueno. Fue una pipa, ¿verdad? Fue la...
4: Sí.
3: Ah, ok.
4: Fue el operador.
3: Ah, ok, pero todo bien ahí. Hay un asunto ahí mecánico.
4: Sí.
3: Sí, qué bueno. Qué bueno, pero tú estás bien de salud, hermano.
4: Sí.
0: Muchas gracias. Bueno, pues aparentemente estaba bien, pero vaya intoxicada que se registró. 8 de la mañana con 16 minutos. Nos vamos con el reporte puntual de las condiciones generales del clima y las efemérides.
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1: Muchas gracias, Jess. El día de hoy la temperatura máxima en San Martín Texmelucan alcanzará los 24 grados, una mínima de 10. La sensación térmica en estos instantes 15 grados centígrados. La calidad del aire es aceptable, pues parece ser que va a haber lluvias a partir de las 19 horas para que lo tome en cuenta. Y por supuesto vamos a escuchar la participación del maestro Jesús Contreras con las efemérides en el ámbito local.
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6: Muy buenos días. ¿Qué pasaba en San Martín Texmelucan y su región un 5 de agosto en distintos años de su historia? En un día como hoy de 1918, durante la Revolución Mexicana, el general Cirilo Arenas, que estaba en rebeldía contra el gobierno constitucionalista reorganizado, salió desde la zona de Texmelucan para atacar por la mañana la ciudad de Atlixco, bordeando la montaña. En 1931, el ayuntamiento de Texmelucan, a petición de los deportistas del municipio y con el apoyo del gobierno del estado, más el consentimiento de los vecinos de la colonia Álvaro Obregón, inició los trabajos para transformar la plazuela en campo deportivo, trazando la pista de atletismo, los campos de fútbol y béisbol. La pista sería también para bicicletas y los espacios restantes para el tenis. En 1943, la Secretaría de Economía Nacional, a través de la Dirección General de Electricidad, publicó el catálogo de empresas de energía eléctrica. El estado de Puebla tenía 82, el municipio de Texmelucan registraba 6, distribuidas entre las fábricas textiles San Martín y El Pilar principalmente, y en menor porcentaje San Damián. Y en 1990, el decanato, encabezado por la parroquia de San Martín Obispo, celebraron la parroquia de El Divino Salvador, de San Salvador el Verde, la reunión general de laicos, para unificar los planes y actividades pastorales encaminados para fomentar los valores de la sana convivencia social, urgente en esos tiempos de convulsión ocasionada por el materialismo humano. Esto pasaba en San Martín Texmelucan y su región, un 5 de agosto, en distintos años de su historia.
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2: Muchas gracias, muchachos. 8 de la mañana con 20 minutos. Mensajes y comentarios de nuestros amigos de la red. No, que no, sí les cayó la voladora Cecilia Espinosa a estas diputadas locales del PAN, de Morena, perdón, de Puebla, que pues criticaron a los viejitos, ¿verdad? Sí les cayó la voladora.
3: Sí, la dirigente nacional de este partido pidió que se iniciara un procedimiento contra Nay Salvatori y Grace Palomares, porque pues su convicción no va de acuerdo con lo que dictan las reglas de Morena.
2: Pues les cayó la voladora y bueno, nos vamos inmediatamente con la información, muchachos. Nos vamos con lo que ocurrió con relación a este operativo impresionante que ocurrió con las fiscalías de Puebla y de Nuevo León, que lograron asegurar a Andrés N., de 53 años de edad. Este sujeto estaba investigado por abuso sexual en contra de una menor, así como también diversos delitos del orden federal. En consecuencia, hay una imagen, aquí lo podemos ver, de cómo este sujeto fue asegurado. Es el video número 2. Fue asegurado por la Fiscalía General de Nuevo León y la Fiscalía de Tlaxcala. Andrés N., de 53 años de edad. El desgraciado está en una carpeta de investigación por abusar sexualmente de una menor. Así las cosas. Adelante, por favor.
4: La Fiscalía General del Estado de Puebla, en colaboración con la Fiscalía General de Justicia del Estado de Tlaxcala, cumplimentó una orden de aprehensión contra Arturo N., alias Gallero, de 28 años de edad, investigado por su probable responsabilidad en el delito de desaparición cometida por particulares.
2: Muchas gracias, este fue el video, este fue del caso de San Pablo. Y nos vamos con las imágenes, muchachos, sobre esta propaganda negra en contra de Ana Lilia Rivera Rivera. Es el número 4, Ana Lilia Rivera Rivera, que es la senadora con licencia en la zona de Tlaxcala y que supuestamente ya estarían pintando bardas, esas exactamente, bardas por Cecilia Espinosa, que la harían ahora ser candidata de Movimiento Ciudadano.
3: Es lo que están pintando. Lo cierto es que la senadora ha dicho que pues se mantiene en Morena, que ella no ha cambiado de partido, para evitar confusión, Roberto, que forma parte, pues pareciera ser que forma parte de una campaña negra en contra de la senadora.
2: Bueno, y ahora nos vamos con este video, muchachos, de lo que se ve, es el número 5, de una reunión top secret en un cuarto de guerra y un reconocido restaurante de la capital de Tlaxcala, donde se ve claramente a la gobernadora de Tlaxcala, Lorena Cuellar Cisneros, al exgobernador Héctor Israel Ortiz, exgobernador del PAN, y mire, quien aparece ahí es el presidente con licencia, Alfonso Sánchez García, el presidente Pañalón, en lo que parecería ser una especie como de reunión secreta.
3: Pues no tan secreta, porque
2: se volvió pública y que se viralizó en redes sociales. Y que, pues esto obviamente tiene sus repercusiones porque se habló de un encuentro ya de negociaciones.
3: Sí.
2: Para favorecer específicamente a Alfonso Sánchez García, presidente con licencia de la capital tlaxcalteca. Ahí se ve a la senadora, a la gobernadora Lorena Cuellar Cisneros. Ahí se ve al exgobernador Héctor Ortiz. Muchas gracias a Martín Hernández Ruiz, que nos proporciona este material. Gracias, hermano. Es en tu portal de redes sociales. Gracias, Martín Hernández, quien es presidente actualmente de la UPED en Tlaxcala. Y nos vamos con el pronunciamiento, en este caso, que hiciera Alfonso Sánchez García, presidente con licencia de la capital tlaxcalteca, que es el número 6, donde él se deslinda y dice que fue por casualidad que llegó a esa reunión. Pero sí, una cosa importante, en política no hay casualidades.
3: Ah, no,
2: así,
3: para nada, Espinosa. Para nada.
2: Hay causalidades, causa y efecto. Pero que alguien te agarre de tonto y te diga, no, es que estuve por aquí.
3: De casualidad me la encontré,
2: me encontré
3: saludamos,
2: a la gobernadora.
3: Absolutamente nada.
2: Por favor.
3: Y eso deja la especulación, ¿no? El presidente con licencia señala que pues no hay nada.
2: No hay nada oculto, que no
3: que
2: negociaron.
3: Todo es transparente. Lo cierto es que las imágenes dicen más que mil palabras.
2: Vamos a escuchar lo que comentara Alfonso Sánchez García, presidente de la capital tlaxcalteca, al hablar pues de su supuesta casualidad que encontró por ahí a la gobernadora y al exgobernador Antonio, Ortiz, es el número 6. Vamos a escuchar lo que se comentara en relación a este asunto. Gracias. Escuche usted. lo que dijera, pues en este caso el presidente con licencia, Alfonso Sánchez García, en relación a su casualidad de que se encontró ahí a, pues a ese, exactamente, vamos a

0: sea lo que comentara.
1: Arquitecto, muy buenas tardes. Lo estuvimos correteando, lo venimos siguiendo desde Zacatelco, lo encontramos aquí en Zacualpan. Preguntarle rápidamente, hoy por la mañana hubo una reunión que generó mucha viralidad a través de las redes sociales, muchos rumores. Preguntarle mejor que nada a usted,
0: ¿qué fue la reunión
1: que platicaron
0: con la gobernadora Lorena
1: Cuella Cisneros, el exgobernador Héctor Ortiz y la gobernadora Lorena Cuella? Muy buena tarde.
2: ¿Qué tal? Buena tarde. Bueno, comentarte que no fue propiamente una reunión, fue más un tema casuístico. Estaba yo desayunando ahí en el mismo lugar en donde estaba la gobernadora con el diputado y exgobernador. Y bueno, pues obviamente al ver al personal de la gobernadora pasé a saludar. No, estuve ahí platicando con ellos.
0: Ahí está, dice que estuvo platicando brevemente, que se los encontró por casualidad. Bueno, así las cosas, así les pido.
3: Bueno, sí, dice él.
0: Dice que fue, pues, que se los encontró de repente. Y vamos a escuchar ahora, por favor, lo que tiene que ver con el pronunciamiento, ahora sí, muchachos, de Marco Tulio Munibete Molsin, quien es el secretario de Movilidad y Transporte en Tlaxcala. Dos temas básicos: la entrega de señalética a los ayuntamientos para evitar accidentes.
3: Es correcto.
0: Y además señaló a un malandro, que se dice ser presidente municipal de San Luis Tlaxcala, a quien acusó directamente de negarse a proporcionar las rutas de combis para los estudiantes que van a la Rosario Castellanos en este punto.
3: Imagínate, nada.
0: Lo dijo el secretario de Movilidad, que el señor presidente municipal de San Luis Tlaxcala, supuestamente haciendo malandradas, se negaba a brindar los permisos para que operaran las combis y apoyaran a los estudiantes de esta importante universidad. Vamos a escuchar al secretario Marco Tulio Munibete Molsin. Adelante, por favor.
4: La seguridad, son varios municipios que tienen que estar al pendiente, ¿no? No debemos, en cierta forma, no es en la perimetral donde está muy despoblado. Esa ruta, pues yo creo que todos la conocemos, pues sí, cada muy poco transitan vehículos, pero es abajo, es abajo de la perimetral, donde pasan las comunidades de algunos municipios, y entonces, en nuestra opinión, no consideramos riesgos, pero todos estaremos al pendiente.
0: Listo. Ahí está la polémica que ya se generó y tenemos en la línea telefónica. Le agradezco mucho que me haya tomado la llamada al presidente municipal de San Luis Tlaxcala, Valentín Meléndez Tecuapacho, que le va a responder al secretario. Señor presidente municipal, ¿es cierto que usted se está negando, que está impidiendo los permisos correspondientes para operar combis que puedan llevar a estudiantes, a familiares, padres de familia, a la Universidad Rosario Castellanos y a otras zonas? ¿Esto es correcto, señor presidente?
5: No, es un rotundo tema negativo. Incluso yo di los permisos de uso de suelo, porque un tema que debe de tener la declaratoria, y lo tiene la declaratoria, es que tengan permisos de uso de suelo. Yo le entregué las rutas que van a participar, rutas del norte que vienen de la parte de Apizaco, ya lo tienen en su poder. Todo lo contrario, ahí hay una confusión, porque la primera declaratoria, como dice el secretario de Movilidad, la sacó por la perimetral, y fue la primera declaratoria en donde yo le dije que es un riesgo de inseguridad. Bueno, qué bueno que Gobernación fue a achicar la ruta, todavía con el que ahorita está actual, el amigo licenciado Cocas, se dio cuenta que sí es un riesgo, y volvieron a sacar otra declaratoria, pero ya por la zona urbana, que colinda con todos los municipios, es una ruta intermunicipal, y ahorita ya tienen los permisos de uso de suelo para que se dé la ruta, e incluso yo agradezco mucho a nuestra gobernadora, la licenciada Lorena Cuellar Cisneros, porque la única ruta que falta que se autorice para llegar hasta la universidad es la ruta que viene de Tlaxcala, a Tlapico, a Tlaxcala, que esa la autorizó este gobierno. Ya más falta que autoricen 1.5 kilómetros, que es la única que está en estudios, lo que comenta el secretario. Pero de ahí en fuera ya autorizó 3 nuevas rutas, entre ellas la que comentamos, la que va con destino hacia Apizaco, en una zona ya intermunicipal.
0: Oye, presidente municipal, entonces, ¿a qué atribuyes estas declaraciones? ¿Hay un poco de desconocimiento, señor? ¿Cuál es tu posición?
5: Bueno, yo creo que esta declaración yo atribuyo a que el secretario de Movilidad, cuando uno le llega a dar una sugerencia como sugerencia, pues a lo mejor de repente hay una molestia, pero son sugerencias que como presidentes municipales pues tenemos que dar, porque al final del día, comento lo que siempre he dicho, nosotros somos los primeros responsables en seguridad, porque ¿quién más conoce más que su pueblo?
0: Claro.
5: Que el presidente municipal. Sí, yo un poco ahí no coincido con que el gobierno sea el todo culpable de la inseguridad. No, somos los presidentes municipales los que debemos estar en primer respondiente, somos nosotros, para que posteriormente pidamos el apoyo a policía estatal o federal, pero somos los presidentes municipales, sin duda alguna.
0: Alcalde, cierro este tema entonces. Sí se van a otorgar los permisos y todas las facilidades para que las personas y los usuarios puedan utilizar el transporte público y llegar a sus destinos.
5: Sin duda alguna, es más, también estoy atrás para que ya se autoricen los taxis ahí de mi municipio, sin duda alguna. Todo que sea movilidad y que sea beneficio de mi municipio adelante. Incluso una de las primeras reglas que comentó la Universidad Nacional Rosario Castellanos, su gente, fue que hubiese transporte. Y pues mi gobernadora, sin duda, la gobernadora lo comentó, que todas las facilidades, y así lo está cumpliendo, para que obviamente eviten transbordos y tiempos muertos los estudiantes y se ahorren el pasaje.
0: Claro, de eso se trata. Presidente, ya cierro mi entrevista. Oye, tenemos allí una importante actividad que tiene que ver con el asunto de las festividades de Longo y de la Nogada.
5: Claro, fíjate que estoy muy contento porque en mi gobierno se implementó el Día del Hongo, en donde se da de comer el día 19 de agosto totalmente gratuito, pero los hongos que son de la Malinche, gente honguera va a recolectar todos los hongos, se hacen ahí en la explanada y se le da a comer toda la gente que llega a visitarnos. Y el chile en Nogada también, que es el día 23 y 24, que también todos mis productores de mi municipio, todos, absolutamente todos, llevan su producto para que los tengan en venta, y yo doy pases, les compro para que también les regale yo a la gente.
0: Órale, pues.
5: Es un evento magnífico.
0: Ahí está, lo vamos a estar comentando en otra entrega. Muchas gracias, presidente, te mando un abrazo, señor.
5: Gracias, muy amable, Dios los bendiga.
0: Gracias, hasta luego. 8 de la mañana con 31 minutos, nos vamos, segundo corte, regresamos con más información.
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0: Muchas gracias, ya regresamos a este espacio informativo y tenemos aquí algunos mensajes, nos comparten aquí, Ceci, ¿hasta cuándo dejarán de pintar las bardas y los puentes con anuncios políticos? Es una contaminación visual que se debería legislar. Durante más años sus pintas que las duran más años que las pintas que de las guarniciones y las carreteras. En la entrada de Puebla ya están pintando nombres de morenistas en los desniveles de la rampa del segundo piso de la autopista. Se ve mal para la imagen urbana. Además, apenas le habían dado una chainadita a los puentes. Les habían colocado ahí unos maguellitos, unas pinturas del estado de Puebla y pues ya sabe usted que ya se mancharon con las pintas de los partidos políticos. Pero pues bueno, así es esta temporada, este previo al proceso electoral, así van a ser las cosas, entonces pues vamos a tener que tener un muchito de contaminación visual, pero pues bueno, ahí está parte de la información. Seguimos con más reportes, le presentamos a usted las notas del día.
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0: Gracias, y pues estamos en plena temporada de lluvias y la autoridad local pues está haciendo algunas recomendaciones para evitar situaciones que comprometan la seguridad de la población. Recordemos que el día de ayer Dagoberto San Román nos informaba justamente sobre que afortunadamente no se han presentado incidentes en esta zona debido a la lluvia, sobre todo en los puntos bajos de los ríos Atoyaque y Acotzala. Sin embargo, hacen un llamado a asegurar puertas y ventanas, láminas y objetos que puedan caer, evitar caminar cerca de árboles, postes, bardas o cables, no refugiarse debajo de estructuras ligeras o anuncios, guardar macetas, lonas y sillas y decoraciones exteriores. Si manejas, reduce la velocidad y mantén distancia. Ten a la mano lámpara, radio y números de emergencia, que es vital. Una pila, que pues ahora ya sabe usted que son de estas que las puede usted llevar a donde quiera. Entonces, pues de esas le están recomendando que tenga usted a la mano cuando se va la energía eléctrica. Y el día de ayer también autoridades de la Junta Auxiliar de San Juan Tuxco pidieron a la población un poquito de comprensión porque realizaron el retiro de un árbol que estaba pues ya se había caído. Específicamente esto ocurrió en la calle Aquiles Cerdán, derivado de la caída de un árbol por el asunto que tiene que ver con las fuertes lluvias que se registraron. Afortunadamente no hubo personas lesionadas. Y en esto que ya daba cuenta mi compañero Roberto Cetina, de la fuga registrada el día de ayer en la zona de Acamique, en San Simón Atzicintla, donde se encuentra una gasera, un centro de carburación, que desde hace mucho tiempo pues la gente estaba preocupada por su instalación, y el día de ayer se presentó justamente esta fuga. Afortunadamente no pasó a mayores, la gente se encuentra bien. Lo cierto es que no hay un cuerpo de seguridad que arribe mucho más rápido en el tema de San Salvador el Verde. Tuvieron que entrar los bomberos de San Martín Texmelucan y el Centro Integral de Riesgos y Protección Civil. Vamos a escuchar al titular de esta área, me refiero a Dagoberto San Román, que hablaba justamente de esta fuga registrada el día de ayer y de las acciones que se implementaron.
2: Hola, ¿qué tal? Buenas tardes. Sí, fue un reporte donde nos piden apoyo aquí en San Simón Atzitzintla, municipio del Verde. A las 18:50 horas fue una fuga de gas de una válvula de alivio de una pipa que estaba presuntamente cargando o descargando ahí en la gasera. Todo queda bajo control. Se disipó la nube de gas con agua para despresurizar todo el olor. Queda el lugar sin ningún riesgo, sin ninguna novedad. Se hace cargo el municipio del Verde, Protección Civil del Verde, para las actas administrativas que corresponda. Muchas gracias.
0: Ahí está parte de lo que nos comentaba Dagoberto San Román en este tema registrado allá en San Salvador el Verde. ¿Qué tal, señor Cetina? Buenos días. Solamente para comentarle que las unidades que corren de San Martín Texmelucan a San Agustín Atzompa no están dando, están dando un servicio pésimo y no bajan a la hora que les toca, que porque según no hay gente hay que quieren bajar llenos, dice, y las autoridades brillan por su ausencia. Híjole, es bien complicado en este municipio, en San Lorenzo Chiautzingo, el tema del transporte, porque hay algunas comunidades que sí están muy alejadas del centro, pero pues bueno, se tiene que dar finalmente el servicio. Vamos a comentar también esta jornada de atención médica que se realizará los días 7 y 10 de agosto del 2026 en un horario de 9 de la mañana a 15 horas en el Zócalo de la ciudad de San Martín Texmelucan. Decirles a ustedes que es atención médica de primer contacto en lugares de difícil acceso. En este caso lo está coordinando el Gobierno de México, la Marina, la Secretaría de Defensa, el Gobierno del Estado y por supuesto el Ayuntamiento de San Martín Texmelucan. Habrá medicina general, vacunación, psicología, peluquería y nutrición, consulta odontológica, tamizaje de tensión, pruebas de VIH y hepatitis, servicios veterinarios, específicamente desparasitación y vacuna antirrábica, pláticas en materia de equidad de género, reparación de aparatos electrónicos y labor social. Vienen elementos de la Marina. Si usted tiene chance, véngase a dar una vueltecita al Zócalo de San Martín Texmelucan, porque pues los días 7 y 10, del 7 al 10 se van a llevar a cabo esta jornada de atención ciudadana. Pues ahí está parte de la información. Ya vamos a hacer un enlace con mi compañera Rocío Sandoval para el análisis. Tenemos algunos mensajes que nos comparten los amigos del auditorio aquí a través de esta red. Nos dicen aquí, a ver, permítame usted, gracias, dice, disculpe, Roberto, se tiene en mi opinión referente a lo de la fuga de gas por el riesgo latente, debe ser clausurado, reubicado por el peligro a los vecinos, se les exige a Protección Civil que hagan su trabajo. Le digo a usted que esta gasera ha sido cuestionada desde hace mucho tiempo que se instaló, hace más o menos unos 10 años, si no mal recuerdo, que se presentó esta situación. Rocío Sandoval, buenos días.
3: Buenos días, Ceci, buenos días al auditorio de Buenos Días Texmelucan, valga la redundancia. Pues fíjate, Ceci, que ya sabes que nosotros estamos atentos a las noticias que están circulando en redes sociales a nivel nacional y dos situaciones importantes. El tema de estas diputadas, que ya está bastante trillado el manejo de las redes sociales, la forma en cómo se dirigen a las personas de la tercera edad, y bueno, pues esto no es sorpresa para diputadas como Dai Salvatore y como Grace Palomares, que siempre se han caracterizado por la ocurrencia basada en su inexperiencia o proteger en su inexperiencia y en ser la cara bonita y en querer hacerse las graciositas en el tema de defender. Pues a la cuarta transformación, lejos de eso, ellas lo que hacen pues es atacar a este sector tan importante que pues sin duda alguna es que también le da votos fuertes a Morena. Y pues en contraste con eso, decirte que encontramos la sensibilidad, el buen corazón, el buen tino de una mujer como Carla González, que siempre se ha preocupado por ser respetuosa de esta parte de la población, y hoy justamente ella pues va a tener un certamen allá en el Complejo Cultural que inicia a las 5 de la tarde, donde va a ser como un certamen de belleza, de popularidad y de inclusión para estas personas en las que pues ya por ser de la tercera edad te inscribes, va a ser un concurso, la van a pasar muy bien, y pues esta es una actividad rosa. Pero decirte que Carla González, que es la presidenta del DIF aquí en San Martín Texmelucan, sí es muy cuidadosa de esta parte de la población, sí está muy metida atendiendo día a día la estancia de las personas de la tercera edad, la vemos muy involucrada en estos trabajos. Y pues bueno, qué bueno que haya personas que llegan a los cargos públicos y no se les olvida que algún día estaremos, o si no es que en mi caso, Ceci, pues ya pocos años para estar en esa parte de la población y ser respetuosa y valorar realmente esta edad poblacional.
0: O que tengamos la dicha, Rocío, de llegar a la tercera edad, porque muchas veces pues ni siquiera eso, de repente a las diputadas se les olvidó. Lo cierto es que en muchos municipios, en el caso de San Martín Texmelucan, se ha buscado dignificar a las personas de la tercera edad a través de diversas actividades deportivas, culturales, y en este caso las abuelitas de la estancia del día van a poder participar y recordar que siguen siendo importantes para este municipio. Muchas gracias, Chío.
3: Pendientes, Ceci, y estaremos al pendiente en este evento al rato a las 5 de la tarde.
0: Un abrazo, Chío.
3: Igualmente, Ceci.
0: Gracias. Vamos con Memo Veloz a la información deportiva y, por supuesto, vamos a continuar. Buenos días. Dice, así está el semáforo del crucero, solo un agente de tránsito, porque el semáforo no sirve. Buenos días. Disculpe, ¿me podría informar en dónde y cuándo será la Feria de los Hongos y el Chile en Nogada? Dices que ya no alcancé a escuchar este olocholco, pero yo también, la verdad, estaba yo checando otra cosa y no alcancé a escuchar. Dice aquí, la gasera se instaló antes que la unidad habitacional y fraccionamientos. El problema también está en la ubicación, en los límites entre Texmelucan y San Salvador el Verde, pero bueno, es más para el caso de San Salvador el Verde, porque está en un predio denominado Acamique, que pertenece a la zona del Verde. Eso sí, lo tengo documentado. Gracias, gracias por los datitos. Ya tenemos en la línea telefónica a mi compañero Memo Veloz. Vámonos, Memo Veloz, con la información, por favor.
4: ¿Qué tal, Ceci? Buenos días, te saludo con mucho gusto a ti y al auditorio. No, pues comentarte, pues, menos la información de carácter deportivo. que en el caso de del estado de Puebla, pues siguen realizando actividades importantes que tienen que ver con el deporte social, que la Bonita Sánchez, Gabriela Bonita Sánchez, secretaria de Deporte y Juventud, viene realizando en diferentes colonias y comunidades pues un programa relevante, importante, que son jornadas de llamadas del Mundialito de Enero, y en estas comunidades de Santa Lucía, en la ciudad de Puebla, la sede de estas actividades. Y bueno, como parte de una actividad que se llama Mundial Social, que impulsa la presidenta Claudia Sheinbaum para promover el deporte de espacios públicos y establecer el sistema social. Y bueno, por otra parte, comentarte que se trata de las actividades para promover la convivencia y bienestar físico, el Instituto del Deporte en Tlaxcala, que encabeza Daniel Montaño, está invitando a la población a participar en el evento Visiteando por Tlaxcala, a un grupo del Coyote, que se realizará el próximo 22 de agosto en el municipio de Minacamilta. Es una cadena ciclista de convivencia, totalmente gratuito, que regalarán cilindros a los chicos del evento. Bueno, pues da inicio en el centro de la cabecera municipal, recorrerá parte de la zona boscosa de Minacamilta y vendrá de nuevo a punta en el centro de la población. Y bueno, todas las actividades que realiza el instituto son para precisamente generar la convivencia entre las familias plásticas.
0: Pues ahí está la información, te mando un abrazo.
4: Hasta luego, buen día.
0: Gracias. Vámonos con Héctor Lorenzo ya de manera breve antes de irnos al corte y regresamos ya con Emilio Magdaleno porque tenemos la entrevista con el alcalde Juan Manuel Alonso. Entonces vamos a sacar los temitas. Ya le estoy pidiendo a mi compañero Héctor Lorenzo que me apoye con un resumen sobre lo más importante ocurrido durante las últimas horas en la entidad tlaxcalteca. Hubo detenciones, ya se identificó también a la mujer que lamentablemente perdió la vida en La Malinche cuando realizaba trabajos de montañismo en esta zona. Lamentable lo que ocurrió, parece ser que se resbaló, tuvo una caída, se golpeó la cabeza, pero en unos instantes más mi compañero Héctor Lorenzo ya tiene todos los detalles para comentarle a usted de esto ocurrido. Héctor Lorenzo, adelante con tu información, por favor.
5: Gracias, Ricardo, muy buenos días. Así es, quería conocer el día de ayer la mujer que falleció en la zona de La Malinche, era originaria de Sabua, Veracruz, además de que era estudiante de tecnológico de Huatusco. Cabe señalar que esta mujer fue identificada como Magdalena Hernández, de 30 años de edad, y pues esta mujer falleció en la zona alta de La Malinche el pasado domingo, por lo cual se sabe que estudiaba la carrera de Ingeniería en Gestión Empresarial en la extensión Fortín del Instituto Tecnológico Superior de Huatusco, y pues que había acudido al volcán para realizar una extracción en compañía de otras personas de allá de la región de Veracruz. Pues sin duda, nuestro más sentido pésame a la familia. Y ya durante el día de ayer quería conocer que fue detenido un masculino identificado como el gallero por la detención cometida por particulares allá en el municipio de San Pablo del Monte. La víctima de 30 años de edad fue localizada sin vida dentro de un pozo artesanal en el mismo municipio, 13 días después de haber sido reportado como desaparecido. Se sabe que estos dos masculinos, el atacante así como la víctima, habían estado conviviendo, y el 21 de julio del 2025, sin embargo, después de pasar algún tiempo juntos, ahora Oxiso fue retenido a bordo de su propio vehículo, y posteriormente este masculino le arrebata la vida, lo cual es detenido allá en la zona de Puebla, en coordinación con las fiscalías de ambos estados, y pues fue puesto a disposición de las autoridades correspondientes. Esa es la información.
0: Muchas gracias, Héctor. Te mando un abrazo.
5: Estamos al pendiente un día.
0: Vámonos al corte y regresamos.
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0: Vamos a continuar con más información y le presentamos a usted las notas que pues realizó mi compañero Emilio Magdaleno en las reuniones de trabajo con las dirigencias de los partidos políticos, sea de registro nacional y estatal. No hay ni habrá discriminación ni favoritismo, aseguró el secretario de gobierno Luis Antonio Ramírez Hernández. En entrevista reiteró el respeto a la ideología y discrepancia en lo político que puede existir, pero en la democracia no. Vamos a escuchar parte de lo que comentara el titular de la gobernanza en el estado de Tlaxcala.
10: Siempre ha habido comunicación, hemos tenido comunicación plena, lo he mencionado en anteriores entrevistas, donde la comunicación no solamente con las dirigencias estatales, sino con sus representantes ante los municipios, el Congreso y las distintas fuerzas políticas electorales, siempre ha existido. En las reuniones que he sostenido con los dirigentes, bueno, ustedes han visto, hay pluralidad, no tengo la restricción de atención a ninguna ideología y por supuesto nos continuaremos sentando con los demás partidos políticos que nos faltan. En unos minutos estaré con Fuerza por México, con su presidenta.
11: Ellos son aliados, no ha habido
10: el PRI también se encontró presente con nosotros y esa dinámica funcional creo que la han visto. Hay discrepancia de algunas ideas.
0: Ahí está parte de lo que comenta Luis Antonio Ramírez. Y nos vamos ahora con un evento que sin duda alguna pues debe de generarse un proyecto de atención inmediata, y me refiero a la Guamantlada. Para atender cualquier incidente antes y durante antes y después de la carrera de carcachas y la Guamantlada, se habilitará una sala especial de emergencia a la cual se sumarán 12 médicos y cirujanos de 4 entidades vecinas, informó Rigoberto Zamudio Meneses, secretario de Salud en Tlaxcala, que como año con año se realiza un espacio dedicado únicamente a atender a todas las personas que pudieran presentar alguna situación con el tema de la Guamantlada, que esperemos que este año sea menor el número de lesionados. Por favor, le pedimos, si va usted a asistir, evite la ingesta de alcohol. Ya mi compañero Emilio Magdaleno y por supuesto Roberto Cetín han documentado muchas veces casos trágicos. No queremos que esto suceda. Vamos a escuchar al titular de la Secretaría de Salud.
12: La coordinación que tenemos es para una coordinación con la carrera de las carcachas, que es una de las que ha tenido mucho más mortalidad que las cornadas, y se está trabajando con Protección Civil, con Cruz Roja y todas las instituciones privadas que brindan atención de urgencia.
13: Esto es preguntarle, ¿vendrán médicos especialistas para atención de algún lesionado de cornada?
12: Sí, justo acabamos de tener una comunicación, el equipo del doctor Zamora, que son especialistas médicos taurinos, van a estar cubriendo 2 semanas y específicamente la Guamantlada.
13: ¿Estos cuántos médicos van a llegar?
0: Gracias, ahí está parte de lo que comenta Rigoberto Zamudio. Ahora nos vamos con esto que ya daba cuenta mi compañero Roberto Cetín al inicio de este espacio informativo, y esta campaña que ha iniciado en contra de la senadora Ana Lilia Rivera. Ella señala que pues como es puntero, se ha generado esta campaña negra en su contra. Sin embargo, desmintió que esté participando por las siglas del partido Movimiento Ciudadano. Lo anterior lo declaró en una asamblea informativa realizada en Zacatelco, realizada la noche de ayer. Dijo que buscan confundir a la ciudadanía, sin embargo, ella sigue firme en seguir la línea de la Cuarta Transformación y está esperando los tiempos. Vamos a escuchar parte de lo que comentara la senadora Ana Lilia Rivera.
14: En cuanto nos dijeron que viene la recta final, compañeros, el lunes, la compradera de encuestas. Pero hoy, una pinta por todas partes en Tlaxcala con mi nombre y con Movimiento Ciudadano. ¿Con qué derecho, compañeros? porque lo que intentan es, a costa de lo que sea, que el pueblo se divida, que el pueblo se confunda, que la gente piense, que la gente haga. ¿Por qué? Porque tienen el control del dinero. Cuando ya no tienes el control.
0: Ahí está parte de lo que comenta la senadora Ana Lilia Rivera. Vámonos con la entrevista. Ya tenemos en la línea telefónica al presidente municipal, Juan Manuel Alonso, quien nos va a platicar de diversas actividades que se están realizando en el municipio, la jornada de esterilización, la inauguración del Bajo Puente, y seguramente ya nos va a dar fechas para el anuncio, lo que tiene que ver con las fechas de inicio de la obra del Boulevard Xicoténcatl. Presidente, ¿cómo está? Buenos días.
15: Buenos días, Ceci, un gusto saludarte y a todo el auditorio, saludos.
0: Pues entramos en materia, sí, de la información. ¿Qué hay el día de hoy en las jornadas que usted va a encabezar?
15: Efectivamente, hoy tenemos una mega jornada de esterilización, 150 esterilizaciones se van a realizar hoy. Las fichas ya se entregaron hace algunos días para que tuviéramos un gran orden. Van a estar en el Zócalo haciendo estas 150 esterilizaciones. Y también vamos a tener la inauguración del Bajo Puente de Santa Catarina, una obra que ya estaba concluida desde hace algunos días, pero que sin embargo dejamos que transcurriera para verificar su funcionamiento. El funcionamiento es completamente efectivo y ahora ya solo están haciéndose los trabajos de la sustitución de la reja que va justamente ahí en la calle que pasa Bajo Puente de Santa Catarina. Entonces, hoy vamos a estar haciendo la inauguración allá con los amigos de Santa Catarina, Huellatzacoalco, una obra que sin lugar a dudas es histórica para San Martín Texmelucan. Y también decirles que hoy tenemos un evento de premiando a la abuelita de el DIF en el Complejo Cultural. Va a haber un evento de belleza de nuestras abuelitas y va a haber una gran pasarela. Ahí vamos a estar a partir de las 5 de la tarde en el Complejo Cultural Texmeluquense. Vayan a apoyar a su abuelita que es de la familia, que es de la comunidad. Vayan a apoyarla, es un evento sin precedentes y obviamente es para premiar a nuestros abuelitos. Y todas estas abuelitas que participan pertenecen obviamente a las que van a convivir a la estancia de día ahí en el DIF municipal.
0: Oiga, pues sin duda alguna eventos importantes, se busca dignificar a las personas adultas mayores que forjan esta sociedad. ¿Qué más viene para San Martín Texmelucan, Presi?
15: Vienen más en el tema de obras. En esta semana ya se empezará a vertir concreto en Mujica y Osorio y la siguiente semana empezarán a vertir concreto en Mariano Escobedo y Cofre de Perote. Tardaron un poco más Mariano Escobedo y Cofre de Perote porque, como le explicaba a los vecinos, se tuvo que hacer la sustitución de la tierra por, obviamente, tierra de banco, porque al final la tierra del Ojo de Agua sabemos que no es de buena calidad. Entonces se tiene que hacer esta sustitución con la intención de que duren más las obras. Entonces se están también haciendo algunas reparaciones de la tubería, las tuberías que van hacia las casas, obviamente con las demoliciones algunas son afectadas, se están también arreglando. Entonces vamos ahí al paso, ya la siguiente semana empezaremos con concreto hidráulico en estas dos vialidades en el Ojo de Agua. Y ya yo creo que estamos a 8 o 10 días de dar el banderazo de Mujica y Osorio, de Boulevard Xicoténcatl, ahí frente a San Damián, frente a la presidencia municipal. Vamos a empezar a realizar los trabajos para que tomen precauciones porque se va a cerrar solo un cuerpo de la carretera para hacer doble sentido de un lado. Entonces se van a empezar a hacer trabajos ahí en Boulevard Xicoténcatl, tengan sus precauciones, y en unos días también ya tendremos listo el render para que lo revisen, lo vean, para que vean cómo va a quedar el otro acceso de San Martín del lado de Josefa Ortiz de Domínguez, sobre la Libertad. Entonces ya estamos a punto de arrancar obras muy importantes, van a generar algo de conflicto vial, pero es para que sigamos creciendo en San Martín y obviamente sigamos mejorando nuestra calidad de vida y nuestra imagen urbana. Entonces, también vamos a tener una mega jornada en el Zócalo de San Martín con la Marina y con el gobierno del estado. Vamos a estar recibiéndolos el día viernes 7 y lunes 10 de agosto, este viernes y el lunes que sigue. Van a estar aquí la Marina con diferentes servicios como corte de cabello, consulta médica general, consulta psicológica, también va a haber pruebas rápidas de VIH y de hepatitis, van a haber también reparación de electrodomésticos, entre muchos otros más servicios que nos va a ofrecer la Marina en esta mega jornada que vamos a tener el día viernes 7 y lunes 10 a partir de las 9 de la mañana hasta las 5 de la tarde.
0: Pues avisos importantes, presidente, para que tomen precauciones la gente que nos esté escuchando. En unos instantes más nos vamos a ver aquí en el Zócalo en esta macrojornada de esterilización. Oiga, ya le dicen el presidente las obras, ¿no? Ya vi por ahí algunas lonas en las comunidades.
15: Así es, y seguiremos trabajando con las obras. Muchas gracias a la gente por reconocer el trabajo. Ahora que se empiezan a entregar las obras como la de San Juan Tuxco, como también se va a ya iniciar la de San Francisco Tepeyeca, una obra también en Tlanalapa. Todas estas obras son en beneficio de nuestras comunidades, de nuestro municipio, y obviamente no pararemos y estamos estirando lo más posible el recurso municipal para hacer lo que verdaderamente se puede hacer con nuestros recursos.
0: Muchas gracias, presidente. Le mando un abrazo.
15: Gracias, Ceci. Igualmente.
0: Hasta
15: gracias.
0: Luego. Hasta gracias. Luego. Gracias. Nos vamos al radar. Nos escuchamos el día de mañana.
16: El gobierno de Puebla mantiene pláticas con Grupo Carso de Carlos Slim para desarrollar un proyecto comercial en la capital poblana. El secretario de Desarrollo Económico, Víctor Gabriel Chedraui, informó que los detalles de la propuesta se conocerán más adelante. Este proyecto avanza en la gestión de permisos correspondientes.
17: Movimiento oficial para ver cuáles son las inversiones, si ya se va a realizar, cuándo se realiza. Entonces, pero nosotros ya tenemos por parte del equipo, ya hubo comunicación con Inmobiliaria Carso y bueno, pues vamos a estar a lo que dispongan. Sabemos que hay muchos permisos que se requieren para poder desarrollar un proyecto que ojalá y se dé en nuestra ciudad.
16: En equipo se realizan las tareas que requiere el pueblo a través del programa Obra Comunitaria, porque es de ustedes y solamente juntos lograremos la transformación diaria de Puebla, destacó Laura Artemisa García Chávez, secretaria del Bienestar en la remodelación del mercado de plantas en Tenango de las Flores.
18: Trabajando en comunidad como lo estamos haciendo en este día, en el que sé que me están regalando su tiempo porque vienen para tratar de llevar una condición mejor a sus familias. Y por eso dedican el tiempo acá. Y también van a venir a seguir arreglando este espacio porque va a ser de ustedes. Entre todos nosotros lo vamos a resolver porque así seguirá caminando la transformación en comunidad. Caminemos juntos y tomemos decisiones juntos.
16: México recibió las credenciales de la nueva embajadora de Alemania en nuestro país, Margaret Gosse. Por otra parte, el gobierno federal va a solicitar que los bienes incautados a criminales detenidos en los Estados Unidos se le entreguen a nuestro país. Nada más, en el caso del Mayo Zambada, 15 mil millones de dólares están en juego y el gobierno federal hará el reclamo pertinente. 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Acompáñenos en la última hora de Buenos Días, el noticiario de la gente. Estamos en el 89.3 de FM, la grupera, la HR 1090M y Red Ciudadana 1120 DM. Duval Rubio en la consola digital, Alex Denicia en las redes sociales. Y aquí en el estudio, Javier López Díaz, le agradezco el favor de su atención. Soy Raúl Méndez Macías y buenos días.
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0: 9 de la mañana, ya con 13 minutos. Estamos de regreso a través de la Primera en FM. Tenemos ya mensajitos. Estamos dando inicio a las Max Consentidas. Recuerda que tu programa en esta hora. Vámonos con mensajes. Hola, hola.
1: Hola,
0: buenos
1: Jessy.
0: Días.
1: Buenos días. ¿Podrías complacerme con tu infame engaño con Los Temerarios?
0: Va que va.
1: Nada más para escucharlo. Te estoy escuchando aquí en San Mateo Valleca. Gracias. Que tengas buen día. Por ahí mándame un besito fugaz.
0: Claro.
1: Hasta
0: que
1: luego.
0: Sí. Gracias, excelente y bendecido día. Le mandamos su besito.
2: Esta noche es pues candela.
0: Tenemos más mensajes. Hola, hola, hola. Buenos días.
3: Quiero mandar unos saludos para el Chino de la Magdalena Tlaltelulco. Y le puedes poner la canción de Cruz de Amor de los Acosta.
0: Ok, que claro que sí.
3: Feliz día, bye.
0: Muchas gracias, igualmente. Excelente día. Y tenemos mensajitos.
4: Hola, Jessy, buenos días.
0: Buenos Saludos días.
4: Para Planificadora Ramírez, para José, para César, para Vlad y para Leo.
0: Sí.
4: Toda la banda panadera. ¿Podrías mandar un besito jugar? ¿Los podrías complacer con la canción de Aquí a la Luna de los Teles, por favor? Gracias, Jessy.
0: Ok, de aquí a la luna con los Teles.
2: A bailar.
0: Va que va. Ya la tenemos lista de este lado, ¿sas? Ahí estamos, buenos días. Manda saludito para el señor Abel Rodríguez Roldán, que hoy es su cumpleaños. Que se la pase bien con un pedacito de mañanita. Se escucha en Villa Alta. De parte de su hija, de su nieto Santi, nosotros te escuchamos en Santiago Xochimilco. Gracias y bendiciones. Que se la pase genial. Le mandamos un abrazote. Muchas felicidades. También para el joven Iván Anthony Herrera Mejora. Dice, hoy está cumpliendo años. De parte de su papá y su mamá de Nopaluca, en Tlaxcala. Mando un saludito para la familia Flores Casabal de San Juan Tetla, terminación 07. Jessy, manda saludito para mi mami Sofía Galicia Vázquez, que nos escucha en San Felipe Teotlaltzingo. Atentamente, Leo Domínguez de Chicago, Illinois. Y mándame un besito fugaz. Gracias y buenos días. Te mandamos tu besito.
2: No digas
0: que te vaya excelente.
2: Te nota que tú lo das.
0: Gracias por reportarte. Buenos días, Jessy. Saludito para el amor de mi vida, Erlindo Álvarez Álvarez, de parte de Ana, que lo ama mucho. Mando un saludito para mi hijo Alexander Rodríguez Uriarte. Y dice, te ama mucho tu papá. Y espera verte pronto. Gracias, Jessy. Ahí está el saludito. Estamos dando inicio con las Max Consentidas.
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0: mañana con 33 minutos. Estamos de regreso. Vámonos con mensajes. Hola, hola. Buenos días.
1: De para que ya no duela, de duelo. Okay. Saludos para mi mamá Meli, que está poniendo su quise.
0: Perfecto, le mandamos saluditos, échele ganas, excelente. Miércoles, ya mitad de semana. Hola, hola.
2: Buenos días. ¿Me podrías poner la canción de Por qué se fue de Julius Cumbia?
0: Ok.
2: Y saludos desde Xaltipa, de Contla.
0: Muchas gracias, les mandamos saludito. ¿Por qué se fue de Julius Cumbia? Ya la tenemos lista de este lado, ¿sabes? Ahora que ya. Ahí estamos, tenemos mensajito. Buenos días.
3: Si me pudiera poner la canción de Los Cortés, te tendré que olvidar. Un saludo para el Carnes, que okay. Anda borracho.
0: Le mandamos saluditos. Jessy, puedes mandar saludo para Antonio Suárez, el Mil Amores, de parte de Mauro Ramírez, alias el Cara de Papa. El Marcianito, que se siente muy contento de formar parte de su equipo de trabajo. Y manda un besito fugaz, gracias. Les mandamos su besito. Buen día, Jessy. Mando un saludito para Valeria Pérez Macuil de San Nicolás de Calacuayan, que hoy es su cumpleaños. Tú solo. Muchas felicidades. Mañana. Saludito y buenos días. Dice aquí, disfrutando de tu compañía con Estéreo Max, arrasando desde Texas. Besitos, guapa. Muchas gracias, amiguita hermosa Janet. Dime. Te mandamos saludito, que tengas excelente, excelente miércoles.
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0: Y nos piden por acá un pedacito de las mañanitas para los cumpleañeros. Claro que sí, les mandamos sus mañanitas. Que se la pasen genial. Y se manda felicitaciones para mi ahijado Ángel Ulises Oropesa Domínguez, que hoy es su cumpleaños, de parte de su madrina Nancy, de sus abuelitos, los señores Andrés y Gloria, de sus tíos Jonathan, Valeria y José Luis, sus abuelitos Hugo y Jenny. Ya te escuchamos aquí en San Rafael Ixtapaluca. Lindo día, Jessy, muchas gracias, que la pasen genial.
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0: Una felicitación para mi hijo Abel Benítez Hernández. Hoy está cumpliendo años, de parte de su mamá, y sabe que lo quiero mucho. Felicidades.
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0: Buenos días, Jessy. Gusto en escucharte. Me puedes mandar una felicitación para mi tía María Aguatzi Mendieta, que está de manteles largos. Canta. De parte de su sobrina Chávez, que la quiere mucho, allá en San Luis Tlaxcala, Tlaxcala. Que se la pase genial. Muchas, muchas felicidades. Ahí estuvo un pedacito de las mañanitas. Hoy Nuestra Señora de las Nieves. Y también estamos celebrando el Día del Montañista, ¿ok?

0: este lado. Último reporte. Sí, hola, hola.
1: Para Codificador Ramírez, para José, para César, para Vlad y para Leo. ¿Nos podías complacer con la canción de Black Power, Eres Mi Todo, por favor?
0: Ok, Black
1: Power. Saludos para el mejor panadero, Vladimir, de aquí de Panificadora Ramírez.
0: Ándale, le mandamos saludito, que se la pasen genial. Va para allá, Eres Mi Todo, de Black Power. Ajá. Ya la tengo lista. Dice Jessy, aquí reportándonos desde Los Ángeles, California. Que tengas un maravilloso día. Besos. Muchas gracias, Terminación 62. Igualmente, excelente miércoles. Jessy, buenos días. ¿Cómo estamos? Dice saluditos para ti. Muchas gracias, Terminación 95. Pues aquí andamos, ¿eh?

saludito para el amor de mi vida, Leti Cuapio. Compláceme con la rolita de Black Power, la de, dice aquí, de parte del famoso Chapulín. Hola. Ya te escuchamos aquí en Tetlanocan, barrio de Santa Cruz. Hola. La familia Atriano Rodríguez y un besito fugaz. Les mando su besito. Mando un saludo para la niña Ariadna Domínguez Flores de San Agustín Atzompa. Ayer fue su cumpleaños, que Dios la bendiga siempre. Felicitaciones para mi sobrino Diego Pérez Aguazzi, que hoy cumple 3 añitos, de parte de sus primos Luis Antonio, Dulce y Alexander, que lo quieren mucho desde Teolocholco, Tlaxcala. Una felicitación para mi mami Emilia Aguilar Martínez, que está cumpliendo 70 años. Muchas felicidades. Soy el de los mensajes breves. Saludito para ti, para mí un besito fugaz. Sí, creo que dice, ya te escuchas mejor. Pues un poquito, ahí la llevamos. La verdad es que imagínate, con estos climas, de repente un calorón y de momento cae la lluvia y uff. Pero créeme, lo que no me siento mal es simplemente que tenemos la garganta un poquito inflamada, pero no me siento mal. Y se manda saludito para Arturo Alanís, mejor conocido como el pariente, que está cumpliendo años allá en San Felipe Tetlalcingo, de parte de la terminación 53. Puedes mandar saludito para la becerra y el pequeño ternerito hasta San Francisco de Nezcheca, barrio negro. El saludo dice para a Reina Quiroz, de parte del amor de su vida, de San Andrés Coamilpa. Los voy a dejar con bloquecito musical. Regreso con ustedes en punto de las 4 de la tarde. Se quedan con muy buena música, así que no le cambies, no le muevas al 98.1.

Vámonos, les dejo un gran abrazo, mil bendiciones, que la pasen genial, excelente miércoles, ya mitad de semanita, así que ánimo, arriba corazones. Vámonos con esto que se titula Para que ya no duela, ellos son El Duelo.

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1: Convenio de Financiera para el Bienestar Finabien con el gobierno del estado a favor de los migrantes. ¿Cómo le va? Buenos días. Aquí le tenemos la información en Radar. Es el Radar de las 10 y es el gobernador Alejandro Armenta quien resaltó que a través de este convenio se fortalece la inclusión financiera.
2: Compartirles que por parte de nosotros, Víctor Gabriel Chedraui, como secretario de Desarrollo Económico y Trabajo, tenemos una vinculación con los hermanos migrantes muy, muy importante. Tenemos proyectos ya trabajados con ellos, como la fábrica de paneles solares.
1: Y precisamente por parte de Finabien, su directora María del Rocío Mejía resaltó que se trata de una instrucción de la presidenta Claudia Sheinbaum.
3: Y algo muy importante para Puebla es que también ahí pueden obtener su tarjeta de la Financiera para el Bienestar y mandar sus remesas de Estados Unidos a México. Si ustedes ven la mañanera los lunes, la Profeco, ayer mencionó Iván, su director, que es la 51 semana, donde Finabien es la más barata y la mejor opción para el envío de las remesas.
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1: En más de la información, la secretaria del Bienestar, Laura Artemisa García Chávez, llegó con el programa de obra comunitaria para la remodelación del mercado de Tenango de las Flores, una inversión superior a los 500 millones de pesos en este lugar y un beneficio hasta para 543 locatarios. Esto es parte de lo que les comentó.
5: Trabajando en comunidad como le estamos haciendo en este día, en el que sé que me están regalando su tiempo porque vienen para tratar de llevar una condición mejor a sus familias y por eso dedican el tiempo acá. Y también van a venir a seguir arreglando este espacio porque va a ser de ustedes. Entre todos nosotros lo vamos a resolver porque así seguirá caminando la transformación en comunidad.
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0: familia, ya llegamos. ¿Qué onda, familia? ¿Cómo están? Excelente y fantástica mañana de miércoles, ya 5 de agosto del 2026. Estamos en la semana número 32, día número 217. Y nos restan 148 días para que culmine este año 2026. ¿Cómo le va a usted? Oigan, muchas felicidades a todos los cumpleañeros del día de hoy.
1: ¡Chale, ya se acabó, cabrón!
0: Hoy celebramos a Nuestra Señora de las Nieves. No de Blancanieves, de Nuestra Señora de las Nieves.
2: ¡Qué linda está la mañana!
0: Recuerda que si tú tienes algún cumpleañero, te puedes reportar ya con nosotros en el WhatsApp de cabina 22 25 23 58 14, 22 25 23 58 14. Las redes sociales ya están funcionando al 100. Stereo Mix en Facebook, Instagram, TikTok, arroba Stereo Mix 98.1. Ahí está el mejor contenido de lo que andamos haciendo a través del 98.1, ¿sale? De igual manera, las redes sociales de un servidor, Quique Martínez, La Tortuga en el Face, Insta y TikTok, arroba La Tortuga Martínez, ¿sale? Para que usted me siga, de igual manera, ahí estamos con contacto con usted para saludarle, echar el cotorreo y demás. Así que si usted me lo permite, damas y caballeros, iniciamos y arrancamos el show. Porque aquí es cuando le decimos a la banda, ¡échale watts!
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4: Llegamos de Guanajuato para el mundo, la cumbre con K. Eso, ritmo sabor. ¡Sabe, primo!
0: Hoy venimos muy guapangueros. Muy, pero muy guapangueros.
4: ¡Eso!

0: Guanajuato para el mundo.
1: Tortuga, tortuga, ya llegamos, ya llegamos. Y ya acordándome que ayer desempolvaste los discos de acetato, ponte el novillo despuntado de grupo Las Jilguerillas, Sorbeto Las Jilguerillas, tortuga, a ver quién se acuerda. De las año del caldo, tortuga.
2: Año del caldo, ahora que año del caldo. Dijo de Las Jilguerillas, ¿verdad? Pero ¿cuál dijo? A ver, repítelo por favor, DJ.
1: Tortuga, tortuga, ya llegamos, ya llegamos. Y ya acordándome que ayer desempolvaste los discos de acetato, ponte el novillo despuntado de grupo Las Jilguerillas, Osbeto Las Jilguerillas, tortuga, a ver quién se acuerda. Año del caldo, tortuga.
2: Año del caldo, no, ma, cayó. No. Ahí lo va. Pase usted pa' adentro. No, sí, ya llovió, ¿eh? Ya llovió, ¿eh? Pero yo sé que hay muchos abuelitos que en esos momentos me están escuchando, que recuerdan esas canciones porque las escuchaban, sus papás las escuchaban, los abuelitos las escuchaban, ¿sí o no, Baby Show? Era con esos cuando decían...
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1: O en las mañanas, ¿no?
0: Con mucho gusto felicitamos a José Soledad hoy por su cumpleaños.
1: Y ya sonaba. Que sus hijos le dedican esta canción con muchísimo cariño.
0: Muchas felicidades, que se la pasen en compañía de toda la familia.
1: Con eso es de tamal, ¿sí o no? ¿Sí o no? ¿Sí o no? ¿Sí o no? Bueno, ya la recordamos ya con eso.
2: ¡Arriba!
3: Muy buenos días, Tortuga Martínez. Yo voy a empezar el show de la Tortuga Internacional. A ver si me puedes poner las mañanitas para mi amiga que se llama Miriam García Cante. Hoy está cumpliendo años, ella va a cumplir 37 años. Nosotros te escuchamos en San Jerónimo, Tanquismanaco. Saludito, Tortuguita Martínez.
1: Pero por su pollo, felicidades.
4: Estas son las mañanitas que cantaba el rey David.
1: Chale, ya se acabó, cabrón.
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6: Tortuguita, tortuguita, ya llegamos. Tu amigo Juan Duarte te saluda acá desde su taller de soldadura en San Andrés, Hueyac, Caticla.
1: ¡Ah, Juanito, sí, Duarte!
6: Oye, tortuguita, mándale un saludo al tremendo becerro con toda su becerrada. Ay. Sí, para el tremendo Zamba Díaz, el panadero del pueblo, para el tremendo Celso Flores. Okay. Para yo también, amigo tortuguita, estamos contentos, tortuguita. Y que tengas un excelente día.
1: ¡Hala de Juanito Duarte!
7: Buenos días, mi compadito Totigation.
1: Hola, hola.
7: Si me puedes poner la canción, la de Extrañándote con los Temerarios. Uy. Un saludo para mi tía Arminda que está haciendo las tortillas. Y para mi patroncita.
1: Chavocho.
7: ¿Qué está haciendo los chilaquiles, mijo? Mis hijos están trabajando. ¡Lindo día!
1: ¡Lindo día,
7: Enrique,
1: hermano!
7: Bye.
1: Hola, Enrique. ¿Qué ya me vio pelón o qué?
8: Ya llegamos, tortuguita, ya llegamos. Mándale un saludo a la Arturrata. Ah, Arturrata. Y a los coladores, a mis buenos amigos Tomasines de Moyo, que hoy vamos a colar.
1: Hoy van a colar.
8: Mándale saludos, por favor, mi tortuguita.
1: Pues hay que ir, ¿no? Hay que ir, mínimo.
9: Tortuga, tortuga, ya llegamos. Un saludo para la Julieta, que ayer fue su cumpleaños.
1: Felicidades a la cumpleañera, que se la pase y se la siga pasando de maravilla.
10: Ya llegamos, ya llegamos. Ya comienza este programa cómico, mágico, musical y sobre todo educativo llamado El Show de la Tortuga, a cargo de nuestro líder sindical, el licenciado Martínez. Saludos, tortuguita. Acá presente tu amigo David Tapeco Tlaxcala, líder. Saludando a esa gente linda y trabajadora y bella del 98.1. Saludos a todos, excelente miércoles. Saludos. Ya llegamos, jefe.
1: Eso
10: ya
1: llegamos.
11: Tortuguita, tortuguita. Esos anuncios eran en los pueblos del diario y los sábados anunciaban: pase por su rellena, lleve para desayunar, échele, no, que tortuguita, los otros días ya me estaba yo durmiendo con la programación, porque pasaban canciones bien aburridas, y con tu alegría tuya hasta nos pones alegres también para hacer el quehacer.
1: El quehacer, imagínese. Hay que ponerle tantita gracia a la vida.
12: Que transita mi tortuguesón.
13: Que suene chiquicha, que suene chiquicha.
12: Saludos, mi tortuguesón. Saludos, saludos, hermano. Bonito día. Mira, carnalito, manda saludos para toda la bandera de San José Amislán, Puebla, Sierra Norte, hermano. Sales. una bonita cumbia, uno de quién será, una cumbia movidona para motivarnos aquí en la chamba. Sale mi hermano, saludos, bonito día.
1: Bonito día, brother.
2: Buenos días, tortuguita. Oye, mándale un saludo a mi mamá que se llama Rosa, a mi tía que se llama Mica. Mándales un besito para que se puedan animar a seguir echando tortillas, por favor. Te escuchamos aquí en el barrio de San Nicolás, en San Pablo del Monte.
1: Saludos.
2: De parte de tu amiga Adri. Gracias, tortuguita.
1: Saludos.
2: Bonito día.
1: Un abrazote, Adri, un abrazote. Amigos, arrancamos e iniciamos el show mágico musical llamado y titulado...
5: El Show de la Tortuga.
1: ¿Cuál?
5: El Show de la Tortuga.
1: ¿Cuál?
5: El Show de...

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0: Tortuga, Tortuga, con esa canción me hiciste recordar mi niñez, que a las 4:30 nos paraba mi abuelito a ordeñar las vacas y al después echar un café de olla de tepalcate con pan de muerto en temporadas de noviembre, Tortuga. ¡Qué recuerdos, qué recuerdos! Solo es un recuerdo nada más.
1: Solo es un recuerdo y nada más, ¿cómo no? A ver, por favor, otra vez fondo y reproduce ese audio.
0: Tortuga, Tortuga, con esa canción me hiciste recordar mi niñez, que a las 4:30 nos paraba mi abuelito a ordeñar las vacas y al después echar un café de olla de tepalcate con pan de muerto en temporadas de noviembre, Tortuga. A ¡qué ver, recuerdos, qué recuerdos! Solo es un recuerdo nada más.
1: Amigo, ¿qué es tepalcate? A ver, es una duda que yo tengo. ¿Qué es tepalcate? ¿Qué es? Yo creo que es la primera vez que lo escucho, pero a ver, coméntame, háblate, papá.
2: Buenos días, Tortuga, ya llegamos. Puedes mandar un saludo para ti, para Puma, Cari, para Jessy, para Diana y para Fabián Salazar. Y a razón que me venga Tortuga Matín. Si me puedes mandar un pollazo, adiós, Cari.
1: Adiós.
3: Ya llegamos, Tortuguita, ya llegamos, ya estamos aquí, ya llegamos. Pues, ¿a dónde andabas, mijo? ¿Ves en tus parpaditos? Andas que revientas el brasier.
1: Orando que ahí va, échate otra. Una de Esa es.
4: ¡Ahora pues!
1: ¡Ahora pues!
5: Señor José de Tortuguita, ya llegamos. Panificadora Ramírez, ese César, ese José, ese Vladi, para el mejor panadero, el Cheche y el Vladi y el César. ¿Nos puedes mandar un ando contento, por favor? Saludito especial para ti, mi tortuguita, tortugazo de bienvenida.
1: Órale pues, saludos, un abrazo enorme, muchachos. Échenle muchas ganas. Ando contento, por favor, a mis brother.
6: Saludos, muy buen tortuguita. Y ya llegamos. Saludos para la familia Martínez Ramírez y Rodríguez Roldán, que te escuchamos en Santa Fe, Ecatepec y San Juan Totolac, Tlaxcala. Estamos que reventamos el Brasil, muy buen tortugation. Saludos.
1: Saludos, brother.
7: ¿Quién me apoya que en las próximas elecciones aventemos a la Tortuga Martínez aquí en San Martín Texmelucan? Si así lo quieren en el radio, ¿cómo lo van a querer en la presidencia?
8: Buenos días, mi chico. Si nos puedes complacer con la rola del mujeriego o la del gallo se murió.
9: Hola, muy buenos días, Tortuguesión. Ya llegamos con el show de la Tortuga. Toda la familia Domínguez Lozano y familia Lozano Contreras.
1: Okay.
9: Un saludo especial para mi ahijado Ángel Ulises Oropesa Domínguez, de parte de sus abuelitos jóvenes, los señores Hugo y Jenny, y de su madrina Nancy, y sus abuelitos Andrés y Gloria, y sus tíos José Luis, Valeria y Jonathan, y su mamá, la señora Andrea, y su papá Axel, que lo queremos mucho, que te escuchamos aquí en San Rafael, Iztapaluca, Tortuga, lindo día.
1: Chale, ya se acabó, ca.
10: Ya me vi en Tlanalapan. Dice Rudumix, ya me vi en Tlanalapan, cantando esta rolita.
11: Tortuguita, ponte una rola aquí para animar a mi sobrino Guachi y a mi cuñado Preci Precioso, que están trabajando en lo de la instalación en San Miguel Chalquipan. Saluditos.
1: Saludos.
12: Tortuguesón, buenos días. Ya llegamos, pero a la chamba y nos vamos hasta mañana.
1: Ah, bueno.
12: A ver, échale ganitas, Tortuguita, a ver si puedes ponerme la de No se puede amar a dos de la frecuencia sonidera,
1: porfa. No se
12: porfa,
1: puede amar a dos.
12: En este ombliguito de semana, sabe. Vamos a darle con Tokio. Ok, Tortuguesión, tira paro. Gracias.
1: Tira paro.
13: Tepacate es olla de barro, cazuela y todo eso de barro, Tortuguita.
1: ¿Tepalcate es una olla de barro?
14: Tepalcate es las ollas de barro, el barro, los cajetes, las cazuelas, eso es el tepalcate.
1: Ah.
8: El joven, en vez de referirse a una olla de barro, mencionó de tepalcate. Tepalcate ya son cuando se quiebran las ollas, pero cuando están enteras son ollas de barro.
1: Ah,
10: Otro dato que no sabía usted. No, cualquier olla,
0: Es una olla de barro, tortuga, que aquí en Tlaxcala le llamamos tepalcate también.
10: Ah, en tepalcate. Échame el tepalcate porque voy a vaciar un litro de leche, por favor.
4: A tepalcate es olla de barro y sin orejas. Bueno, yo eso es lo que yo conocía yo. Ese se llama tepalcate.
10: ¿Son orejas? A ver.
4: A tepalcate es olla de barro y sin orejas.
10: Bueno, ah, yo sin orejas.
4: Es lo que yo conocía yo. Ese se llama tepalcate.
15: Saludos de Los Ángeles, amigo Tortuga. Un saludo para mi chica Winner, del parte del Panda, con la canción de Como un Tatú, la nueva canción. Hasta Santa María de Zacatepec, de parte del Panda, aquí en Los Ángeles, California. Escuchando la Tortuga.
10: Un abrazote hasta Los Ángeles, tortuga, California.
16: Tortuga. El tepalcate es la olla de barro, de esas que usaba mi abuelita, todas negras de tizne, pero esta es la de barro. Es el famoso tepalcate.
10: Oye, pero estaban así, ¿no? Bien negritas las ollitas y todo eso. Pero qué sabor tenía, ¿no? Frijolitos. Sí, ¿no? Un champurradito ahí.
17: Buenos días, Tortuguita. Muy buenos días. Pues ya llegamos, la familia Rojas Montes, de San Lucas el Grande, Tortuguita. Mándanos la canción Magia con la Internacional Tortuguesón. Y que tengas bendecido día, Tortuguita.
10: Bonito día.
18: Buenos días, Tortuguesión, buenos días, saludos a tu Federico, San Lucas Atoyatenco, saludos para todos los morongas, para Verónica Suárez, para Doña Concepción, que ya andan laborando acá en la casa, saludazos Kiki, que mandan un saludo para el carnicero José Vázquez.
10: No me hables tan así porque...
19: Tortuga, tortuga, un saludo especial para mí, que hoy es mi chamuco. Y ya llegamos.
10: ¡Felicidades, brother! No sé quién, pero felicidades.
20: Estas son las mañanitas que cantaba el rey David.
10: Chale, ya se acabó, ca.
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1: Son ya las 11 de la mañana, tiempo de Radar Informativo. ¿Qué tal? Muy buenos días, mi nombre es Azul Hernández y a continuación te presento la información más importante generada hasta este momento. Spotify también te está fallando. Usuarios reportan problemas con la aplicación en distintas partes del mundo. Aunque la falla no habría afectado a todos, algunos han señalado dificultades para reproducir música. En más información, comentarte que todo el programa de pavimentación del 2025 está contemplado y 25 de las 100 vialidades proyectadas de este 2026 están terminadas. Conoce más de este ambicioso proyecto que intervendrá y beneficiará a 28.000 calles de la entidad poblana. En información relacionada a los reportes de la red, se registra accidente vial entre tres tráileres en el kilómetro 133 de la autopista Orizaba-Puebla. El percance únicamente dejó daños materiales. Se recomienda circular con precaución en la zona. Inició la inscripción de estudiantes de nuevo ingreso al nivel superior de la UAP. Este miércoles 5 de agosto corresponde el registro de aspirantes con CURP inicial A, B, C, D, E, F y G en la Arena UAP. No habrá prórroga. Por otro lado, el secretario de Desarrollo Económico y Trabajo, Víctor Gabriel Chedraui, destacó que el convenio entre Puebla y Finabien permitirá ampliar el acceso a servicios financieros, impulsar la educación financiera y generar nuevas oportunidades de desarrollo para las familias poblanas. En temas de la mañanera, la presidenta de México, Claudia Sheinbaum, afirmó que México defenderá la paz y la autodeterminación de los pueblos al referirse a la situación en la Franja de Gaza. La presidenta calificó como muy triste lo ocurrido durante la ofensiva israelí en la región. Ya comenzó la temporada de los chiles en nogada y el Monasterio de Santa Clara del Sagrado Corazón te invita a disfrutar de este tradicional platillo poblano. Podrás degustarlo todos los domingos hasta el 6 de septiembre. Visítalos en calle 8 Oriente, número 9, Colonia Centro, en Atlixco, Puebla. Para mayores informes, 244-445-1240. El clima en esta mañana es de 22 grados centígrados, se encuentra totalmente soleado, se espera una máxima de 26 y una mínima de 13. Le recomiendo que se mantenga bien informado a través de las diferentes redes sociales de 5 Radio Comunicación Efectiva y a través de Red Ciudadana, 1120 de amplitud modulada. En la consola digital Duval Rubio, Azul Hernández le desea un excelente día.
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1: 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Y este consejo te doy porque tu amigo la Tortuga Martínez, yo lo soy. Hola, hola, ¿quién está en los Whats?
2: Buenos días, Tortuga. Ya hola. Que abriste el baúl en los recuerdos, ponte la canción de Sacazonapa. Y sobre lo de Tepacate, son ollas de barro. Antes así les decían los abuelitos, pero les decían telpacates.
1: Tepalcate.
3: Yo sí tengo. Cierto, el tepalcate es cuando ya se quebró las ollas o cazuelas o cajetes de barro. Cuando ya se quebró, es el tepalcate.
1: Ok, gracias, ya me están instruyendo aquí la banda. De hecho, hasta me mandaron fotos de un tepalcate.
4: Hola, hola, muy buenos días. Hola. Tepalcate es cuando rompes cualquier traste de barro. Puede ser cazuela, olla, cajete, plato. O sea, es cuando se quiebra los cachos, así se le nombra, tepalcates.
1: Tepalcates.
4: Excelente día.
1: ¡Yo volé! Cosas que ni usted sabía, pero recordamos en este programa recreativo llamado...
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1: Ahí nomás. Tortuga, tú tienes puras viejas bien buenas. Ahí le va una. ¡Qué bonito bailas! Son muy viejitas, pero muy bonitas.
5: Oye, oye, Tortuga, sí, que nos explique qué será tepalcate. Yo lo que yo recuerdo, Tortuga, cuando se levantaba temprano, igual mi abuelito, mi abuelita, con nos servían café de olla.
1: Ok.
5: Con jarritos de barro. Wow. Bien bonito, Tortuga. Eres bien camarada, eres un locutor de los buenos, nos haces recordar viejos tiempos. Que Dios te bendiga, Tortuga, me cae que sí. Esa canción, sí, llega al corazón, solo recuerdos quedan. Su casita de mis abuelos de adobe,
1: sí,
5: de teja. Pero mira, aquí andamos, bendito Dios. Saludos, Tortuguesón. Pero sí que te diga el chavo qué significa tepalcate, dijo, ¿no? Porque, bueno, yo por lo que sé, pilcate significa escuintle, pilcate.
1: Ah, bueno, esa ya
5: así
1: es otra
5: decía
1: cosa.
5: Mi abuelito, que en paz descanse. Saludos, Tortuga. Gracias.
1: Tráete, por favor, ese pilcate. David, sácame de aquí, por favor, ese pilcate.

0: Tortuguita, tortuguita, tómate un cafecito con canela en una olla de barro, bien calientita, un champurrado o un atole de maíz. Y en un puesto de chalupas con unas garnachitas o unas pellizcaditas, y qué riquísimo.
1: Ah, ya, ahorita el café ya no se me antoja, ahorita porque ya está haciendo calor.

0: tienen una conchita ahí de chocolate. Te la llevas a la casa. Ya te está esperando tu mujer con ese cafecito de olla, con ese ollita de barro, con esa tacita de barro. Y a un costado, un huevito estrellado, arroz, un chelito serrano ahí, nada más asado, y unos frijolitos de olla. ¿Jalan o qué?
1: Porque yo recuerdo que antes cuando rompían las piñatas eran de barro, y luego cuando ya decían hay que retirar los tepalcates para que no se corten los niños.
0: El tepalcate para
2: que... Esa tortuguita, ya que abriste el baúl de los recuerdos, nos pudieras complacer con la del vestido rojo, por favor, para toda tu banda de Panificadora Ramírez. Saluditos especiales, tortuguita, siempre arrasando con la tortuga.
0: Vestido rojo, muy buena rola, vestido rojo. ¿Cuántas rolas no inolvidables?
3: Tortuguita, por favor, pon una canción de los supernacos. Para ti ya no hay amor. Te estamos escuchando aquí en Tepeticla. Gracias, tortuguita.
4: Con tu vestido rojo.
5: Tortuguita, buenos días. Excelente día. Ponme una canción que me haga recordar cuando era yo morrito. Ponme la de Ropavejero, por favor, de los Sepultureros. Un saludo para la familia Cabrera Palma, San Mateo de Tzala. Y a ver cuándo vas por tu guajolocombo allá en el Carmen.

0: Hola, Quique, buenos días. Ya que estás complaciendo, estás poniendo canciones, pues pon la de Roberta para bailar un ratito. Familia Pérez Flores y Flores Pérez.
1: ¿Ya quiere bailar, doña Orte?
2: Hola, tú. Tortuguita, tortuguita, por favor, Sabotaje de los Babies.
3: Uy. Hola, hola, Kike, aquí Kike, que me escuchando desde Concla. Ya que abriste el baúl de los recuerdos, porque la melodía de la orquesta de Carlos Campos, Campanario. Por favor, que se quede para aquí, para mi mamá, que estamos escuchando. Y para todos los que están escuchando igual. Saludos, Kike.
1: Bueno, es que ya son, ya se está metiendo en otros temas. Miren nada más, estas ya son otro estilo.
4: El túnel del tiempo. Te presentamos con la mejor selección musical a cargo del tripulante, a cargo de esta nave espacial, 981 Enrique Martínez. Un saludo para todos nuestros amigos tripulantes que se suben a esta nave del espacio, en el viaje del tiempo. Recordemos juntos. En estos momentos el reloj marca las 11:25 minutos.
1: Hay un amigo que tengo en un colega. Lo tengo por aquí cerquita. Pero tiene su voz así de...
4: Son exactamente las 11:26 minutos. Continuamos con más música. Estás escuchando aquí a Carlos Campos. La melodía se llama Campanario.
1: Es que antes las locuciones de la radio era muy diferente a lo que vemos hoy en día. Todo ha cambiado, todo se ha modernizado, claro. Pero antes se buscaban mucho las voces aterciopeladas. ¿Cómo estás? Excelente día, hermosa. Gracias.
4: Muebles con trozo.
1: Vámonos al corte. Regresamos.

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16: Once 30.

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11: 20 y las 12.

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0: Hoy presentamos La historia y el destino. Una vez un niño entró en la sala de emergencias de un hospital, tras haber sido atropellado. El motociclista que lo auxilió no llevaba dinero, así que le dijo a la enfermera que lo atendieran y que el día de mañana a primera hora él pagaría. La enfermera, ante la imposibilidad de ordenar que el niño fuera atendido por causas de que no tenía el dinero, fue a consultar el caso con uno de los directores del hospital, que justamente esa noche estaba de guardia. El doctor no dio la orden de atenderlo, hecho que conjugó a la muerte de la criatura. Cuando en un rato después el médico fue llamado para firmar el acta de descenso del niño, descubre que era su hijo, quien pudo haberse salvado si hubiese sido atendido a tiempo. ¿Saben? Toda historia tiene un destino, y hay que estar siempre dispuestos a ayudar al prójimo, independientemente de su apariencia o condición económica. Trate de ver a los demás más allá de las apariencias. Imagine que detrás de esa actitud que no entiende uno, existe una historia, un motivo que puede llevar a esa persona a actuar de una manera determinada. Quizá a veces no sea un motivo justificable, pero siempre hay un motivo. Que tengas un excelente día.
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2: Es ya la media, tiempo de Radar Informativo. ¿Qué tal? Muy buenas tardes, mi nombre es Azul Hernández y a continuación le presento la información más importante generada hasta este momento. Puebla registró una disminución del 66% en los casos de feminicidio. Así lo dio a conocer el gobernador Alejandro Armenta. Además señaló que los centros Libre y Carmen Cerdán han contribuido con atención jurídica, psicológica y acompañamiento a mujeres en situación de violencia. Con una inversión superior a 42 millones de pesos, inició la conservación periódica de la carretera Puebla Izúcar de Matamoros. Los trabajos contemplan la reconstrucción de la carpeta asfáltica a partir del kilómetro 26. Así lo dio a conocer Javier Aquino Limón, delegado de la Secretaría de Comunicaciones y Transportes Federal. En más información, un deslave afectó la carretera y la red de agua potable en Coatepec, además de registrarse un deslizamiento en el acceso al municipio tras las lluvias. Protección Civil Estatal informó que ya coordina acciones con autoridades municipales para atender los daños. Saldo blanco durante la fiesta patronal en el municipio de Vicente Guerrero, donde unas 5.000 personas asistieron a esta celebración. Protección Civil Estatal supervisó la quema de castillos con apoyo de Protección Civil Municipal. Como actualización, comentarle que Protección Civil Estatal dio a conocer que fue controlado el incendio registrado en una subestación de telefonía en desuso ubicada en la unidad habitacional San Aparicio. El sitio era ocupado por personas en situación vulnerable. No se reportan personas lesionadas. En más información, ya comenzó la temporada de chiles en nogada y es por ello que el Monasterio de Santa Clara del Sagrado Corazón te invita a disfrutar de este tradicional platillo poblano. Podrás degustarlo todos los domingos hasta el 6 de septiembre. Visítalos en calle 8 Oriente, número 9, Colonia Centro, en Atlixco, Puebla. Para mayores informes, 244-445-1240. El clima en esta tarde es de 23 grados centígrados, se encuentra parcialmente nublado, se espera una máxima de 25 y una mínima de 13. Manténgase bien informado a través de las diferentes redes sociales de 5 Radio Comunicación Efectiva y a través de Red Ciudadana, 1120 de amplitud modulada. En la consola digital Duval Rubio, Azul Hernández le desea una excelente tarde.
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0: Ok, amigos, ¿cómo están? Son exactamente ya las 12 de la tarde con 8 minutos. Ya sabe que todos los días miércoles tenemos la presencia del ambiente sonidero en la cabina de Stereo Max. Y en esta ocasión tenemos a un gran amigo ya de algunos años de conocerlo, al buen Richie's Boys, el buen Carlos, que el día de hoy nos acompaña aquí en la cabina. Mi Richie's, ¿cómo estás? Bienvenido a los micrófonos de Stereo Max. Qué gusto saludarte por aquí.
3: Pues mira, ahora sí ya lo prometido es deuda. Ya estamos de nueva cuenta hoy aquí en San Martín Texmelucan. En la radio, qué bueno que imponen. Estéreo Más, 98.1 de TFM. Pues muchas gracias, Tortuga Martínez, mi compadrito Quique, por acá, el contador David, claro que sí. Por ahí ya le iba a decir que era el Baby Shot, ¿eh? Pero bueno, pues sí, mira, aquí también mi compadrito Rodo. Y muchas gracias por la cordial invitación, ya lo saben. Bueno, pues aquí estamos para ustedes. El Richie's Voice, Carlos Pérez, la Richimanía presente, Producciones RCK. Y bueno, aquí estamos, sí, señor.
0: Mi Richie's, ¿de dónde eres originario? Platícame cómo fue que surge todo esto del ambiente sonidero para ti y tu vida.
3: Pues mira, nosotros somos de Santa Catarina, Huayatzacoalco. Allí nosotros radicamos. Y bueno, pues nosotros prácticamente el movimiento sonidero en mí inició ya hace algunos años. Mis papás se dedicaban a la verdura, eran comerciantes. Y bueno, pues nosotros por lo regularmente trabajábamos en Huejotzingo, Puebla. Allá había muchos sonidos, llevábamos en la explanada, muchos sonidos ahí. Entonces ahí nació la inquietud un poquito del Richie's Voice. Ya de ahí, pues bueno, pues por ahí los compañeros que vendían discos y todo, pues ya ponían los cassettes en ese tiempo, ¿verdad? Ya estoy hablando de hace algunos ayeres. Ponían sus cassettes y bueno, pues me quería la tarea de comprarme una casetera. Ahí andaba yo con mis cassettes, mis auriculares y bueno, pues así es que nació un poquito la inquietud. Pero ya hasta el 2005, ya fue cuando nació un poquito más, fue cuando conocí a mi DJ Venus, a mi esposa, y pues obviamente ella seguidora del movimiento sonidero, y pues fue ahí donde más entró la chispa, y pues fue donde desató el boom del Richie's Voice.
0: Perfecto, ¿de dónde viene el nombre, de dónde viene pues prácticamente el Richie's y el Voice, de dónde sale todo esto?
3: Pues mira, una vez con mi compadrito Sonido Continental, un saludote. Bueno, con él cuando inició su proyecto empezó a buscar nombres y me decía, oye Richie, bueno me decía Carlos, yo me llamo Carlos Pérez, me dice, oye, un nombre para sonido, esto, lo otro, pero bueno, pues nosotros le dimos varias ideas y un día agarro y veo a mi hijo, estaba sentado en el sillón y pues él se llama Ricardo Pérez, entonces de ahí dice, oye, pues es el Richie, si todo era el Richie, y nomás de momento le dije, oye, pues el Richie, mi hijo, pues el niño Richie. Y se queda, no, pero es que no, como que no. Bueno, pues ya. Entonces yo me di a la tarea después, dije, pues bueno, como me invitó a una cabina mi compadrito, dice, oye, ¿sabes qué? ¿Por qué no? Pues te avientas en este momento. Y dije, bueno, pues órale, nos aventamos a ver qué tal, ¿no? Nada más era como para, pues probar suerte. Y entonces en eso se me vino otra vez el chispazo, de, ay, ¿cómo me llamo? Y me acordé, por mi hijo, el niño Richie, por eso es el Richie's Voice.
0: Richie's Voice, que significa niños, ¿no? Voice.
3: Sí,
0: no
3: boys,
0: estoy mal,
3: niño,
0: ¿no?
3: Sí.
0: Oye, mi Richie's, pues el día de hoy yo te veo trabajando, la verdad que te veo trabajando. No falta el trabajo, gracias a Dios, del sonido. Y eso se ve reflejado en el trabajo, ¿no? Se ve también reflejado en lo que proyectas. ¿Ustedes cuentan con producción?
3: Sí, la verdad, nosotros ya tenemos una producción, pues ya honorable. Ya prácticamente en esto 2026 ya contamos con un tortoncito. Obviamente pues el transporte no lo pone mi compadrito Transportes Domínguez, pero ya la producción del Richie's Voice ya prácticamente ya llenamos un tortón.
0: Perfecto, mi Richie's Voice, pues hay muchas preguntas, pero también la gente quiere escuchar música, quiere ponernos a bailar. ¿Dónde te podemos seguir, dónde te podemos contactar para alguna información, para algún evento, mi Richie's?
3: Bueno, pero nosotros nos pueden seguir en las redes sociales, síganos como Carlos Pérez Flores al 248-105-4232, ahí mándenos un mensajito de WhatsApp o en Producciones RCK, hay Producciones RCK, mándanos un mensajito de WhatsApp al 248-156-7500, ¿ah?
0: Ok, ya estás, mi Richie's. Y si no, de todas maneras vamos a etiquetar en la página en Facebook, vamos a transmitir totalmente en vivo ya en estos momentos a través del Facebook y TikTok, y de igual manera mande su WhatsApp para que mande todos los saludos el buen Richie's. Así que, Carlos, la cabina es toda tuya. Adelante, mi hermano, que suene el Richie's Voice, el peruano de los sonidos en Puebla.
3: Ok, aquí estamos nosotros, arrancamos, iniciamos hoy.
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2: Bienvenidos hoy. Esta es la participación del peruano de los sonidos en Puebla, el señor Carlos Pérez hoy. Directamente desde Santa Catarina, Uyazacualco, y Tlacotepec de José Manso hoy. La Richimanía presente, Producciones RCK, sí señor. Y bueno, pues nosotros estamos listos, señoras y señores. Nada más y nada menos, señores y señores, soy el Richie's Voice en cabina de Estéreo Max 98.1 de tu FM. Y bueno, pues rápidamente, bienvenidos, buenas tardes hoy. Sí, señor, vámonos rápidamente con la música en vivo, señores y señores. Ya estamos en el live de Estéreo Max. Y bueno, pues damos la bienvenida a toda mi gente bonita que, bueno, pues hoy nos está acompañando, señoras y señores. También tenemos por ahí, bueno, pues nosotros estamos ubicados también en el TikTok, señores y señores. Nada más y nada menos estamos dando, bueno, pues por acá, claro que sí, hoy dando las gracias a mi compadrito la Tortuga Martínez, toda su apreciable familia, hasta Ciudad Cerdán, ¿verdad? Para Don Quique también, para Doña Lore, y bueno, pues también estamos, claro que sí, hoy dando las gracias a mi señora madre, la señora Hortensia Flores, claro que sí, hoy programa dedicado para mi señor padre, el señor Cayetano Pérez, a unos días, sí señor, de que cumpla un añito más de vida, ¿va? Nosotros estuvimos cumpliendo años el próximo lunes. Y bueno, pues hoy lo vamos a festejar en grande, en la cabina de Estéreo Max. Sí, señor, hoy, vámonos, Requis, arrancamos, iniciamos hoy.
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Se llama Se Titula Hoy Un Tatú. Ya llegamos. Los de siempre, los reyes de la mezclilla. Los que bárbaros hicieron. Saluditos hoy. Ahí está para el fondo.

un saludo para el Escapi del barrio chino, sí señor. El Robachones, ese Rigoberto, el tremendísimo Montes y el Chencho, sí señor. Ahí está para el tremendísimo Rojas, desde San Lucas el Grande, señoras y señores, ya nos acompaña.

no venimos por una calle, mucho menos por una avenida. Panificadora Ramírez, te damos la más cordial de las bienvenidas. Ese yo de Blas César y el tremendísimo Leo, por

nunca me verás en juicio, sí señor. Hasta Chimalpita la Bella. Sabroso. Para Marisol Pérez. Toda la familia. Corpis Pérez, sí señor. Desde para Brandon Zabaleta. Saludos para el terminísimo.

para toda mi gente bonita de San Martín Texmelucan, sí, sí, hoy. Hola, Richie's Boys. Un saludito para tu mami, doña Hortensia, y toda la familia Pérez Flores, de parte de Sonia de Contla, sí, señor, hoy.

0: para Fátima Nicole, la niña más payasa, sí señor. Así nos lo pusieron, ¿eh? Un saludito para el tremendísimo Moreno, el famoso taxista. El más guapo de los taxistas de la región, ¿eh? ¡Cha! ¡Ajá! El famosísimo Moreno, sí señor. Y brilla en la oscuridad. Saluditos hoy. Venimos por una calle, mucho menos por una avenida. Panificadora Ramírez, le damos la más cordial de las bienvenidas. Ese Jody Blanche, César y Leo. Por mi sello, hasta el Simoncito la Bella, así siguen hoy.
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0: Se llama, se titula hoy, como un tatú.

de fuego. Desde Tlaxcalita la Bella, sí señor. Hoy dice, ¿qué onda, mi Richie Boys? ¿Qué onda? Manda saludos para Estelita Conchita, Gustavo Nayeli, para Solecito y Miguel, hasta Huejotzingo, Puebla, sí señor. Hoy. Sabroso. Para Fátima Pérez, toda la gente bonita de

0: Hasta ahí. Nada más, señores y señores, claro que sí, continuamos labores el peruano de los sonidos en Puebla, directamente desde Santa Catarina, Huitzilacualco, sí señor, hoy, y Tlacotepec de José Más, hoy en la cabina del 98.1 de tu FM.
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Y bueno, pues rápidamente, señoras y señores, creo que sí me da gusto que toda la gente bonita. Bueno, pues poco a poquito se va reportando hoy en el WhatsApp, señores y señores, la transmisión en vivo también por Facebook. Y bueno, pues nada más y nada menos también en las plataformas del TikTok, señores y señores. Saluditos para los barrios de San Cristóbal de Paclasco, desde Estados Unidos, señoras y señores, creo que sí. Y bueno, pues solo podrías poner la de mi amor, amor, claro que sí, salserita, forever en YouTube, sí señor. Hola, ¿podrías ponerme la de mi amor? Claro que sí, ahorita la ponemos. Saludos para la famosa Doña Pelo de San Matías, la Lancaleca, señores y señores. Y bueno, pues rápidamente, vámonos, Ricky, con otro bonito tema que ya por aquí. Bueno, pues tenemos nada más y nada menos ya preparado para todos y cada uno de ustedes, señores y señores. Vámonos con otro bonito tema sabroso, nada más y nada menos, dedicado para la gente bonita de Estados Unidos. Por allá mi compadrito Félix Miranda, que cómo le gusta este temita. La gente bonita de San Jerónimo, Tianguismanalco, sí señor, oye.

se llama nada más y nada menos, señoras y señores, la cumbia del Yambacú, claro que sí, hoy, pero nada más y nada menos, nada más con la producción, bueno, del Richie's Boy, señoras y señores, por acá la tenemos nosotros con un temita más, bueno, pues nada más y nada menos, más mejorado. Vámonos, Ricky Soy, sabroso. Saluditos para Osvaldo de Pepa de Santa Agustina, Ecatepec, por su cumpleaños. Sa, sa, sa, sa. Se llama, se titula, sí señor, el Yambacú. Para la banda de Nunca Me Verás Sin Juicio, Chimalpita la Bella,

para Karen Pérez. Y ya nos sigue las saludos en huella, ¿eh? Saluditos para la familia Rivera Marín y Marín Pérez desde Atzala, sí señor, hoy. Éxito, mi Richie's Boys, toda la familia Marín.

La gente bonita de La Nalapa, sí señor. Hoy. Sa, sa, sa, sa, sa, sa, sa. El Chambacú. A la gente bonita de Estados Unidos, sí señor.

Ahí viene la versión del peruano, sí señor, hoy. Y para toda la familia Díaz Rodríguez, sí señor, hoy. Para el Beto y el Billo, que se encuentran en San Francisco, California, sí señor, hoy. De parte de su

como dijo San Andrés, 1, 2 y 3, nos estamos reportando otra vez los Salseritos con el Richie's Boys. Bienvenidos, buenas tardes hoy. El famoso Eterno, el que no le gusta el trabajo y la vida me dijo eso. Y el que no te había dicho que no te preocupes, no me había sentido nada mal, mi amor. Lindo que si me lo había dicho que no me gustaría estar sin ti. Para mi comadrita Fabiola Cerón, viendo el video, sí señor. Saludos para la familia Pérez,

y su hermana, doña Chepa, sí señor, hoy, que se escuchan en Huejotzingo, Puebla, hoy. Saludos para la chica de la Normal Rural, Panucla. Saluditos para Portland, Oregón. Saluditos, sí señor, hoy.

nos acompaña. Saludos para Sandy Flores en San Marcos contra Tlaxcala, sí señor hoy. Eliseo Benítez, sí señor hoy. Y ya nos acompaña. Saludos para Brenda, Adri, Camila, que nos escuchan en San Martín.

estarán trabajando aquí en San Miguel Chachipa, sí señor. Hoy con el peruano, sí señor. Para la banda de Tlaxcala, Chamacos Mr. Robot. Para la muñeca, ese vampiro, ese roboyer, el tremendísimo Perea, sí señor. Hoy ya llegó el acra del amor, los reyes de la rima. Chamacos Mr. Robot, ya llegó el Roger. Saludos para los chicos de Kimberley, sí señor. Hoy para mi carnalito Holmes Jiménez, que ya nos acompaña, el tremendísimo Cuau, tremendísimo Joel. Ajá. Ya llegamos siempre con la Tortuga Martínez, con 10 varitos de tortugazos, sí señor. Hoy para las bandas chuecas, el famosísimo Chippy, tremendísimo Mai, Carlos hasta Clisco Puebla, sí señor. Hoy

0: Pero eso y bueno, pues rápidamente, sí señor, hoy estamos nada más y nada menos en la cabina de Estéreo Más 98.1, nada más y nada menos, nos vamos a un corte comercial, señoras y señores, hoy el peruano de los sonidos en Puebla.
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0: Excelente, señores y señores. Seguimos de vuelta en el 98.1 de tu FM. Claro que sí. Y bueno, pues vámonos con un temita sabroso que tenemos también por acá preparado para todos y cada uno de ustedes y toda la gente bonita de allá de Kimberly Clark, ¿verdad? Hermosa, hermosa planta de Kimberly Clark aquí en Santa María Moyotzingo. Toda mi gente bonita de Santa María Moyotzingo, San Baltasar Temascala y todos mis chicos KCM. Señoras y señores, nada más y nada menos, compartan la transmisión hasta el grupo del KCM, ¿verdad? ¿Por qué no, verdad? Para que nos vean todos los kimberlianos. Señores, señores, vámonos con otro bonito tema que tenemos preparado. Se titula Mil Años, versión salsa. Hoy con el Richie's Voice, el peruano de los sonidos en Puebla.
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0: Tema rico, tema suave, sabroso hoy. Para el famoso Alexis 007 y toda tu gente de Santana Nopalucan, sí señor. Siempre con sonido.
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0: Tema rico, tema suave, señores y señores.
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0: Salsa rica, sabrosa. Para el salsero mayor. A San Gregorio, Totuacán, sí señor. Toda la gente bonita de.
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0: Calles y callejones, llegaron la mejor de las organizaciones, Panificadora Ramírez, César Leo, Blandi Leo,

0: familia Herrera Palestino, sí señor, hoy. Para toda la familia de Discos Montes, Ángel Montes. Para mi compañito, sí señor, hoy. Y ya nos acompaña. Saludos para los gaceros de la Pipa Gris, que nos están siguiendo la huella por el Facebook. Saludos para la tierra de los calcetines, San Rafita y Iztapaluca. Para el Miguel y el Gordo. Sí señor, hoy con el peruano
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0: Para Sonido Latin Cuba y la banda de Iztapaluca, ese fecho rumba y todos los Jiménez. Sí señor, hoy me puedes poner las mañanitas. Claro que sí, ahorita la ponemos, Saludos hoy. Me puedes poner las mañanitas. Para doña Julia, un saludito en especial a la gente bonita de San Felipe.

Para la familia Bonilla Castro y Sonido Paraíso, siempre con el más perrón. Saludos para nuestro padrino, el tremendísimo Gary, de parte de sus ahijados, los Gary Salseritos. Sí, señor, hoy se llama Mil Años, señoras y señores. Hasta ahí, nada más, claro que sí hoy. Y bueno, pues rápidamente, señores y señores, vámonos con otro temita que bueno, pues por acá, nada más y nada menos tenemos preparado para toda mi gente bonita. Y bueno, pues hoy los saludos están a flor de piel. La canción de No Es Mi Culpa, por acá para la jefecita de Richie's Boys, la señora Hortensia Flores. Para Ana Cristel, nos está siguiendo la huella. Enhorabuena, mi DJ Venus, claro que sí hoy, por aquí también, siguiendo la huella. Para mi compadrito Diego, para Lorena González Juárez, para Yasmín Juárez, para Sony Wonka Xochitl, dice porfa la canción de No Es Mi Culpa, por favor, para la gente bonita de San Matías Atzala, la gente bonita de la familia Marín, saludos para toda la familia Patricia Santos desde Moyotzingo. Sí, señor, vámonos Riquis con otro bonito tema, y dicen por ahí que si no es boda, no es comunión, no es nada más y nada menos 15 años, pero igual que vivan los novios.

chicos llamado los chamacos Mr. Robot para toda la raza unida, sí señor. Y... sabroso. Vámonos, Ricky, sí señor. Saludos para todos los pilas forever, pila rebe, el pequeño Gael, el tremendísimo abuelo, la Milena, el pequeño ternerito y hasta la becerra, hasta San Vicente y los chochicos.

0: para San Francisco, sí señor, hoy, y que andamos en chinga, para el famoso Pirru, el tremendísimo Junior, el tremendísimo Oscar Fidel, y el niño y el padrino, y el buen Chechecito, sí señor, hoy. Sa, sa, sa, sa, sa. Saluditos hoy para el viene, viene. Para mi compadrito, el famosísimo Tanzania. Para mi compadrito Danny Mix, toda la bandita sanidera. Hoy con el Richie's Boy y mi compadrito, la Tortuga Martínez y el famosísimo Rodo. Para tu bro, DJ Huicho Boys. Claro que sí, compadrito, ya lo sabes. Gracias por las felicitaciones del lunes, ¿eh? Ahí estuvimos cumpliendo años. Un saludito para Eduardo y Agustín, que está de manteles largos, que están celebrando su cumpleaños. Que se la pasen al 100, no al 1000. De Marce Ticosco, sí señor. La Escalita la Bella, 100% de la Tortuga Martínez y el Richie's Boy. Sa, sa, sa, sa.
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0: Saludos para la

Todas mías. Sabroso. Hasta ahí nada más, señoras y señores. Creo que sí. Y bueno, pues nada más y nada menos hoy en la cabina de Estéreo Más, el 98.1 de tu FM. Un saludito para Nieves. Si se me puedes poner las mañanitas, creo que sí. Vamos a complacerla tantito nada más con un cachito de las mañanitas, ¿verdad? ¿Por qué no? Nada más y nada menos, voy a contar una anécdota. Siempre llevamos nosotros a cada evento, pues siempre llevamos nada más y nada menos nuestro C preparado. Pero fíjense que nunca las ponemos, nunca ponemos nuestro C. Siempre el C no lo hace la gente, ¿va? Claro que sí.

0: Y bueno, pues ahí están las mañanitas, señoras y señores. Venimos a cantar. Qué linda está la mañana. Dice, ¿me puedes poner las mañanitas para Nieves, por favor? De la famosísima Brendita, claro que sí. Bueno, pues ahí estamos, nada más y nada menos, complacidos, señores y señores.
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0: Y bueno, también para Eduardo y Agustín, que están de manteles largos, están celebrando su cumpleaños. Que se la pasen al 100, hasta más este Cosco, Tlaxcala. Sí, señor, 100% la Tortuga Martínez, el Richie's Boys. Claro que sí, hoy. El famosísimo Apache, ¿verdad? El famosísimo del 007, señores y señores. Y bueno, pues nada más y nada menos. Por aquí tenemos muchos, pero muchos saludos. Y bueno, vámonos, Ricky, señores y señores. Vámonos con otro bonito tema que ya tenemos preparado para ustedes, señoras y señores. Vámonos, Ricky, a ver, por acá está. Dice, vámonos con un temita que como le gusta a mi DJ Venus. Claro que sí, hoy la vamos a complacer hoy, porque sin mi DJ Venus, el Richie's Boys no sería nada. Sí, señor, hoy. Vámonos, Ricky, bailamos allá en casita. El tema que se llama, se titula La Cumbia. Yemayá.
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0: Vámonos, Ricky, señoras y señores. La Cumbia Yemayá. Para Yan Morales, nos está siguiendo la huella por Facebook. Para mi compañero Pedro Juárez. Para Adriana Bovedilla.

para mi compañero Sonido Continental y para Rubén Pérez, que ya nos acompaña, para Frituras y Botanas San Rafael, para mi compañero Diego. Hola, unos saluditos para Evelyn Uriarte, nos sintoniza en José Ortiz de Domínguez con la canción de No Es Mi Culpa. Saludos.

Saludos para todos los del sonido andariego de Orio. De Orio Flores, sí, señor. Con la canción de No es mi culpa. Ahorita la ponemos. Ya viene, ¿eh? Saludos para el Miclo. Desde Santa María Moyotzingo, sí, señor. El famosísimo Miclo. Saluditos para la famosa Brenda y Adri Camila, que nos escucha en San Martín Xochicoapa, sí señor, hoy. Para la familia Morales, en San Martín Xochiquiapa. Para Lario Corona, saludos para la familia Corona, escuchamos en Huejotzingo, sí señor, hoy. Para el famosísimo Calvin, todos los chicos KCM, sí señor, hoy. Para Anabel de Pepa, Luna, que está cumpliendo años, sí señor.

0: mi compañero de San Simón. Unos dicen 1, 2 y 3. Nosotros decimos 3, 2, 1. Como Richie's Boy, ninguno. Para la panadería Ramírez y José César Vladimir y Leo. Ponme tu sello, sí, señor. Hoy.
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0: Sabroso. Un saludito para mis pequeños Odalis, Miguelito, el famosísimo Santi, que te escuchamos, que estamos escuchando, sí señor, desde Quiletla, sí señor, hoy. Para Marisol Pérez, nos está siguiendo la huella por Facebook, sí señor, hoy, claro que sí. Saludos para todos los niños sin permiso, ese Axel, hasta San Francisco City, sí señor, hoy. Enrique Marín, saluditos para Sonido Castigado, Dinastía Marín, Jenny Minoel, para Diego Ortega, saludos para la familia Ortega Pérez, para Tremendísimo Caro, Disgusto, Tere, que ya nos acompañan,

Matías Alzala, sí señor, al famosísimo Gorro y el Pollito, a César Matías Alzala. Bienvenidos hoy. Para mi gente buena de Santa María Moyocingo, sí señor, para Fabiola Cerón.

Carlos Benavides, San Buenaventura, Tecalcingo, sí señor, y Mari Carmen Gutiérrez, con la famosísima Mela, que ya nos acompaña, y en Botana Rica, las mejores botanas de San Martín Texmelucan.

0: para la Fiscalía 2026, Santa Catarina Güey, el sabor, y la banda de Nunca Me Verás sin Juicio, sí señor, hoy. Sa, sa, sa, sa, sa, sa, sabroso, para Diseño Sisa, de los Choques Tlaxcala, sí señor, hoy, para Transporte San Luis, y ya nos acompaña, para Sonido Continental, para Monkey Star, entre mismísimo Richie's Boys, Mela Productions, sí señor, hoy, Sonido Continental, y mis grandes amigos de Montepío Luz Aviño, señoras y señores, claro que sí, hoy, vámonos con otro temita por acá, o te pasamos los micrófonos de la famosa Tortuga Martínez hoy.
1: El aplauso para Richie's Boys, que hoy nos acompaña aquí en la cabina de Stereo Max, que le está poniendo sabor. Bueno, los mensajes al full, mi Richis, pero antes de finalizar esta participación, antes de que continúes con más música, nuevamente yo quiero decir a Jorge en estos momentos, ¿cuál es uno de tus mayores sueños, mi Richis Boys, con el proyecto sonidero?
0: Bueno, pues nada más y nada menos con el proyecto sonidero, bueno, pues es... Como lo hemos dicho en cada una de nuestras tocadas que tenemos, yo prefiero ver bailando a 100,000 gentes o a 100 gentes que nada más estar pues haciendo bailar nada más a una y eso por ahí. Pero mi mayor proyecto es ese, ¿no? De pues quizás no llegar a ser uno de los mejores, pero quizá pues bueno, ser mejor para que pongamos la música a bailar a toda la gente bonita de por acá de la región. Y bueno, pues también con el favor de Dios, pues que nos vea, podemos crecer a mis hijos, y que también alguno de mis hijos, bueno, pues agarre la batuta de Richie's Boys, porque su momento quizás y después ya no podamos, pero sería un mayor anhelo que también mi hijo, bueno, pues pudiera agarrar los micrófonos y pues estar haciendo compañía con Producciones RCK.
1: ¿Qué tanto influye, mi Richie's, para ti la familia en el sonido?
0: Bueno, pues nos influye un montón. Mira, siempre nos acompaña a todos los lugares, nos llevan la camioneta y se quedan dormidos. Pues nos influye un montón. Por acá son la gente que no tiene sueldo, ¿eh? Ellos van, son incondicionales. Influye mucho a la familia porque son los que más me ayudan. Y imagínate que a pesar de que luego dicen por ahí que no tienen un sueldo, pero pues prácticamente se ve reflejado en el equipo de audio.
1: Buena onda, mi Richie's Boys. Nuevamente, tus redes sociales, tu número telefónico para eventos sociales y demás, ¿dónde te podemos contactar?
0: Pues síganos la huella por Facebook como Carlos Pérez Flores o Producciones RSK, y también mándenos un mensajito en el WhatsApp 248-156-7500 o al de su servidor, el 248-105-4232.
1: Nuevamente, mi Richie's, ahora sí el tuyo.
0: El mío es el 105-4232 y el de Producciones RSK es el 156-7500.
1: Ahí está, para eventos sociales, ahí está mi gran amigo Richie's Boys. Y bueno, Richie's, digo, estás mandando muchos saludos, pero ¿quieres mandar alguno en especial en estos momentos, algún agradecimiento? Los micrófonos son tuyos.
0: Bueno, pues damos el agradecimiento nada más y nada menos, bueno, pues para mi señora madre, la señora Hortensia Flores, que bueno, pues también nos apoya al full. Y bueno, pues aquí ya prosperidad, que ya viene mi el cumpleaños de mi señor padre allá arriba. Bueno, pues ya nos está acompañando, ya en paz descanse. También, bueno, fue dedicado pues más que nada este evento del día de hoy fue dedicado para mi señor padre, el señor Cayetano Pérez.
1: Yo sé que tienes allá un angelote que te está cuidando y te está protegiendo a donde quiera que vayas, a ti, a tu familia, a todo tu equipo de trabajo, y se ve reflejado. Entonces, mi Richie, te agradezco el día de hoy que estés aquí con nosotros. Ya sabes que esta es tu casa y que no sea ni la primera ni la última vez que vengas aquí a Stereo Max, que nos vengas a deleitar después con más música, y de igual para toda tu familia que hoy te está acompañando por aquí. Muchísimas gracias, mi Richie's Boys, y quiero que te despidas con un tema más porque la gente sigue pidiendo sus saludos. Así que adelante, Richie's, ¿con qué finalizamos?
0: Bueno, pues claro que sí, ¿verdad? Bueno, pues vamos a nada más y nada menos vamos a finalizar este bonito evento con otro temita que, bueno, pues también por acá tenemos dedicado. Nada más y nada menos hoy para mi DJ Venus, señoras y señores, que bueno, pues con ella he vivido, bueno, pues las mejores experiencias, claro que sí, hoy. Y bueno, pues para toda mi gente bonita que ya nos acompaña, bueno, una disculpota si es que por acá, pues no podemos mandar todos los saludos, pero créanme que el tiempo se va, pero sí de bolón, señoras y señores. Y bueno, pues vámonos por acá a poner el temita. Dicen también por acá, podían la de no es mi culpa, ¿verdad? ¿Qué tal? Igual a lo mejor, bueno, pues nada más las llegamos a mezclar, ¿no? Pues ¿por qué no echarnos un remix, un mosaiquito? Dice la de no es mi culpa, señoras y señores. Vámonos, Riquis, con un temita con dedicación especial para todo el público sonidero y la gente bonita de Stereo Max, señoras y señores, hoy. se llama, se titula hoy, No es mi culpa, para Alberto Pérez, Hortensia Flores Pérez. Saludos para Estéreo Más 98.1 hoy. Estamos agradeciendo la cordial invitación a la Tortuga Martínez, mi compadrito Quique, mi compadrito el Rodo Mix. Sa, sa, sa, sa, sa, sabroso, vamos a bailar. Y para el Baby Show,
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0: Y ya se fue por las chelas,
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0: Saludos hoy para mi compadrito, el famosísimo Erga González Gary.

el Inge del Richie's Boys. Hola, buenas tardes. Por favor, felicitas a Nesli Hernández y su cumple de su mami Laura, su yerno, que la quieren mucho, y su tía Alex. Y vámonos con el temita dedicado para mi DJ Venus, sí señor, hoy. Porque tú eres mi ángel de amor, mi DJ Venus. Sabroso. Y con este temita no le decimos adiós, sino hasta la próxima de las series. Muchas gracias por la cordial invitación a 98.1 FM, el mejor equipo de Stereo Max. Para mi tío Víctor, que ya nos acompaña en la bodega de Richie's Boy.

Para Verónica Alvarado, está siguiendo la huella por Facebook, sí, señor. Saludos para la leña Anabel de Pepa, que cumple años, ¿eh? De parte de su tía, la Sandy. Saludos para la leña Anabel de Pepa, que cumple años hoy. Pueden mandar un saludo para Paulina Lozano Gutiérrez, es su abuelita de Brindita, ¿eh? Ahí está, para Producciones Reyes, hasta Tenancingo de Tlaxcala, sí, señor. Puedes mandarme un saludo para Paulina Lozano Gutiérrez, para Martín Barrios, esta chica, Pachuquita la Bella, sí, señor.

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1: 7 de cada 10 mujeres que acuden a los centros libres Carmen Cerdán lo hacen por situaciones de violencia. ¿Qué tal? Muy buenas tardes. Los saluda con mucho gusto Rafa Crespo en el radar informativo correspondiente a las 13 horas, en donde le llevamos la información más relevante generada hasta este último momento. Y es que 7 de cada 10 mujeres que acuden a los centros libres Carmen Cerdán lo hacen por situaciones de violencia, mientras que 3 de cada 10 asisten a talleres de empoderamiento. Esto lo informó la coordinadora de estos espacios, Carmen González.
2: Entonces, las estadísticas en nuestra casa reflejan de forma muy real las estadísticas nacionales. Justamente, más o menos de cada 10 mujeres que acuden a nuestra casa, 7 van por temas de violencia. Y también se involucran en otras cosas, ¿no? En talleres, etcétera. Y 3 van solamente porque buscan tomar algún taller, capacitarse y todo. Entonces, más o menos, ese es el porcentaje que yo les puedo compartir.
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1: Las mujeres que acuden a los centros Libre Carmen Cerdán reciben atención y acompañamiento ante situaciones de violencia, además de ser canalizadas por un agente del Ministerio Público para iniciar una carpeta de investigación. Esto lo informó Carla Salas, agente especializada de la Fiscalía General del Estado. El Congreso de Puebla ha pensado seriamente en instalar un consejo municipal en Acatlán de Osorio. Esto lo declaró el diputado local de Morena, Andrés Villegas Mendoza. La ley que establece nuevos lineamientos para el uso de motos en Puebla no se echará para atrás, pero sí se puede perfeccionar, señaló el titular de la Jugocopo, Pavel Gaspar Ramírez, quien también dijo que el 70% de delitos se comete con motocicletas. Al año, Tetela de Ocampo produce alrededor de 1.468 toneladas de durazno criollo y diamante. El 60% se destina al consumo local y el resto a exportación, informó Cirilo Rivera. Del 11 al 16 de agosto se realizará la edición 38 de la Feria Patronal de Tetela de Ocampo, con una expectativa de hasta 36 mil visitantes y una derrama económica de 7 millones de pesos, informó el presidente municipal, Oscar Méndez. El secretario de Movilidad y Transporte de Tlaxcala, Marco Tulio Temoltzin, descartó un aumento en las tarifas del transporte público en el segundo semestre del año y aseguró que existe una mesa de diálogo permanente con concesionarios para revisar la operación del servicio. El próximo 9 de agosto se realizará la Jornada Nacional de Reforestación 2026 con la plantación de 6.6 millones de árboles en todo el país. La presidenta Claudia Sheinbaum Pardo informó que participará desde el Parque Nacional Iztaccíhuatl Popocatépetl en Puebla. No olvide adquirir los tradicionales chiles en nogada del Monasterio Santa Clara del Sagrado Corazón. Degústelos todos los domingos de agosto del 2, 9, 16, 23 y 30 y el día 6 de septiembre. Están en la calle 8 Oriente, número 9, Colonia Centro, en Atlixco, al número 244-445-1240. Ese fue el radar correspondiente de las 13 horas. Actualmente en la ciudad de Puebla hay una temperatura de 25 grados. En la consola, Alfredo Rojas Burton, le informó Rafa Crespo. Que tenga un excelente día.
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0: Yeah. Señoras y señores, amigos de 98.1 de FM, bienvenidos. Ya a la 1:12 en este momento. 1:12 otra vez de la señal de 98.1 de FM. Tu amigo y servidor Edgar González, el mismísimo Gary. Desde la cabina de Ceremax FM, controlando las ondas hercianas que respiran tus oídos. La 1:13, vámonos de volón, ping pong, que nos dice por aquí. What de este lado. ¿Qué dicen los WhatsApp audios?
1: Hola, Gary, buenas tardes.
0: Hola, buenas tardes.
1: La canción de Lluvia Púrpura con el señor Jorge Domínguez y su grupo Superclass. Okay. Solo para escucharla. Con te escuchamos acá en Zacatelco, sección tercera, barrio de Guardia. Saluditos.
0: Saludos, bonita tarde. Ya la 1:13 en ese momento. La 1:13 otra vez de la señal de 98.1 de FM. Vámonos de este lado. Más WhatsApp, audios 22, 25, 23, 58, 14.
2: Hola, Gary, buenas tardes.
0: Buenas tardes.
2: Poner la canción de Grupo Brindis. Se llama Las Puertas del Cielo.
0: Ok.
2: Saludos para ti, para mi mamá, para Sonia, para Yasmín, para su esposo Manuel, para Berito Alvarado.
0: Ok.
2: Y nada más,
0: ya estás.
2: Soy Sandy de Zacatelco.
0: Viento, Sandy, saludos, bonita tarde, vámonos de ese lado, bueno.
3: Hola, amiga.
0: Hola, ¿con quién tengo el gusto?
3: Sonia.
0: Hola, Sonia, ¿de dónde me llamas, Sonia?
3: De San Bernardino con Tlaxcala.
0: De San Bernardino con Tlaxcala, ¿dónde Stereo Max está?
3: Arrasando con mi hermoso, precioso Gary.
0: ¡Ésole! ¿Cómo, qué canción te vamos a mandar el día de hoy?
3: La de los Ascos.
0: De los Askis, ¿cuál te late de los Askis?
3: La de Niña Chay.
0: Niña Chay, ya estás, dedicatoria, saludos.
3: Dedicada para aquí.
0: Sí.
3: Saludos para aquí, para mi mamá, para mis sobrinos, para mi niña Sandy, que es el doctor y su mami.
0: Ajá.
3: También para doña Irma, para Mayra, para mis compadritos, Yasmín Alonso, Ali, Perito, Hugo. Ajá. Doña Hortensia, Richie.
0: Ajá.
3: Y también para doña Carol.
0: Ok.
3: Anita,
0: Simón.
3: Apache, Quique, doña Lore y para todos que nos vayan.
0: Órale, ya estás, te la mandamos con todo gusto. Va para allá tu rol en esa rica tarde, ¿sale, Belén?
3: Gracias, Miguel.
0: Que tengas una rica, deliciosa, sabrosa tarde de ombligo de semana, bye.
3: Igualmente.
0: Gracias, Miguel. Adiós. Ahí está, miércoles 5 de agosto de este 2026, señoras y señores. Vámonos con los temas, vámonos con las rolas que tú quieres escuchar. En la primera NFM, en el 98.1 en tu radio. Aquí está nada más y nada menos el señor Jorge Domínguez y esto que se llama Lluvia Púrpura. Pura en la primera en FM.
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0: una de la tarde con 30 minutos en este momento. Una de la tarde con 30 minutos en la primera en FM, en el 98.1 de tu radio. ¡Vámonos! ¿Qué nos dice? ¿Qué nos dice por aquí?
1: Buenas tardes, mi compadre Yadi.
0: Hola, hola, buenas tardes.
1: Me a mitad de semana, todavía 10
0: este más.
1: Ahí se puede poner una canción de una del grupo de Exterminador.
0: ¿Cuál?
1: Se llama El Tema Enamorado.
0: Órale.
1: De Cabra, Ángeles Pérez. Ajá. Ahí está, se llama México, para su novio, Jacob, más todo eso, etcétera. Tengo
0: Simón.
1: Para su compadre, para tus ahijados.
0: Okay.
1: Para Manuel Alonso, Galicia, de Secuete, de Chicago y Jazmín.
0: Así
1: y esa amiga es extractica. Te tenga esta brecita de copa de gallina.
0: Vientos, vientos, saludos con todo gusto. Vámonos ya a la 1:31. Bueno, bueno.
2: Bueno, bueno, mi.
0: Hola, hola, ¿con quién tengo el gusto?
2: Aquí tu chupón.
0: El chupón, ¿qué onda, mi chupón? ¿Qué andas haciendo el día de hoy?
2: Aparte de nada.
0: Aparte de nada. ¿Qué onda? ¿Qué canción te vamos a mandar el día de hoy?
2: Mi macumbia.
0: Mi macumbia.
2: Ah, De Domínguez,
0: ¿lo
2: de Super Lamas?
0: Ok, te mandamos la de Super Lamas Macumba.
2: Ajá.
0: Ya estás, dedicatoria, saludos.
2: Para mi padre José May Romero, mi mamá Reina, mi hermana Miriam.
0: Sí.
2: Para el amor de mi vida, la tosa.
0: ¡Ah!
2: ¿Para ustedes?
0: Pues no, que
2: para...
0: no.
2: ¿Vale?
0: Nada, nada, síguele, síguele.
2: Y para los tres niños de Udiet.
0: Ajá.
2: Udiet. Udiet. Y para Maya, la niña también, Bocanza, Huachiloco, Sonia.
0: Órale.
2: Rosa, Doña Gloria, luego está Tatuado.
0: Ajá.
2: Marco Antonio Rodríguez, ¿cómo está?
0: Simón.
2: El luego está Tatuado, así que somos. Este, Marro de Marro.
0: El Marro de Marro, Hugo Romano. Sí.
2: Exactamente.
0: Órale.
2: El único y el profesional.
0: Ala. El único y original. Ya estás.
2: Adelita.
0: Ajá.
2: Anita.
0: Ajá.
2: Y Sonia. Y para mi hermana Miriam y mi papá José Mayer Romero, mi mamá Reina y nada más, mi señora Cari.
0: Ya estás.
2: Ay, para ti, para ti.
0: Órale, gracias, te la mandamos con todo gusto, va para allá. Macumba, sí. Sale, vale. Órale, un abrazo, bonita tarde y feliz ombligo de semana.
2: Ay, y tú también, bienvenida a esa casa de ti.
0: Gracias, sí. Gracias. Saludos, saludos, abrazo, vámonos.
2: Adiós.
0: Vámonos.
3: Hola, hola, muy buenas tardes. Por
0: buenas
3: favor,
0: tarde,
3: ¿me puedes
0: buenas tardes.
3: Con placer con una canción
0: ¿con?
3: De Black Power,
0: ajá,
3: la ¿cuál? De Dime Dónde Estás,
0: okay.
3: Para mi sobrina Sofía,
0: ajá.
3: Y toda la gente que te escuchamos en Tlaxcalita la Bella.
0: Ya estás.
3: Que tengas una excelente tarde, Gary.
0: Gracias,
3: y bienvenido a Stereo Max.
0: Muchas
3: nuevamente.
0: Gracias, ya estamos de regreso aquí a la cabina de Stereo Max FM. ¡Sale, vale, vámonos! ¡Uy, uy, uy! Eso a cargo de Exterminador se llama... Eterno Enamorado, la 1:34 minutos en la primera en FM. 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

0: Pues amigos, ya era 1:48, 1:49 y ya cambiando el reloj en ese momento. Vámonos de volón, ping pong. ¿Qué nos dicen por acá? Los temas, las olas, los mensajes. WhatsApp, audios 22-25-23-58-14. Vámonos por acá. Dice que dice.
1: What's... Buenas tardes, Gary.
0: Buenas tardes, buenas tardes.
1: Me puedes poner una salsita. Yo sé que eres 100% salsero.
0: No,
1: tú,
0: no,
1: mi
0: no.
1: Gary.
0: 100%
1: puedes
0: no.
1: Puedes poner Mía con Eddie Santiago, okay, para mis hijos Johnny, Yaneli, Eri, Lupita. Ajá. Mis nietos Yosimar, Gabriel.
0: Ok.
1: Vanessa, la niña más hermosa, María Guadalupe Benítez, mi esposa Columba García, Elia, sí, y Yasmín, que te estamos escuchando aquí en San Miguel, Xochitlcatitla.
0: Perfecto.
1: Por favor, con un besito de la chencha.
0: Beso de la chencha. Ok, aquí te lo dejo, beso de la chencha.
2: Cariño precioso para ti este beso, chulada de chamaco.
0: Órale, chulada de chamaco, mira nomás, ya lo conoce la chencha. La hora con 50 minutos ya de ese lado, vámonos a la vía de WhatsApp. No, llamada telefónica. Bueno, bueno.
3: Hola, Gary. Buenas.
0: Hola, buenas tardes, ¿con quién tengo el gusto?
3: Con Adela.
0: Adela, ¿de dónde me llamas, Adela?
3: San Matías, San Caleca.
0: ¿Dónde es Stereo Max? ¿Está?
3: Arrozando con el Gary.
0: Eso le. ¿Qué onda, Adela? ¿Qué canción te vamos a mandar el día de hoy?
3: La de Gusto el Imaginante, si quieres llorar.
0: Ok, dedicatoria, saludos.
3: Sí.
0: ¿Para quién?
3: Para Esmeralda, para Ricardo.
0: Ajá.
3: Para Cristian, para Luis.
0: Ajá.
3: Para Rufino, para Allison, para doña Luisa González.
0: Sí.
3: Para Esmeralda Garay.
0: Ajá.
3: Para Olivia Hernández y para todos los que te escuchamos aquí en San Matías, San Caleca.
0: Perfecto.
3: Y para mi amigo Chupón.
0: Órale, con todo gusto te mandamos la rola. Va pa' allá antes tu canción, ¿sale, Malem?
3: Gracias, Gary.
0: Que tengas una bonita tarde y feliz ombligo de semana, ¿sale?
3: Igualmente.
0: Gracias, bye. Adiós, bye.
3: Bye.
0: 1:50, déjeme ir a la pausa y regreso ya con las rolas que me pidieron, ¿sale, Malem?
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1: Se reporta accidente vial sobre la autopista México-Puebla a la altura de Bimbo. Buenas tardes, soy Antonio Zamora y este es el radar con la información generada hasta este momento. En información de última hora, se reporta un accidente vial sobre la autopista México-Puebla, esto a la altura de Bimbo. Servicios de emergencia y autoridades se movilizan en la zona. Se recomienda circular con precaución. El gobernador de Puebla, Alejandro Armenta, afirmó que el sistema de transporte por cable no representa un proyecto ecocida y señaló que otras obras de movilidad, como ruta, generaron afectaciones ambientales durante administraciones anteriores.
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1: El Monasterio de Santa Clara del Sagrado Corazón invitan a la degustación de sus tradicionales chiles en nogada. Estarán disponibles este domingo 9 de agosto y todos los domingos de este mes, además del domingo 6 de septiembre. ¿En dónde los pueden encontrar? En la calle 8 Oriente, número 9, Colonia Centro, en Atlixco, aquí en Puebla. Hay servicio para llevar, pero es necesario llevar su recipiente. Para más información, se pueden comunicar al 24 44 45 1240. En reportes de la red se registra tráfico intenso en la autopista México-Puebla con dirección a Puebla, esto a la altura de San Lucas el Grande, debido a trabajos de obra en la zona. Tome precauciones al circular. Padres de familia y alumnos se manifestaron este miércoles a las afueras de la Academia Militar Ignacio Zaragoza, esto para expresar su inconformidad por la situación que enfrenta la institución. Durante la protesta, destacaron la importancia de la academia en la formación de sus hijos. La temperatura en la capital poblana es de 26 grados centígrados. Siguen en sintonía de 5 Radio. En la consola digital, Freddy Rojas, en el radar informó Antonio Zamora. Que tengan una excelente tarde.
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0: está el tema. Ayúdame, ayúdame, ayúdame, ayudarme. Dice los 12 de Tamaulipas a través de la primera en FM. Ayúdame, se llama la canción de los 2 de Tamaulipas. Ya son las 2 de la tarde con 16 minutos a través de la primera en FM. Ya saben, tengo por aquí mensajitos vía de comunicación abierta 22 25 23 58 14. Hola, buenas tardes, Gary. ¿Podrías mandarme un saludo para Cachimbas y Campamocha? Están trabajando duro. Gracias, Terminación 15. Saludos. Hola, Gary. Saludo para mi mamá Coco. Para Nico de parte de Mar de Zacatelco, arrasando. Me regalas una canción, dice por favor, Gary, Terminación 74. Mi Gary, buenas tardes. Oye, dice, ¿me puede mandar un saludo para la señora Nieves Pérez, que hoy es su cumpleaños? De aquí de San Matías Atzala, dice, con una canción de parte de su hijo Enrique. Saluditos, mi Gary, dice, por aquí terminación 40. Bueno, pues muchas felicidades, ahí están, para la señora Nieves Pérez, que hoy está cumpliendo años. Muchas felicidades. Hola, Gary, ¿me podías poner una canción? La canción dice, por favor, gracias, saludos para ti, no digas mi terminación. Por acá más saludos también, dice, saludos para Janet Pérez Guzmán de Tepatlaxco. Los escucha en su trabajo, dice, por aquí terminación 22. Hola, ¿me puedes poner una canción, terminación 50? Buenas tardes, Gary. Por favor, ¿puedes mandar un saludo para tus ahijados, los Gary Salseritas? Ya estamos presentes y escuchándote, escuchando a nuestro padrino, el Gary. Que tengas una bendecida y maravillosa tarde calurosa. Como siempre, estaremos siguiendo la Garimanía durante más de un cuarto de siglo. ¡Saludos! Y entonces, chamacos, un abrazo. Un abrazote enorme para mis ahijados y mis ahijados, los Gary Salseritos. Presentes como siempre a través de la señal de 98.1 de FM. Por aquí también dice, hola Gary, un saludo para mi esposo Alberto Galindo Vicente de parte de Blanca, su esposa, que lo amo mucho, no digas mi terminación, por favor, gracias. Hola, buenas tardes, Gary. Manda, Garimán dice, saludos desde San Matías, la Lancaleca, de parte del Negrito. Ponte una coladita, dice, la coladita. Gracias, Garimán, mándame al quiropráctico de Lugo, dice. Oye, de veras, ya no supe qué onda, que ya se arregló el Lugo, todavía sigue yendo con el quiropráctico. Ya no tiene arreglo, ¿verdad? Sigue igual. Bueno, por lo menos eso es lo que dice él para poder ir con el quiropráctico.
1: ¡Ay, doctor! ¡Qué manotas tan fuertes tiene!
2: Más respeto, señor, que soy un quiropráctico serio.
1: ¡Ay, sí! Pues truéneme ya, por favor.
2: ¡Ah!
1: Y el cuello también. ¡Ay, por favor, truéneme! ¡Truéneme! ¡Truéneme!
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0: Sonora San Miguel, ahí están. Y esto se llama Mi Destino Fue Quererte. La banda San Miguel a través de la señal de Stereo Max FM. En este rico miércoles, ombliguito de semana, miércoles 5 de agosto de este 2026. Por acá también escuchamos algo de Los Invasores de Nuevo León. No más los recuerdos se llama esta rola. Y también Los Cardenales de Nuevo León con el tema del Sol no regresa. Un covercito popero con el acordeón de Los Invasores, ¿eh? Ahí está la rola. Sale, vale, mis amigos, ya 2 de la tarde, 31 minutos. ¿Quieres que tu piel hable por ti? 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Oigan, y tengo servicio social. Tengo un servicio social. Se busca a Carol Hernández Hernández, mexicana de 1.60 de estatura aproximadamente, 15 años de edad. Y bueno, pues ella la última vez se le vio aquí en San Martín Texelucan en el pasado 30 de julio del 2026. Hasta el momento no se sabe de su paradero. Si alguien tiene información, llama al 22-22-46-38-30 o 22-26-82-12-58. Complexión mediana, color de piel morena clara, cabello color lacio, corto y lacio, color castaño oscuro, cara ovalada. Señas particulares, cicatriz de 5 centímetros aproximadamente en oreja del lado izquierdo, cicatriz de 2.5 centímetros aproximadamente en mano izquierda, lunar de color negro en la frente. Así es que si alguien sabe del paradero de Carol Hernández Hernández, comuníquese a los teléfonos 22 22 46 38 30 o 22 26 82 12 58. Este es un servicio social de Stereo Max FM. Son las 2:33, hacemos una pausa. Vamos a una breve pausa comercial. Regresamos. Gary dice, ¿me puedes complacer con una canción? Saludo para mi gordito hermoso que hoy le tocó a ser la Comi. Así dice. ¿Qué es la Comi? Bueno, yo creo que la comida o algo así. Ya hasta se comieron las dos letras. Ya tienen hambre por allá. 2:34, hacemos una pausa, no se me muevan. Regresamos con más música para ti en la primera en FM.
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0: Desde Cuernavaca, Morelos, Dinastía Giles, presente a través de la señal del 98.1 de FM. En esta rica tardecita, bueno, pues nos acaban de presentar en este bloque musical Otra Noche Triste, Dinastía Giles. Guardianes del Amor también con Bronco, el tema Amor se escribe con llanto, otro de los temas que ya escuchamos. Aquí en Larios, también con el tema Corazón sin cara, son de los temas que acabamos de escuchar en este bloque musical, mis amigos. Ya son las 2 de la tarde, 45 minutos. 2:45 ya en este momento. En este miércoles, ombliguito de semana, miércoles 5 de agosto de este 2026, Nuestra Señora de las Nieves el día de hoy. Montan la Señora de las Nieves. Ah, no, es Nuestra Señora de las Nieves. Bueno, pues ahí está entonces el día de hoy celebrando a Nuestra Señora de las Nieves en este 5 de agosto de este 2026. Oigan, por cierto, un día como hoy, de 1884, se coloca la primera piedra de la Estatua de la Libertad allá en Nueva York. ¿Qué hubo,
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0: Un día como hoy, la frase del día: el éxito no consiste en no caer nunca, sino en levantarse cada vez que caes.
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0: hoy,
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0: 5 de agosto, hoy no se celebra ningún día internacional, pero durante esta semana se celebran las semanas internacionales de la lactancia materna. Bueno, pues hoy tenemos luna menguante, 62.97% iluminada. La próxima luna llena será el 28 de agosto. Faltan 23 días para que tengamos nuevamente luna llena. 2 de la tarde y 47 minutos en este momento. Hacemos una pausa. Vámonos a una breve pausa comercial. Regresamos. No te muevas del 98.1. Ya también en un momento más vienen las grimañanitas, 3 de la tarde con 20 minutos. Estaremos felicitando a los cumpleaños del día de hoy. ¡Sale, vale! Regresamos de Bolón Pimpón.
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1: Escuchando a través de Stegmax, también con nuestro amigo Edgar El Gagui, piden, solicita nuestra música de parte de sus amigos del grupo Jalado. ¿A dónde está?
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1: Asesinan a dos hermanos durante un asalto en Huiscolotla. Son las 3 de la tarde y estas son las noticias más importantes al momento. Dos hermanos comerciantes fueron asesinados durante un presunto intento de asalto en la central de abasto de Huiscolotla. La Fiscalía General del Estado inició las investigaciones para esclarecer los hechos registrados la madrugada de este miércoles. En más información, el Club Rotario de Puebla dará seguimiento a la instalación de 10 paneles solares en el Centro de Rehabilitación Rómulo O'Farrill, informó Miguel Gali Chumacero, representante de esta organización, quien también anunció que esto permitirá reducir costos de energía y fortalecer la atención a pacientes. Las diputadas Nayeli Salvatori y Graciela Palomares serán evaluadas mediante una encuesta rumbo al proceso electoral de 2027. Esto lo informó Pavel Gaspar, presidente de la Junta de Gobierno y Coordinación Política del Congreso del Estado. En más información, estudiantes de nuevo ingreso de la Benemérita Universidad Autónoma de Puebla compartieron sus experiencias durante el proceso de admisión y las expectativas con las que comienzan la carrera profesional que eligieron. Este día iniciaron las inscripciones a nivel licenciatura. En San Martín Texmelucan, al menos 150 perros y gatos fueron intervenidos durante una macro jornada de esterilización felina y canina realizada en ese municipio. Tutores solicitaron que estas campañas se mantengan de forma permanente. En información de Tlaxcala, la gobernadora Lorena Cuellar señaló que los funcionarios tienen libertad de participar en actividades políticas rumbo al proceso electoral de 2027, siempre que no interfieran en su horario laboral. En información nacional, la Universidad Nacional Autónoma de México, la UNAM, canceló de forma anticipada el contrato con Territorium Life, la empresa encargada del examen de ingreso en línea a nivel superior. El abogado general Hugo Concha informó que se realizarán auditorías tecnológicas y al proceso de contratación. Le recuerdo que las Madres Clarisas de Atlixco tienen a la venta sus tradicionales chiles en nogada los domingos del mes de agosto y el domingo 6 de septiembre en la 8 Oriente número 9 en el centro de Atlixco. Puede consumir directamente en el monasterio o para llevar hay que acudir con un recipiente. 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En Radar le informa Girap Aguilar Miranda. Gracias.
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2: Sigan escuchando a través de Estéreo Max a nuestro buen amigo Edgar González Elgari. Los saluda Edwin Luna, de la Tracalosa de Monterrey. Esto.

es el señor Pancho Barraza y que me maten las penas. Dice esta rola, que me maten las penas, que me mate el dolor. Bueno, pues ahí está el señor Pancho Barraza con esta canción, que me maten las penas, de Edwin Luna y la Tracalosa de Monterrey. También nos acaban de presentar el tema Antes de Tiempo. Y por acá, bueno, Grupo Hey, sonido famoso, he seguido tus pasos, baby. Ya son las 3 de la tarde, 19 minutos. Oigan, ya se dieron cuenta que buenas canciones de desamor últimamente. Muchas canciones de desamor. ¿Por qué el desamor? Esta canción de Edwin Luna, Antes de Tiempo, del álbum Desde el Corazón. Ahí lo que acabamos de escuchar. Y vaya, vaya, vaya, que también habla de desamor y de todo aquello que se vive. Desafortunadamente. Y es que yo creo que todos hemos vivido un desamor en algún momento de nuestras vidas, ¿no? Es uno de los temas con los que pues más personas se identifican, precisamente porque lo hemos vivido. Hemos vivido alguna ruptura, algún rechazo, alguna decepción amorosa en algún momento de nuestra vida. Así que bueno, pues estas canciones suelen conectar más precisamente con ese tipo de dolor amoroso, ¿no? Ahí están. Ahí están las rolas, 3 de la tarde, ya con 20 minutos en este momento. En este momento, 3 con 21 minutos, dice por aquí mi buen Gary. Saludo para Alexa y Rosy, ¿me podrías poner una canción? Dice por aquí terminación 87 en la Gary. Saludos al señor Abel Rodríguez Roldán, que hoy es su cumpleaños. Le puedo mandar un pedazo de Las Mañanitas. Dice, y que si le, y que se la pase bien hoy. Bueno, ya vienen las Garimañanitas, ya las vamos a mandar. Que se la pase bien hoy en ese día. Te escuchan en Villalta. Gracias, terminación 73. Por aquí también, felicitaciones. Por acá también ya me están llegando felicitaciones. De este lado también, felicitaciones. Mando un saludo para la becerra y el pequeño ternerito de San Francisco. De San Francisco, Tenescheca, Tlaxcala. Mándales al Garicito, dice por acá. Sí, viene el Garicito el día de hoy.

Sí, ahí está el Garicito, ahí está el Garicito. Ya, Garicito. Saludo para Nieves, ok, también por acá. Esa es felicitación, ¿verdad? Ok, lo mandamos de este lado ya directamente a las felicitaciones. Una canción dice por aquí, terminación 50. Buenas tardes, aquí el Marro de Marros, Hugo Romano, el Marro mayor, el líder, sin duda alguna. El Marro de Marros, Hugo Romano. Ya fui con el quiropráctico. Y Marco Antonio Rodríguez Mota también, ya fuimos los dos, dice. Y nada más de pura visita, ¿verdad? Porque pues ya está bien, pero no olvida el quiropráctico y sus manotas. Son las 3 de la tarde con 22 minutos y en este momento 3 de la tarde con 22 minutos. Hacemos una pausa. Buenas tardes, Gary. Nos puedes complacer con una canción. Ya terminaron las complacencias. Terminación 75. Y por aquí, felicitaciones. Ok, nos vamos a seguir ya directamente a las garimañanitas. Llegó la hora de las garimañanitas. 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
1: Bien, todos mis amigos, llegó la hora, llegó el momento de las garimañanitas en este miércoles 5 de agosto de este 2026. Bueno, pues vamos a felicitar a todos los amigos que están de manteles largos, están cumpliendo años el día de hoy, festejando su onomástico o lo que sea que estén festejando en este día. Bueno, pues vamos a felicitar a todos y cada uno de ellos en este momento. ¿Sale, vale? Vámonos por acá rápidamente. Amaneció. Primero que nada, felicitando a los que llevan el nombre, a las que llevan el nombre de Nieves. Hoy se festeja Nuestra Señora de las Nieves. En este día, muchas felicidades. Les deseamos que la pasen de lo mejor. Muchas felicidades a todas las que llevan el nombre de Nieves. Hoy se festeja Nuestra Señora de las Nieves. ¿Sale? Así es que, bueno, pues vámonos rápidamente por acá. ¿Quién más cumple años el día de hoy? Vamos a felicitar con todo gusto para el buen Rulis, el buen Rulo. Rulis Alarcón. Hoy está de manteles largos. Le mandamos un fuerte abrazo. Muchas felicidades a mi buen amigo el Rulo. Hoy está cumpliendo años. Feliz cumpleaños. Felicidades. Que la pase de lo mejor. El buen Rulis. Y bueno, pues ya nada más que nos diga dónde le caemos, ¿no? ¿Dónde va a ser el festejo para caerle el día de hoy?

También vamos con la felicitación. ¿Quién más cumpleaños el día de hoy? Para Sol. Para Sol, que está de manteles largos allá en Tuxtla Gutiérrez. Muchas felicidades. Sol App, hoy está de manteles largos. Felicidades en ese día. Para Abraham Hernández, el buen Crispín, hoy también está cumpliendo años. Le mandamos fuerte abrazo a Abraham Hernández, el Crispín. Está de manteles largos, cumpliendo un año más de vida. Felicidades, fuerte abrazo, brother. Un abrazote enorme para Daniel Demetrio Ortega, también hoy cumpliendo años, felicidades. Para Güerita Mota, también está cumpliendo años el día de hoy. Para Saraí Rodríguez, que también está de manteles largos en este miércoles 5 de agosto, felicidades en ese día. Para Angie Castillo, le mandamos también un fuerte abrazo, muchas felicidades. Que la pase de lo mejor, muchas bendiciones y muchos años más de vida. Le deseamos increíblemente la pase muy contenta y feliz. Felicidades, Angie Castillo, hoy está cumpliendo años, felicidades. Por aquí también vamos a mandar felicitaciones para el buen Nieves García. Le mandamos fuerte abrazo a mi brother, el buen Nieves. Hoy también está cumpliendo años, muchas felicidades en este día tan especial, cumpliendo un año más de vida en este miércoles 5 de agosto. Felicidades, mi buen Nieves. Felicidades, fuerte abrazo. Para Roxy Jiménez, también hoy cumpliendo años. Roxy Jiménez, felicidades. Para Jesse García, también le mandamos fuerte abrazo. Así como para Patty Sam, también hoy está de manteles largos, cumpliendo años. Felicidades, fuerte abrazo. Enviamos también por aquí felicitaciones para Nancy Pérez Ramos, hoy también cumpliendo años, así como para Sol Saloma Flowers, hoy está de manteles largos. Y mi amiga Mari Barrera, le mando un abrazote enorme a mi amiga Mari Barrera, que también está de manteles largos, está cumpliendo un año más de vida, muchas felicidades. Mi Mari, abrazote enorme, bendiciones y muchos años más de vida, que te la pases increíblemente bien. Fuerte abrazo desde la cabina de Stereo Max FM, de parte de todo el equipo, te mandamos una felicitación enorme y te deseamos lo mejor de la vida. Felicidades en este día. Por aquí rápidamente nos vamos con felicitaciones, más felicitaciones vía WhatsApp, dice por acá. Saludo para Nieves Méndez, que es la niña más hermosa de parte de su artesano, dice por aquí terminación 89. Felicidades a la pequeña Nieves Méndez. Muchas felicidades en ese día. Para Miriam García Cante, hoy es su cumpleaños también. Muchas felicidades. Miriam García Cande, hoy está de manteles largos, cumpliendo años. Nosotros te escuchamos en San Jerónimo Tianguismanalco, dice por aquí terminación 11. Felicidades. Felicitaciones para la señora Lulú, que hoy es su cumpleaños también. Muchas felicidades allá en Santa Isabel, Chirososla. Felicidades, terminación 45. Por acá también, Gary, saludos para el señor Abel Rodríguez Roldán. Abel Rodríguez Roldán, hoy es su cumpleaños, dice, le puedes mandar, Gary, mañanitas, y que se la pase bien hoy en ese día. Te escucho en Villalta, gracias, terminación 73, ahí está la felicitación. ¡Sale, vale! Por aquí también vamos con más felicitaciones. Dicen por aquí,

0: Gary, manda felicitaciones, por favor, para el joven Arnulfo Hernández Valderas de la colonia del Pedregal en San Vicente Xelotzotla, Tlaxcala, cuna del taco de canasta. Hasta allá le mandamos felicitaciones a Arnulfo Hernández Valderas de la colonia del Pedregal. Felicidades. Una felicitación también para mi cuñis Nieves Lulú, que está cumpliendo años aquí en San Rafael Tlanalapan, de parte de toda la familia Andrade, que la queremos mucho. Terminación 70. Felicidades también para Nieves Ramírez. Está cumpliendo años allá en San Rafael, de parte de su nieto César, el consentido, que la quiere mucho. Terminación 29 para Roque García, de parte de sus amigos. Terminación 58 para Anabel Tepepa Luna, que cumple años. Para la princesa Anabel Tepepa Luna, para Anabel Tepepa Luna, que cumple años, dice por acá. Terminación 64. Hola, buenas tardes. Por favor, felicita a Nesli Hernández por su cumple, de parte de su mami Laura y Erno. Y Erno, que la quieren mucho. Tú, su tía Alex, dice. Por aquí, terminación 55. Saludo para Cristian Cisneros. Cumple 5 años de parte de su abuelita Hilda de San Simón, Antzicintla. Su abuelita lo quiere mucho, dice por aquí, terminación 63. Felicidades. También por aquí, para María Magdalena Lascano. Dice que la quiero mucho. Bueno, solamente saludo. Felicitación, dice, para mi tía María Aguaxi Mendieta. Hoy es su cumpleaños. Está de manteles largos. Ella te escucha, la Magdalena Tlaltelulco, de parte de su sobrina Chávez, que la quiere mucho. También para Dieguito Pérez Aguaxi, de la Magdalena Tlaltelulco, de parte de sus tíos de Teolesholco. Hoy está cumpliendo sus 3 añitos. Gracias, Gary, dice por aquí. Terminación 02. Muchas felicidades. Que la pasen muy bien. Ahí está la felicitación. Un fuerte abrazo. Está cumpliendo 3 añotes. ¡Felicidades! En este día tan especial, mi Gary. Puedes mandar un saludo para la señora Nieves Pérez, que hoy es su cumpleaños, de aquí de San Matías Atzala, con una canción, dice, de parte de su hijo Enrique. Saluditos, mi Gary. Terminación 40. ¡Felicidades en este día! ¡Sale, vale! Pues ahí están las felicitaciones para todos los amigos que cumplen años. Muchas felicidades, que la pasen increíblemente bien. Fuerte abrazo, bendiciones. Y aquí están las ya tradicionales Gary Mañanitas.
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0: Muchas felicidades, que la pasen increíblemente bien. Fuerte abrazo para todos los cumpleaños en este día tan especial, en este miércoles 5 de agosto de este 2026, para todos los que están festejando algo. Muchas felicidades. ¡Vámonos con la música! Del 98.1 de FM llega nada más y nada menos de este lado, Master Cumbia. Y esto se llama... Bye. Aquí te lo dejo. Son las 3:36 ya.
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0: está el tema de Sara Ángel, una razón para odiarte, dice la rola a través de la Primera FM. Mis amigos, ya 3 de la tarde con 46 minutos, el tema de Sara Ángel, presente también a través de la señal de Estéreo Max FM, una razón para odiarte. Guardianes del Amor también, con Bronco Amor se escribe con llanto y Master Cumbia con el tema de Bye. Mis amigos, 3 de la tarde ya con 47 minutos, 3:47 regreso para despedirnos ya.
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0: Bueno, mis amigos, 3 de la tarde, 50 minutos. Ya estamos en la recta final. Solamente 10 minutos y serán ya las 4 de la tarde. Muchísimas gracias por acompañarnos a través de la señal de 98.1 de FM. Dice por aquí mensaje vía WhatsApp. Me puedes enviar una felicitación para el general del batallón de indios de la cuarta sección, Alfredo Vázquez, por favor, te escucha desde Santana, Charmimirulco. Terminación 19, ahí está el saludo. Me puedes poner una canción, dice por aquí, terminación 15. Esa es de pop y a las 7 de la noche la puedes solicitar. ¡Sale, vale! Y bueno, pues ya nos vamos. Solamente 10 minutos y las 4 de la tarde. Gracias. Que tengan una excelente tarde. Buen provechito. Yo regreso. Amenazo con regresar más tarde, 9 de la noche. De regreso a la cabina de Stereo Max FM con la música romántica del recuerdo. Lo mejor del ayer. En punto de las 9 de la noche. Así es que al ratito nos escuchamos. ¡Ale, vale! Los voy a dejar con esto. Una canción de Saúl el Jaguar. Y esta canción que lleva por nombre Luna, la rola que te presento con Jerry el Coronel. Así es que con esto yo me despido deseando que tengan una excelente tarde. 3:51, Saúl el Jaguar y Jerry el Coronel. El tema se llama Luna. Gracias. Excelente tardecita. Y al ratito nos escuchamos 9 de la noche en lo mejor del ayer.

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1: Dos hermanos comerciantes asesinados en Huixcolotla. ¿Qué tal? ¿Cómo le va? Le saluda con muchísimo gusto su servidor Max López al micrófono para informarle en este radar de las 16 horas que dos hermanos comerciantes fueron asesinados durante un presunto intento de asalto. Esto en la central de abasto de Huixcolotla. La Fiscalía General del Estado inició las investigaciones para esclarecer los hechos registrados la madrugada de este miércoles. La Universidad Nacional Autónoma de México canceló de forma anticipada el contrato con Territorium Life, empresa encargada del examen de ingreso en línea a nivel superior. El abogado general Hugo Concha informó que se realizarán auditorías tecnológicas y el proceso de contratación.
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1: La gobernadora de Tlaxcala, Lorena Cuellar, señaló que los funcionarios tienen libertad de participar en actividades políticas rumbo al proceso electoral de 2027, siempre que no interfieran en su horario laboral. El Club Rotario de Puebla dará seguimiento a la instalación de 10 paneles solares en el Centro de Rehabilitación Rómulo Farril, informó Miguel Gali, representante de la organización. La secretaria de Tecnología del Estado de Puebla firmó un convenio con Microsoft México para impulsar la adopción de inteligencia artificial y fortalecer la capacitación de estudiantes, docentes, emprendedores en el sector productivo. Tras la polémica por sus declaraciones sobre las personas adultas mayores, la diputada local de Morena, Graciela Palomares, ofreció una disculpa pública, reconoció que su comentario fue irresponsable y lamentó la molestia causada. El clima en este momento es de 25 grados centígrados. Le invito a que continúe en sintonía de 5 Radio a través de todos nuestros canales de información. En los controles, Freddy Rojas. Para el radar le informó Max López. Excelente tarde.
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0: 4 de la tarde con 17 minutos. Estamos ya de regreso acompañándolos en esta rica tardecita de miércoles, mitad de semana, 5 de agosto del 2026. Soy Jessy Valera, los acompaño hasta las 6 de la tarde, por supuesto con muy buena música y escuchamos a Los Caracoles, el tema Hola mi amor. Chica bonita con los Yes Yes y por supuesto, Si las miradas mataran con la arrolladora.
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0: de tu... Nuestras vías de comunicación están disponibles a través del 248-484-2849. Recibo tus mensajes 2225-2358-14.
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0: Estamos deseándoles buen provecho a los que apenas están disfrutando de los sagrados alimentos. Gracias mil por acompañarnos. A todos los que andan trabajando, echarle muchísimas ganas, ánimo, arriba corazones.

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0: Estamos recibiendo tus mensajes. Nos vamos a la pausa comercial. Regreso con más música, así que no le cambies a la primera en FM.
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0: la tarde con 32 minutos, Grupo X, ay mi amor, un diseño a mi medida con Mario Villarreal y Kikini, los astros y la casetera, la gata bajo la lluvia. Que ya está nubladón de este lado, No sé si vaya a llover o no, pero ya está nublado. Y eso que tenemos una temperatura de 23 grados centígrados todavía en el centro de San Martín Texmelucan.
1: Sigue para adelante.
0: Buena tarde, manda un saludito para la familia Sontecomani Sánchez y Tecozaguachi Sontecomani, que te escuchamos en Santa Isabel, Xiloxochtla, Tlaxcala. Les mandamos saludito cordial. Saludos, amiga Jessy, de tu amigo Alex, del grupo textil Juan Cuamachi. Ya se nubló, parece que va a llover, Jessy, no sé por allá, dice, ya está lloviendo. No, todavía no, está nubladón, Ya se nubló. Y en un ratito, imagínate, venía para el trabajo, hace como media hora, y estaba el sol, ¿no? A todo lo que da. Y ahorita ya bien nublado, No, pues así cuando me voy a recuperar de la garganta, ¿verdad? Y con aire además. Ni modo, hay que seguirle echando ganas, ¿a poco no? Vámonos a la pausa comercial, regreso con más música. Recuerda que te acompaño hasta las 6 de la tarde. Y de 5 a 6 tenemos la última emisión de Las Max Consentidas, así que no le muevas al 98.1.
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0: Soltero. Tenemos de este lado, saluditos, mensajitos, sí, buena tarde.
1: Escucharte como todos los días que estás.
0: Gracias.
1: Para ti, para mi compa Gary, para el amigo David, Maricela González, el Club Reyes Tomás, como siempre está arrasando, que viene siendo Sandy, Manuel, Sonia, Alice, Ben Alvarado, Jacobo, Gabriel, Mari, Jerry de Moral y José Luis y Rosy y las dos señoras Columbas,
0: okay,
1: como siempre que están arrasando desde Chicago a esta hora. Cuídate, amiga, y ahí estamos en contacto, ya sabes, tus amigos Monel y Janine. Dios te bendiga, amiga.
0: Muchas gracias, les mandamos saluditos hasta Chicago, Illinois. Gracias por reportarse, amigos, que tengan excelente tarde. Que les vaya muy bien. Y dice por acá, mándame saluditos para Carlitos y para su perro. También para Brian y todos sus amores. Dice, mándame la canción de Los Castigados de Bronco. Y un gran saludito para la bombonera, dice aquí, te escuchamos en La Bastida, el saludo para la señora Adela, terminación 67. Nos vamos a la pausa, en unos minutitos iniciamos la última emisión de las Max Consentidas.
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1: Campesinos de Naracamilpa realizaron una toma pacífica de instalaciones. ¿Qué tal? ¿Cómo le va? Le saluda con muchísimo gusto su servidor Max López al micrófono para informarle en este radar de las 17 horas que campesinos de Naracamilpa realizaron una toma pacífica de las instalaciones de la Secretaría de Impulso Agropecuario en Apeditlán, Tlaxcala, para solicitar la liberación de programas de apoyo al campo para el ciclo agrícola. El festival Cuenta Sueños, la fiesta de la palabra, llegará al Museo Nacional de los Ferrocarriles Mexicanos y otras sedes de Puebla del 13 al 16 de agosto, con actividades enfocadas en la literatura y la narración. La gobernadora de Tlaxcala, Lorena Cuellar, encabezó la entrega de 230 camas hospitalarias con colchón para personas en situación de inmovilidad. Señaló que este programa busca fortalecer la atención y cuidado de pacientes en el hogar.
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1: Personal trabaja en la instalación de la decoración patria en el Zócalo de Puebla, con figuras alusivas y elementos de iluminación que formarán parte del ambiente para las celebraciones del 15 de septiembre. Monseñor Víctor Sánchez Espinosa, arzobispo de Puebla, realizó una visita pastoral en la parroquia del Divino Salvador, en El Seco, como parte de las actividades por la zona oriente. Durante la jornada se reunirá con comunidades y grupos parroquiales. La Galería Municipal de Atlixco presenta la exposición Atlixco a Imágenes de Fuego del maestro Alfonso Rodríguez, integrada por máscaras de cuero y pirograbado que muestran una propuesta artística inspirada en la identidad local. Monasterio de Santa Clara del Sagrado Corazón de Jesús te invita a adquirir sus tradicionales chiles en nogada. Degústalos todos los domingos. Puedes visitarlos en la calle 8 Oriente número 9, Colonia Centro, en Atlixco. Cuentan con servicio para llevar. También puedes comunicarte al 244-445-1240. El clima hasta este momento es de 23 grados centígrados. Le invito a que continúe en sintonía de 5 Radio a través de todos nuestros canales de información. En los controles, Freddy Rojas. Para el radar le informó Max López. Excelente tarde.
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0: 5 de la tarde, ya con 9 minutos, estamos de regreso. Ya iniciando con la última emisión de las Max Consentidas.
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0: Y bueno, solo tuvimos un poquitín de lluvia, ¿verdad? ¿Ya se pasó? Estamos de este lado, vámonos con mensajitos.
2: Ay, buenas tardes. Buena tarde. Aquí, pasándote a desear una excelente tarde.
0: Gracias.
2: A ver si me puedes poner la canción La Reina de mi Vida de La Gente Nueva, por favor. Excelente tarde, saludos desde Filadelfia.
0: La Reina de mi Vida, la tenemos con Grupo X. Terminación 30, te mandamos saluditos. Me dice por acá que sí, que con Grupo X te la mandamos con gusto, ¿vale? Ahorita te la mandamos. Vámonos con Menchajito. Hola, hola.
3: Hola, que sí, buenas tardes.
0: Buenas tardes.
3: Aquí estamos Antonio Rodríguez Mota, de San Juan de Guzmánaco, donde se más está arrasando con Jessy Valera. Antes que nada, quiero que pongan un pedacito de Mañanitas para Miriam García Cante, porque hoy está cumpliendo años. Nosotros te escuchamos en San Juan de Guzmánaco. Y ponen la de Eres Mi Todo de Black Power, por favor. Y mándame un besito fugaz. Bye, bye, Jesse. Excelente mitad de semana.
0: Ok, bien, pues ahí estamos. Le mandamos un pedacito de las mañanitas, ¿no? Le mandamos un pedacito de mañanitas. Que se la pasen genial todos los cumpleaños en su día.

0: Les mandamos un abrazote bien grande y que se la sigan pasando genial. Hola, hola.
1: Hola, Gisi. Buenas tardes. Buenas tardes. Como siempre. ¿Me puedes complacer con una canción? ¿Quién te robó el corazón de los Aspis? En caso de que no la tengas, entonces la de Ay, mi corazón. Cualquiera de las dos, sí.
0: Ok.
1: Sí, consulte para aquí y para Alice, Berito, mi comadre Yasmin, mi compadre que me ven, mi urgencia, Richie, Carol, Anita y para todos que me falten. Excelente y maravilloso miércoles, sí. Un abrazo. Que...
0: Muchísimas gracias por reportarte. Checamos cuál de las dos. Checamos ahorita cuál de las dos va, que va. ¿Qué tal? Buena tarde. Me puedes mandar saludito para Carlitos, para su perro, para Brian y para todos sus amores, ¿verdad? Que nos andan escuchando. Recuerden que para complacencia son WhatsApp audios o mensajitos

0: Ok, bien, pues vámonos de este lado. Vámonos con bloquecito musical. Ok, ya me pusieron por acá la reina de mi vida con la gente nueva, ¿verdad? Que nos solicitó nuestro amigo. Hasta Estados Unidos le mandamos saludito. Va para allá la rola, ya la tengo lista de este lado, ¿sas? Iniciamos, última emisión de las Max Consentidas.
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0: 5 de la tarde ya con 31 minutitos. Vámonos de este lado. Tenemos más mensajitos. Nuestras vías de comunicación están disponibles. Tú ya las conoces. Mandamos saludito para nuestro amigo Hugo hasta Belén, Tlaxcala. Allá nos anda sintonizando. Muchas gracias. Te mandamos saludito cordial. Vámonos de este lado. Vámonos con mensaje. Hola, hola.
1: Muy buenas tardes. Buena tarde. Mi mejor amiga Jessy Valera. Me pones una canción de Vanesita Chicago 5, un poco loco. Atentamente, tu mejor amigo Paquito y Besito Fugaz y Stereomax arrasando.
0: Muchas gracias, te mandamos tu besito fugaz.
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0: Y bueno, pues ahí estamos recibiendo tus mensajes 22 25 23 58 14. Recuerden que para complacencia son WhatsApp audios, mensajitos de voz

están nuestras vías de comunicación. Dice por acá, manda una canción. El calabaceado, dice, para mi cuñis Nieves, que hoy cumple años. Allá en San Rafael Tlanalapan, muchas felicidades, que se la siga pasando genial. Hoy Nuestra Señora de las Nieves, ¿verdad?

Y también saludito cordial porque hoy es el día del montañista, a los que les gustan pues ese tipo de, ¿qué se le puede llamar? ¿Deporte? Sí, no, porque qué aguante subir una montaña, yo creo que yo me quedaría a la mitad, ¿no? O hasta abajo, así, abajito, viendo la montaña hacia arriba, ¿no? Quién sabe si pudiera subir una montaña, ¿eh? No, no sé. Cuento las horas para solo mirarte. Jessy manda felicitaciones para Iván Anthony Herrera Mejorada, que hoy también está cumpliendo años, cumple 18 años. De parte de sus amigos de Nopalucan, Tlaxcala, que se la pase genial, muchas felicidades. Mando un saludito para toda la familia Toxki Astorga, que los escuchan en Cholula, Puebla, allá en Cholula. Saluditos para el señor Manuel Toxki, para la señora Emma, ellos están de visita en Estados Unidos. Saluditos para todos sus hijos y nietos que están en Cholula, Puebla. Jessy, muy bonita tarde de miércoles. ¿Cómo estamos? Es un gusto saludarte, amiguita hermosa. Te vas con cuidado. Dios te acompañe. Nuestra amiga Ana, como siempre, reportándose. Y gracias. Aquí andamos. ¿Ya? Ya casi de salida. Ya nos faltan pocos minutitos.

0: nuestras vías de comunicación. Tenemos mensajito.
1: Hola, Jessy, buenas tardes.
2: Un favorzote, ¿me podrás poner una canción de Gerardo Ortiz, la de Damaso? Por favor, para ir alistando la garganta ahora para la fiesta de Clanalapa, por favorcito.
0: Le mandamos saluditos. Creo que esa no la tengo, ¿verdad? En la carpeta. Déjame checarle. Ahí estamos de este lado.
3: Hola, amiguita.
0: Hola.
3: ¿Me puedes poner, por favor, una canción de Nietzsche? Es Gotas de Lluvia. Es solo para escucharla contigo. Okay. Con Nietzsche Valera, como siempre, arrasando.
0: De
3: cuídate,
0: Nietzsche,
3: amiguita, y Dios te bendiga. Estamos en contacto.
0: Muchas gracias.
3: Manuel y Yasmín.
0: Hasta Chicago, Illinois. Ándele pues, muchas gracias. Les mandamos saludito, va para allá la rolita, ¿sabes? Gotas de lluvia. Ya la tengo lista de este lado.

Ahí estamos de este lado. Jessy, saluditos para ti, para mi novio Gabriel, mis hijos Vane, Julio Brian, mis sobrinos Betsy, Jesús, Mariana, hasta Valle de San Miguel, a Sonia de Contla, Alice Aguilar, Dolores, a Marco Antonio Rodríguez Mota, a Sandy, a Coco Velasco, hasta Zacatelco, a mis amigos Yasmín Flor y su esposo Manuel, hasta Chicago, de parte de Berito Alvarado. Aquí escuchándote en el centro de San Martín, en Edimoda. Gracias, saluditos y arrasando. Muchas gracias, Terminación 84. Le mandamos saludito cordial.

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0: 5 de la tarde ya con 51 minutitos. Estamos a punto de finalizar complacencias. Vámonos con mensaje.
1: ¿Me puedes poner una de Bon con los Castigatos y Arrasan con Jezebel? ¿Me puedes mandar un besito? Gracias.
0: Gracias, te mandamos saludito. Los Castigados de Bronco. Ok, la tenemos ya lista. Saluditos.
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0: Para los nietos del señor Manuel Toxqui, dice la señora Emma, Vanesita, Fernandito, Emita. Y para la nuera Fabiola Toxqui, para su hijo Pikachu, dice, los escuchamos en Nueva York. Con la rola El Rey del Mundo, Rey del Mundo de desde Nueva York. Saluditos, terminación 96. Estamos ya finalizando las Max Consentidas. Aprovecho para despedirme. Soy Jessy Valera. Mañanita nos escuchamos, 6 de la mañana. Primero Dios. Se quedan con muy buena música. Les dejo un gran abrazo y que pasen una excelente, excelente tarde. Gracias.
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